continuamos en los 40, 101.7, acompañándote en fin de semana. Se vienen los premios Juventud, que, atención, este año por primera vez se celebran en Europa. Es que ahí te va, será el 3 de septiembre en Marbella, España, y según acaban de anunciar, los premios se van a entregar el 3 de septiembre en el anfiteatro Starlight de Marbella, como parte del PJ Fest, que es como Premios Juventud Festival, que es una nueva plataforma que va a extender las actividades de Premios Juventud durante 6 días, porque va a haber eventos en Miami, en Houston, en Los Ángeles y en Marbella, España. ¡Qué maravilla! ¡Está buenísimo! Pero atención, nuestro mexicano y talentoso Karim León está liderando estos premios con 9 nominaciones. Serán el 3 de septiembre, creo que ya les había dicho, pero también está nominado Alejandro Fernández, obviamente, Manuel Turizo, Kany García, ¿quién más? Karol G, Farruko, Shakira, Javi, Quevedo, Romeo Santos. Bueno, estamos con Alejandro, estamos con todos los mexicanos que están nominados, ¿ok? Vamos con más otra vez de los 40, 101.7.

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Hola, yo soy Claudia Chávez y estoy contigo este domingo. Te platico que Ariana Grande está presentando una demanda contra varios hackers que, bueno, ella alega que obtuvieron acceso no autorizado, pues si son hackers definitivamente no, por ejemplo, a fotógrafos, a productores que tenían canciones inéditas, temas inéditos y que los sacaron a la luz y están haciendo como negocio con esto, ¿no? Si no está padre, evidentemente no había el consentimiento. Los abogados de Ariana Grande pues aseguran que estos hackers pues atacaron las cuentas de estas personas tan allegadas del equipo de trabajo de Ariana Grande y hasta las últimas consecuencias se podrá. Siempre incursan la forma, ¿no? Me refiero a los hackers, qué grueso. Continuamos a través de los 40 101.7.

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Hola, yo soy Claudia Chávez y por aquí hay algún fan de Betty la Fea. Les tengo buenas noticias, que Prime Video confirmó el estreno de la tercera entrega de esta serie, pero ahora llegará con la identidad renovada. Será Betty la Fea, más fea que nunca. El nombre va a continuar con la historia de uno de los personajes más queridos de la televisión, con la historia de Beatriz Pinzón Solano. ¡Beatriz Pinzón Solano! ¡Sí, señor! Y bueno, la plataforma anuncia que a diferencia de otros lanzamientos, todos los capítulos estarán disponibles desde el primer día. Si eres de los que hacen maratones de series, pues ya estarás listo para Betty la Fea, más fea que nunca. Tenemos música a través de los 40 101.7.

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6: ¿Sabes qué es, al parecer, poco útil? 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
6: mamas,
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Oigan, pues ya nos despedimos. Gracias de verdad por escuchar Los 40. Soy Claudia Chávez. Abrazos con mucho cariño para todos ustedes. Que termines bien tu jornada de este dominguito, que sigas descansando, que llegues pronto a tu casa o que cenes rico, cualquiera que sea la actividad que estés haciendo. Les invito a que nos conozcamos más en arroba Claudia Chávez FM a través de Instagram, ¿ok? Bonita noche. Hasta la próxima.

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3: Los pantalones de mezclilla son un clásico, pero no todos te ofrecen la misma calidad. Hoy te revelamos cuáles de los 30 modelos que analizamos son realmente los más duraderos.
20: Quédate en Revista del Consumidor Radio.
21: Revista del Consumidor.
20: ¿Sabes cómo surgió la mezclilla? Este tejido, conocido mundialmente como denim, toma su nombre de una ciudad al sur de Francia llamada Nimes, donde comenzó a fabricarse en el siglo XVI. Tradicionalmente, la mezclilla se fabrica con algodón tejido de sarga, que le da esas clásicas líneas diagonales y gran durabilidad.
3: Por eso, durante el siglo XIX, estos pantalones se popularizaron entre mineros y obreros que realizaban trabajos pesados. Con el tiempo, dejaron atrás las minas para conquistar la cultura popular.
20: Y aunque hoy forma parte de la moda cotidiana, en años recientes, la industria textil ha buscado producir la mezclilla de manera más sostenible mediante tecnologías que reducen el consumo de agua, utilizan fibras recicladas y emplean procesos menos contaminantes. Gracias a ello, continúa siendo una prenda básica que ha acompañado a distintas generaciones durante más de un siglo.
3: Por eso el Laboratorio Nacional de Protección al Consumidor analizó su calidad, resistencia y durabilidad.
22: Hola, ¿qué tal? Soy el ingeniero Luis Armando Juárez Mendoza, del área textil del Laboratorio Nacional de Protección al Consumidor, donde realizamos un estudio de calidad de pantalones de mezclilla para caballero. En esta ocasión analizamos 12 marcas con 30 modelos, de los cuales 13 son en 100% algodón y los 17 restantes fueron en mezcla de algodón con poliéster y elastano. Se realizaron los siguientes ensayos: información al consumidor, acabados, determinación de la masa por unidad de área, resistencia a la tracción, resistencia al rasgado, cambio dimensional, la determinación del torque y elasticidad o deformación del pantalón. ¿Pero qué les parece si vamos a ver los resultados de este estudio de calidad de pantalones de mezclilla?
20: Todos los modelos analizados cumplen con su información comercial, con su declaración de fibras y con su prueba de acabados. En el caso de los pantalones de tela 100% algodón,
3: en la prueba de durabilidad, un modelo de la marca Silver Plate calificó con excelencia.
20: Los 5 modelos que se encogieron ligeramente después de 3 ciclos de lavado son Cimarrón Jeans, Furor Oji y 2 de Silver Plate. Ahora continuamos con los resultados para los 17 modelos fabricados con tela a base de mezcla de fibras. Al igual que en la categoría anterior, todos los modelos cumplen con su información comercial, con su declaración de fibras y obtuvieron una calificación de excelencia en la prueba de acabados.
3: En las pruebas de resistencia, 3 modelos destacaron como los más duraderos del análisis: uno de la marca Levi's y 2 de Oggi.
20: Un modelo de la marca Lee y otro de Oggi se encogieron ligeramente.
3: Respecto a la talla, estos modelos resultaron ser un poco más grandes de lo que indican en la etiqueta: 3 de la marca Oggi, 1 de Member's Mark, 1 de Furor, 1 de Big John y 1 de Silver Plate. Antes de comprar un pantalón de mezclilla, toma en cuenta las siguientes recomendaciones.
22: Es muy importante que al comprar un pantalón tú lo laves, ya que todas las prendas, inclusive los pantalones de mezclilla, son lavados con colorantes. Estos colorantes llevan químicos que, aún así, si la empresa no hace un lavado correcto, se van a quedar impregnados, y cuando te lo pongas o coloques, ya que este producto va directamente a la piel, puede llegar a irritar. La diferencia en tallas que pueden presentar los diferentes tipos o cortes de los pantalones es precisamente debido a eso, al corte que cada diseñador de la marca presenta. Pero algo muy importante que debe respetar es la cintura. En la etiqueta te informa esa talla. Y el largo, hay algunos pantalones que tú vas a encontrar 34x32. El primer número te indica la talla, que es el contorno de la cintura, y el segundo número te indica la longitud del costado de la pierna. Si la mezclilla de tu pantalón es más gruesa o delgada, no es un indicativo de que va a resistir más o menos. Eso va a depender del gusto de la persona, pero el pantalón de mezclilla te va a ofrecer más resistencia si viene acompañado con poliéster, pero va a ser cuestión de gusto. Si quieren tener mayor información sobre el estudio de calidad de pantalones de mezclilla para caballero, consulten la Revista del Consumidor, ya sea impresa o digital.
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0: viene para hablarnos no solamente del fútbol profesional, sino también para hablarnos de los guerreros de Oaxaca, del Taekwondo. Adelante, como siempre saludamos a Alfonso Benítez de Ajijos.
1: Hola, ¿qué tal, Iván Jesús? Muy buenos días, excelente inicio de semana. Vámonos con la información deportiva porque prácticamente se acaba la Liga Mexicana de Béisbol y Guerreros de Oaxaca de panzazo, pero logra conseguir su clasificación a la postemporada. Aunque la segunda vuelta fue un desastre para el equipo bélico, que le costó el cargo al Chapo Vizcarra, el conjunto puede presumir ahora que está en la pelea por el título. En la última serie, Guerreros fue superado por Diablos Rojos 2-1, con score de 15-5 y 6-7 en los dos primeros, y ya en el tercero, la tropa se impuso 12-3 en el estadio Alfredo Harvelú de la capital del país, gracias a que Tigres de Quintana Roo perdió el último partido ante el Águila de Veracruz y se encuentra a 4 juegos de Guerreros de Oaxaca. Aunque ganara la siguiente serie, ya no podrá alcanzar de ninguna manera a Oaxaca, pero mucho ojo porque si la tropa quiere evitar a los Diablos en los playoffs, deberá ganar la última serie ante Leones de Yucatán, y si es por barrida, mucho mejor, ya que podría pasar del sexto inclusive hasta el cuarto sitio. Vámonos ahora al fútbol profesional porque se llevó a cabo la asamblea anual de la Liga Premier, donde se presentó la nueva estructura del fútbol mexicano y se da a conocer el nacimiento oficial de la primera Premier. De esta forma las categorías quedan como Liga MX, que es la primera división, la Liga de Expansión sería la segunda división, la primera Premier sería la tercera división, la Premier A la cuarta división, la Premier B quinta división y la Liga TDP MX sería la sexta división. Hay que resaltar que el Club Chapulineros de Oaxaca estará formando parte de los 18 clubes que estarán compitiendo en la primera Premier, es decir, la tercera división. Por eso tendría la posibilidad de contender por el título para poder llegar a la Liga de Expansión, donde se encuentra el equipo de Alebrijes de Oaxaca. El equipo de Dragones estará en la categoría Premier Serie A junto con 19 clubes y además Cruz Azul Lagunas estaría en la categoría Premier B con 10 equipos. Hay que mencionar que Oaxaca tiene presencia en todas las divisiones excepto en la primera división, ya que repetimos, en la Liga de Expansión está Alebrijes, en la primera Premier Chapulineros, en la Premier A el equipo de Dragones y en la B el equipo de Cruz Azul Lagunas, mientras que en la todavía llamada Liga TDP estarán jugando todos los equipos que hemos mencionado en ocasiones anteriores y que son aproximadamente 10 los que estarán compitiendo por Oaxaca. Ya para finalizar, les comento que este fin de semana se realizó un campamento de técnicas de combate con las selecciones de los estados de Oaxaca, Guerrero, el Estado de México, en lo que se refiere a la disciplina de Taekwondo. El campamento sirvió como preparación para las siguientes competencias de los estados. Fueron 5 sesiones las que se tuvieron allá en el complejo deportivo Hermanos Flores Magón. En el evento se contó con la asistencia de 150 taekwondoines en las diferentes categorías como la infantil, cadete y juvenil en los diferentes pesos. Mencionar que solamente se realizó la modalidad de combate. Además, también estuvo el presidente de la Asociación de Taekwondo del Estado de Guerrero, Cristian Romero Cortés. Las sesiones mencionadas se realizaron los días 30 y 31 de julio, además del 1 de agosto, donde cada uno de los taekwondoines mostraron lo aprendido en las diferentes sesiones de entrenamientos en sus escuelas. Para Despierta Oaxaca, W Radio, Alfonso Benítez de Ajijos, el mundo del deporte.
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0: Muchas gracias, Alfonso Benítez, gracias con los deportes Ajijos en esta mañana de lunes. Buen inicio de semana y le tenemos, como ya le decíamos la semana pasada, excelentes noticias. En Despierta Oaxaca seguimos creciendo para estar más cerca de usted, porque la manera de informar está cambiando y nosotros también evolucionamos para llevarle a usted las noticias hasta donde se encuentre. Detrás de este espacio de Despierta Oaxaca existe un gran equipo de reporteros, corresponsales, periodistas, editores, diseñadores, especialistas digitales que trabajan todos los días para entregarle información oportuna, verificada y con

0: responsabilidad. Y porque usted nos lo pidió, ahora también puede escucharnos a través de Alexa. 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Habrá otros dispositivos de Alexa que estén, porque son varias generaciones, y en algunas tendrá que decirle otras palabras, pero siempre que vayan ligados a Despierta Oaxaca para que empiece a reproducirlo. Ahí estamos, acompañándole con todas las noticias más importantes de Oaxaca, México y el mundo. Cada vez llegamos a más hogares, a más plataformas, a más personas que confían en este proyecto, en este servicio informativo. Gracias por abrirnos la puerta de su casa, de su oficina, de su día a día. En Despierta Oaxaca nuestra misión es clara: informar con la verdad, darles un contexto y el compromiso para que usted tenga las herramientas necesarias para tomar mejores decisiones. Gracias por ser parte de esta historia. Seguimos creciendo para estar cada vez más cerca de usted. Y bueno, pues gracias por sintonizarnos. Maestro, pues ya a las 5:50, qué rápido se van. Hace ratito eran las 5:02, ya son 5:50.
1: Algo ocurre con el tiempo que nos come, nos devora constantemente. Mire, queremos consignar a usted esta mañana sobre dos percances viales registrados justamente este fin de semana en carreteras de Oaxaca, que dejaron al menos dos personas lesionadas y cuantiosos daños materiales, movilizando a corporaciones de emergencia y de seguridad vial en las regiones de la Sierra Juárez y también en la Mixteca. El primer accidente ocurrió sobre la carretera federal 175, a la altura del kilómetro 129+600, en el paraje Llano de las Flores, en Ixtlán de Juárez. Una camioneta de pasajeros de la línea Transjuar, con 11 ocupantes a bordo, salió del camino y cayó a una hondonada, luego de que el conductor perdiera el control de la unidad. Los pasajeros lograron salir por la parte trasera del vehículo y una persona fue trasladada de manera inmediata para recibir atención médica en el Hospital Básico Comunitario de Ixtlán de Juárez. Elementos de la Policía Vial Estatal resguardaron la zona y realizaron las labores correspondientes. En un hecho distinto ocurrido en la región de la Mixteca, dos vehículos chocaron de frente sobre la carretera local Huajuapan de León Santiago Juxtlahuaca. Esto ocurrió en el kilómetro 6+250. En el accidente estuvieron involucrados un automóvil Volkswagen Vento con placas de la Ciudad de México y una camioneta tipo estaquitas con placas del estado de Guerrero. Al lugar acudieron rápidamente elementos de la Policía Vial Estatal tras el reporte emitido por el C2 de la Mixteca. En este choque, pues hubo una persona lesionada, además de daños materiales en ambas unidades. Las autoridades iniciaron las investigaciones para determinar las causas de estos dos accidentes y pues estamos también nosotros reiterando el llamado a los conductores pues para manejar con precaución, especialmente en estos tramos carreteros de alta complejidad, como lo son la Sierra Juárez y en la región de la Mixteca. Así es que, amigos, esto fue lo que pasó este fin de semana.
0: Las 5:52, aquí estamos en vivo y en directo. Gracias por estarnos acompañando. Este fin de semana, la presidenta Claudia Sheinbaum realizó una gira de trabajo por Oaxaca. Además de su agenda oficial, su visita dejó varios temas de qué hablar. Uno de los momentos que más llamó la atención fue el recibimiento que tuvo el exgobernador de Oaxaca, Alejandro Murat, quien fue abucheado y recibió rechiflas durante un acto celebrado en Huajuapan de León, pero por increíble que parezca, jamás lo hubiéramos pensado, pero la presidenta salió en defensa del exgobernador y ahora senador, porque ese fue el premio que se le dio cuando pues dejó la gubernatura, un gobierno.
1: Dejó el PRI, dejó el partido original.
0: Y se pasó a Morena, siendo gobernador del PRI, pues dijo, pues ahí nos vemos, no le veo futuro a los priistas y sí le veo futuro de este lado. Y bueno, pues vamos a escuchar el tema que nos cuenta Alondra Olivera.
2: El exgobernador de Oaxaca, Alejandro Murat Hinojosa, fue abucheado y recibió rechiflas al asistir al acto que llevó a cabo la presidenta Claudia Sheinbaum en Huajuapan de León. que el sábado pasado en el municipio de La Mixteca se realizó el evento del programa Vivienda para el Bienestar encabezado por la presidenta, donde además anunció más apoyos enfocados al Plan Lázaro Cárdenas. Asimismo, tras los hechos ocurridos con el ahora senador Alejandro Murat, la presidenta lo respaldó y brindó su reconocimiento.
3: Bien, les voy a decir una cosa de Murat, por cierto, senador Murat. Les voy a decir tres cosas buenas de él, aunque no les guste. La primera, votó a favor de la reforma al Poder Judicial. La segunda, coordina la Comisión de Relaciones Exteriores del Senado. Gracias a él se redujeron significativamente los impuestos que le iban a cobrar los paisanos por las remesas en Estados Unidos. Él coordinó ese trabajo. Y recientemente he estado defendiendo a los paisanos en Estados Unidos. Así que también hay que reconocer lo bueno de las personas. Así que mi reconocimiento al menos por esas.
2: De esta manera, Murat Hinojosa permaneció en el acto pese a las rechiflas y los reclamos y agradeció en su momento el apoyo de la presidenta de México. Para Despierta Oaxaca, Alondra Olivera.
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5: Como en Cuba y Venezuela, todo ahí. Entonces ellos nada más lo que quieren es que hable uno lo que están haciendo ellos, bueno, pero no quieren que uno se dé cuenta de las cosas que están hablando. Ya ve usted, señor gobernador.
0: Pues, sí. Sí, sí. De hecho, pues tiene razón en cuanto a que es que tenemos una llamada telefónica en donde nos indica que esta información con respecto a los derechos de las audiencias, pues la autoridad se refiere también a la gente que está promoviendo esta ley, maestro. Pues es a nivel nacional y bueno, pues el querer darle, ¿cómo decirle a una ley que…
1: Para darle pues, formalidad, para darle… ¿Para simular la consulta? ¿Es lo que querrá decir la persona?
0: Sí, es que me parece que ese es como que nada más… Para justificar.
1: Bueno, mira, hay 20 días en los que ya están transcurriendo esos 20 días en los que supuestamente debe consultarse con las diferentes, pues la sociedad en general, los diferentes grupos, etcétera. Hay posicionamientos ya en este sentido en que no puede ser posible que vayamos en retroceso en la promoción de los derechos humanos. Así es que ahí está el debate.
0: Bueno, estábamos escuchando el tema de la presidenta Claudia Sheinbaum, que salió a la defensa pues del exgobernador Alejandro Murat.
1: Y la rechifla seguía. Incluso…
0: Bueno, es muy fácil, mire, por ejemplo, maestro, en eso de la política, acuérdese que ahora tenemos rechiflas en todos los eventos. Yo digo que las rechiflas se deben devolver en el deporte nacional, pero que sea auténtica, porque si le paga usted a un grupo para que cuando mencionen a determinado político lo abucheen, pues es juego sucio. Y además lo que es increíble es que aquí entre morenistas se están dando con todo.
1: Fíjate que yo no estoy muy de acuerdo con eso de la rechifla o que se le diga de cosas al funcionario que llega, por mucho que no coincidamos con la persona, pero pues es una forma de manifestarse. ¿Qué es lo que yo veo? Que se rebaja el debate político que existe y se va más a términos de relación personal y de trato personal, y la política tiene un contexto de mayor influencia en la sociedad. Entonces, yo pienso que esas rechiflas pues no deben ser en eventos oficiales. Pero bueno, ahí estuvo. Oye, a quien le fue muy mal, y ojalá que no le pase a ninguna autoridad municipal, porque es lo que ocurre siempre. En todos los programas llegan tarde los presidentes municipales, en todo. Y en esta ocasión pues le tocó a nuestro amigo Flavio Sosa, el flamante secretario de las Culturas, que llegó tarde al evento y lo dejaron fuera. Y ahí estuvo desde la barrera viendo cómo se manejaban los toros.
0: Bueno, las 5:58 en esta hora del chocolate, aquí estamos en vivo y en directo. Nos vamos con la música.
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0: bendecidos, madrugadores días, Oaxaca, gracias a Dios por la vida, por la salud, por cada uno de todos ustedes. Aquí estamos en vivo y en directo, ya estamos de regreso para continuar la segunda hora de Despierta Oaxaca. Despierta con verdad, despierta con dignidad. Esta mañana quiero compartirle una imagen que se me hizo o que me hizo reflexionar profundamente. Hace unos días vi a un hombre de la tercera edad sentado en una entrada de su casa. No hacía otra cosa que observar la vida pasar, los vehículos, los niños, los trabajadores, las personas que iban deprisa, y en su mirada había serenidad, pero también nostalgia. Era el reflejo de una vida de esfuerzo, de sacrificio y de incontables historias. Pensé en nuestros adultos mayores, en quienes construyeron este Oaxaca con el trabajo, con sus manos, cultivando la tierra, levantando familias, enseñándonos con el ejemplo que la honestidad, el respeto y la palabra vale más que cualquier riqueza. Muchos de ellos siguen trabajando todos los días porque el campo no conoce de vacaciones, ni tampoco de edades, y porque el amor por la tierra tampoco se jubila. En tiempos en los que con frecuencia escuchamos noticias de violencia, división, intolerancia, quizá la respuesta comienza mucho más cerca de lo que imaginamos en nuestros hogares, sembrando respeto, amor, verdad, enseñando a nuestros hijos a hacer lo correcto, incluso cuando nadie los esté viendo. El futuro no depende únicamente de quienes gobiernan o toman malas decisiones, también depende de las pequeñas acciones que se realizan todos los días, de cómo tratamos a nuestros padres, a nuestros abuelos, a nuestros vecinos, a nuestros clientes, a la gente que más lo necesita. Así que desde este espacio de Despierta Oaxaca, ya sabe que es un lugar donde los valores deseamos que vuelvan a ser la mayor herencia que dejemos en nuestras nuevas generaciones, pues esos valores. Ayúdenos pues, escúchenos, ayúdenos también a escuchar, a respetar, a tendernos la mano. Entre todos podemos construir sin duda alguna un mejor presente y un mejor futuro para nuestros hijos, para nuestros nietos. Gracias por permitirnos acompañarle. Bienvenidos a Despierta Oaxaca y estos son los titulares, estas son las noticias más calientitas que el comal de las clayudas. Iniciamos esta mañana con el resumen. Dos accidentes carreteros, y ya lo platicábamos hace un momento, pero a ver si aquí lo comentamos de nuevo, nada más para que usted esté enterado. Dos accidentes carreteros este fin de semana, uno en la Sierra Juárez y otro en la Mixteca, dejaron personas lesionadas y daños materiales.
1: Se mantiene la búsqueda de una mujer y tres menores presuntamente desaparecidos en el municipio de la Villa de Saachila.
0: Comunidades de los Valles Centrales piden una consulta ciudadana antes de construir el llamado Corredor Zapoteco.
1: Autoridades comunales de San Miguel Chimalapa buscarán el diálogo con representantes de los ejidos de Chiapas para atender el conflicto agrario que mantienen en la zona.
0: El exgobernador de Oaxaca, Alejandro Murat, fue abucheado durante el acto encabezado por la presidenta Claudia Sheinbaum este fin de semana en Huajuapan de León, pero ella salió en su defensa.
1: En otra información, la Defensoría de los Derechos Humanos de Oaxaca rechaza haber sido omisa en el caso de nuestro amigo el periodista Alejandro Leiva, arteramente asesinado, y señala a otras autoridades por no ejecutar las medidas de protección.
0: La sección 22 concretó una reunión con la presidenta Claudia Sheinbaum para el próximo 13 de agosto.
1: Ya hay fecha para la elección extraordinaria en Santiago Xanica. Será el próximo 16 de agosto.
0: Las 6:06, bienvenidos a Despierta Oaxaca. Gracias a nuestros amigos de todas las 6 estaciones del Grupo Encuentro Radio en toda la entidad, parte de Veracruz, Chiapas y Guerrero. 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

0: 6:07.
1: Vamos con más información y un saludo muy especial para nuestros amigos que nos escuchan en diferentes puntos de nuestra entidad, amigos de Pinotepa Nacional, de Salina Cruz, de Matías Romero, saludos desde la capital del estado. Aquí amanecemos esta mañana con 14 grados centígrados. Usted por allá, ¿cómo se encuentra? ¿Cómo amanece? Bueno, pues damos paso a la información. Es el pronóstico del clima, el pronóstico de las condiciones para las próximas horas con nuestra compañera Carolina Juárez.
2: Buenos días, Oaxaca. Para este lunes 3 de agosto se espera un ambiente cálido a caluroso en gran parte de Oaxaca, con cielo de medio nublado a nublado y chubascos acompañados de actividad eléctrica, principalmente durante la tarde y noche. Las lluvias podrían presentarse con mayor intensidad en zonas montañosas y generar encharcamientos, aumento en el nivel de ríos y arroyos, además de bancos de niebla en carreteras de la sierra. En el oriente y sur del estado continuará el ambiente muy caluroso. Por regiones, en Valles Centrales, Sierra de Juárez, Sierra Sur, Mixteca y Cuenca del Papaloapan, se prevén lluvias de intensidad variable por la tarde. En el Istmo de Tehuantepec persistirá el ambiente caluroso con posibilidad de tormentas aisladas y viento moderado. Para la costa se esperan temperaturas elevadas, cielo parcialmente nublado durante la mañana y lluvias dispersas hacia el final del día. En la Cañada y la Mixteca continuará el calor durante el día, con precipitaciones aisladas en horas vespertinas. Cuídese mucho y nos escuchamos para la próxima.
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0: Muchas gracias, Carolina Juárez. Gracias por este reporte. 6:08. Vamos con más información. Y bueno, la desaparición de personas sigue siendo una de las principales preocupaciones en Oaxaca. Ahora las autoridades intensifican la búsqueda de una mujer y tres menores de edad que fueron vistos por última vez en el municipio de la Villa de Sachila. Vamos a escuchar el reporte que nos tiene nuestra compañera Adriana García.
4: Las autoridades de Oaxaca mantienen un operativo de búsqueda para localizar a Heréndira Viridiana Calvo Ríos, de 25 años de edad, y a tres menores que desaparecieron el pasado 30 de julio en la colonia Alarí, perteneciente al municipio de la Villa de Sachila, en la zona metropolitana de la capital del estado. De acuerdo con la Unidad de Búsqueda de Personas Desaparecidas, la joven fue vista por última vez en compañía de Alexis Emanuel Escalante Calvo, de 6 años, Gerardo Sebastián Escalante Calvo, de 3 años, y Gloria Shunashi Escalante Calvo, de apenas 10 meses de edad. Desde entonces, se desconoce su paradero, por lo que se activaron las fichas oficiales de búsqueda. La ficha de localización señala que Heréndira Viridiana mide aproximadamente 1.50 metros de estatura, es de complexión delgada, es morena clara, cabello negro con tinte rojo a la altura de los hombros y tiene como señas particulares una cicatriz en la pantorrilla izquierda, además de perforaciones en ambos lóbulos de las orejas. Al momento de su desaparición, vestía una blusa blanca con mangas 3/4 en color azul, pantalón deportivo gris y tenis. La unidad de búsqueda exhortó a la población a colaborar con cualquier información que ayude a localizar a la mujer y a los tres menores. Las autoridades recordaron que cualquier dato puede ser determinante para su ubicación, por lo que pidieron comunicarse de inmediato a los números oficiales de la Fiscalía General del Estado o de la propia unidad de búsqueda. Mientras tanto, las investigaciones continúan para esclarecer las circunstancias de esta desaparición y lograr su localización lo antes posible.
0: Ok, perdimos el contacto, pero pues nos está comentando de esta situación tan complicada y bueno, pues estaremos nosotros muy al pendiente de lo que suceda con esta desaparición de personas. Una mujer y tres menores de edad que fueron vistos por última vez en el municipio de la Villa de Sachila. 6:11. Nos están informando que la dirigencia nacional de Morena aplazó para finales de este mes el registro de quienes buscan ser candidatos, de lo que platicamos el viernes, a diputados federales y también a presidentes municipales para el 2027. Y también señaló que habrá nuevos requisitos muy específicos para aquellos que pretendan una de las 17 gubernaturas en disputa este año. De acuerdo a lo que el calendario inicial marcaba, el arranque de registro se prevía para hoy, lunes. Pero ayer, a través de sus redes sociales, la presidenta de la Comisión Nacional de Elecciones del partido, Citlali Hernández, informó que la fecha se cambió. Así es que estaremos esperando, maestro.
1: Pues que haya candidatos, pero que no haya candidotes, ¿no? Los señalados de arriba y los que tienen que obedecer lo que se diga. Que no haya candidotes, que se discutan los asuntos, que se discutan pues los principios del partido que deben ser efectivos en las acciones políticas.
0: Sí, bueno, pues vamos a esperar entonces, porque este inicio de inscripciones que se tenía para contemplar quiénes van como candidatos federales, para presidentes municipales y para gobernadores, pues bueno, dice que hasta final de este mes deberíamos tener ya ahorita, si hay alguno de unos funcionarios que creen que tengan la capacidad ahorita de tener una responsabilidad mayor, pues tendrían que renunciar inmediatamente para llegar con renuncia en mano a su partido y de acuerdo al reglamento del INE, al reglamento de competitividad que debe existir en todos los partidos, pues deberían justificar también su método de elección de cada candidato para que no salga el famoso dedazo.
1: Es renuncia, ¿verdad? No permiso.
0: No, debe ser renuncia.
1: Renuncia, sí, para estar en igualdad de condiciones de competencia interna, por lo
0: menos.
1: Así
0: que, pues estaremos al pendiente. Vamos a ver si Morena decide irse en asamblea, en encuesta o en elección interna. A ver cuál de esta metodología decide realizarlo a nivel nacional en las 300. Dicen que realizó ya 300 encuestas en los 300 distritos federales y bueno, pues también tienen sus propios datos, quienes van a la cabeza en cada una de estas encuestas.
1: Bueno, recuerden ustedes que en las encuestas el que paga manda, así es que es fácil adivinar quiénes podrían estar saliendo ya de acuerdo a esas encuestas. Bueno, pues seguiremos pendientes de este tema que es muy apasionante, muchos están pero pues tronados en los dedos de ser los elegidos. Mire usted, hoy es 3 de agosto del 2026, estamos en el día 215. Bueno, pues vamos a dar paso a las efemérides de este día. ¿Qué pasó un 3 de agosto, pero de otros años? El maestro Alejandro Eddy Rivera tiene la producción.
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5: Hoy, 3 de agosto, se conmemora el Día Internacional de la Planificación Familiar, una fecha que promueve el acceso a la información y a los servicios de salud reproductiva. En la historia, en 1492, Cristóbal Colón zarpó del puerto de Palos, en España, con tres carabelas rumbo al Atlántico, iniciando una de las expediciones más trascendentales de la historia. En 1914, Alemania declaró la guerra a Francia al comienzo de la Primera Guerra Mundial, y en 1942 entró en vigor en México la Ley del Servicio Militar Obligatorio. Además, recordamos el fallecimiento del arquitecto y pintor neoclásico mexicano Francisco Eduardo Tres Guerras y el nacimiento de Harvey Firestone, fundador de una de las compañías de neumáticos más reconocidas del mundo.
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0: Muchas gracias a nuestro equipo de producción. Las 6:15, vamos inmediatamente a una pausa y regresamos ya con todos los mensajes que nos llegan al 951-306-6574. Recuerde conectarse con la página más leída en el sur de la República Mexicana para checar las noticias, www.despiertaoaxaca.com. 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Así estamos como Despierta Oaxaca. Vamos a la pausa en esta hora del chocolate, porque Chocolate Mayordomo sabe y emociona.
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0: Las 6 de la mañana con 20 minutos, 6 con 20. Y aquí estamos, en vivo y en directo en esta mañana. Muchas gracias por tantos y tantos llamados telefónicos que nos llegan al 951-306-6574. Saludos a nuestros amigos que nos escriben desde diferentes puntos de la entidad. Y bueno, a ver, maestro, vamos con uno que otro mensaje. Ya sabe que aquí leemos todas sus opiniones, siempre y cuando pues sea con respeto. Y bueno, siempre nuestro auditorio ha sido respetuoso. Claro que a veces se indigna y a veces ya está hasta el copete y tiene que hablar fuerte, pero entendemos también su molestia. Vamos con algunos mensajes.
1: Nos envían algunos videos relativos a la visita de la presidenta Claudia Sheinbaum a Xochiquiltongo. La 22, los únicos, no hay dos. Y se le entregaron una carpeta de solicitudes a la presidenta de México. No la dejaban pasar. Se tuvieron que plantar ahí para que cuando pasara el convoy presidencial, pues lo retuvieran, platicaron con la presidenta. Incluso hasta en un momento hasta se vio un poco mal la secretaria general Jenny Rivera, secretaria general de la 22, porque reiteraban de manera insistente algo que ya la presidenta le había dicho que sí, que efectivamente se verían, y volvía otra vez con los temas. Pero bueno, es la forma de comunicar de la secretaria general. Están tratando el tema del derecho a la audiencia, que el gobierno lo quiere utilizar para censurar la libertad de expresión, lo cual sería un retroceso. Y sale el licenciado, como siempre, que debe evitarse las rechifras y el repudio de los funcionarios en un mitin político. ¿Quién entiende esta situación? Bueno, pues lo que yo digo es que debe mantenerse el nivel del debate político. Buenos días, amigos. Ahí en la clínica 38, en la parada, hay una persona, un joven que es muy grosero y ya pues hasta da miedo ir a esa parada. Insulta a las personas, en su mochila trae un cilindro y su mezcalito. No sé si hasta drogado está este joven que vende aguas a los conductores. Les hago saber esto, que lo quiten, que hay... Bueno, no voy a tomar el urbano, hay miedo para abordar este autobús. Lástima que no nos dice dónde.
0: Muy bien.
1: No nos dice dónde, pero bueno, ahí está una denuncia.
0: Ahí están los comentarios.
1: Las autoridades, así es.
0: Vámonos, 6:22, la visita de la presidenta Claudia Sheinbaum a Oaxaca también abrió un espacio para el diálogo con el magisterio. Integrantes de la sección 22 lograron un acercamiento con la mandataria federal y acabaron pues manteniendo ahí un diálogo y resulta una reunión para el próximo 13 de agosto y dar seguimiento a sus demandas. Adelante, Alondra Olivera.
2: La sección 22 de la Coordinadora Nacional de Trabajadores de la Educación logró un acercamiento con la presidenta Claudia Sheinbaum Pardo durante su visita a Xochiquiltongo, Etla, como parte de su gira que realizó en Oaxaca y donde concretaron una reunión para el próximo 13 de agosto. Tras la protesta que realizaron en los accesos de la comunidad, la dirigente del magisterio oaxaqueño, Jenny Araceli Pérez Martínez, dialogó con la presidenta, quien se comprometió a recibirlos en la Ciudad de México para atender asuntos concretos de la sección 22. La dirigente magisterial detalló que hay temas pendientes que se firmaron en minutas y que no se han cumplido, como es la entrega de uniformes escolares del ciclo escolar pasado y pagos.
3: Tenemos temas de administrativos, con contrataciones, de categorizaciones, para nuestros compañeros agremiados que tampoco han avanzado y por lo tanto por la necesidad que tengan, que vamos a tener. Habría posibilidad que fuera en estos días que está usted aquí sentado. Esto es difícil porque muestra que estoy para nosotros será importante que estamos con la gente de estos días y por otro lado, presidente, esta parte de los pendientes que tenemos como sección 22, seguimos manifestando la declaración de la Comisión Nacional de Trabajo y Educación, pero ahorita una para los trabajadores del país. ¿Y qué nos resulta? Entonces, ¿nos podemos tomar la fecha nuevamente? El 13 de agosto, ¿a qué hora se va a dar? Podría ser en la mañana, presidente, también por los asuntos que tenemos a las 11 de la mañana.
2: También planteó la reunión pendiente con la Comisión Única de Negociación de la CENTE para el caso de las demandas centrales que fueron objeto de su jornada de lucha pasada. Ante ello, la presidenta Claudia Sheinbaum confirmó que lo recibirá el próximo 13 de agosto en la Ciudad de México en una mesa de carácter resolutivo. También se manifestaron este domingo en el acto que se llevó a cabo en San Lorenzo Cacautepec en Ciudad Salud, únicamente para reforzar el tema de la concreción de esta mesa de trabajo que se comprometieron para el 13 de agosto. Para Despierta Oaxaca, Alondra Olivera.
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0: Muchas gracias, Alondra Olivera. Bueno, nos mandaron videos de cómo al inicio pues bloquearon la entrada a Xochiquiltongo y ahí pues no dejaban entrar la caravana de camionetas de la presidenta. Después lograron accesar, ir al evento y por ahí la detuvieron y fue cuando se dio este diálogo. Será el 13 de agosto. No sé si les vaya a resolver nada, pero si así era de fácil, le hubiera dicho la presidenta, señora presidenta, nos hubiera dado la oportunidad de terminar el ciclo completo. Un mes perdieron los niños de Oaxaca clases, de por sí estamos rezagados, somos el último o el penúltimo lugar en aprovechamiento escolar. Y si la estuvieron buscando por meses, no les dio ninguna reunión. Y ahora resulta que una visita a Oaxaca la logran detener y decirle, oiga, ¿nos reunimos? Sí, con todo gusto. ¿Cuándo? Pues el 18, el 13 de agosto. Perfecto. En la tarde, y le dice Jenny, no, en la mañana. En la mañana, pues. Entonces, ¿para qué tanto show? Lo hubiera recibido desde hace meses.
1: Hubiéramos empezado por el final, ¿no?
0: Bueno. Lo bueno que me indica la gente que no estuvo Chepi, que es el Chepi, fue exdirigente de la sección 22. Ahora es asesor del director, del titular de la SEP, y también está muy cerca de la presidenta. Según para asesorar, pues su asesoramiento creo que así fue en vano durante las semanas que no hubo clases. Además hay que recordar que pues él tiene aquí sus constructoras, le va muy bien.
1: Ah, sí, tiene constructoras.
0: Tiene constructoras, tiene terrenos,
1: no,
0: casas.
1: Pues está muy bien colocado entonces.
0: Locales.
1: Ah, bárbaro.
0: Sí, no vaya a pensar que es como los maestros, no.
1: No, él fue dirigente, de la sección 22.
0: Y luego fue diputado, y luego volvió a ser diputado, creo que va por la tercera. Creo
1: qué
0: que
1: barbaridad.
0: La ley dice que hasta tres veces puede ser.
1: ¡Qué barbaridad!
0: Pues ellos mismos se legislan, ¿no? Es como si ellos mismos se quitaran sus privilegios. No,
1: qué
0: no van
1: barbaridad.
0: A decir que...
1: No, pues ¿en qué país estamos?
0: Pues en México,
1: qué
0: maestro.
1: Bárbaro. Una denuncia por presunta negligencia médica ha generado, la verdad, indignación. Esto en la región del Istmo de Tehuantepec. Familiares de una jovencita profesionista acusan que retrasos en su atención dentro del Seguro Social habría derivado en su fallecimiento. Exigen ahora una investigación para esclarecer lo ocurrido. Roosevelt Rasgado, que está muy pendiente de lo que acontece en esa región, nos informa. Roosevelt, buenos días.
5: Muy buenos días, Iván, Jesús, amigos del auditorio. La muerte de Esther Hernández López, profesionista originaria del Istmo de Tehuantepec, ha generado indignación entre sus familiares y allegados, quienes denunciaron una presunta negligencia médica. Aseguran que esta presunta negligencia médica derivó en su fallecimiento ocurrido el pasado viernes 31 de julio en el Hospital General de Zona número 20, San José del IMSS, en la ciudad de Puebla. De acuerdo con la denuncia, la joven de 34 años de edad permaneció durante aproximadamente 30 días internada en el Hospital Regional del IMSS de Salina Cruz, donde presuntamente el neurólogo tratante y el coordinador de la unidad retrasaron la emisión de la orden para una cirugía urgente que requería tras sufrir un derrame cerebral. Los familiares señalaron que durante este periodo Esther fue trasladada en diversas ocasiones a hospitales de Veracruz, que según afirman no contaba con el equipo ni las condiciones necesarias para realizar el procedimiento requerido, lo que provocó un retraso crítico en su atención médica. Indicaron que fue hasta después de varias semanas cuando la paciente fue enviada al Hospital de San José, en Puebla. Sin embargo, aseguran que al momento de su ingreso ya presentaba muerte cerebral, situación que culminó con su fallecimiento. Tras esta pérdida, los familiares exigieron a las autoridades del Instituto Mexicano del Seguro Social y a las instancias correspondientes realizar una investigación exhaustiva para esclarecer los hechos y determinar si existieron omisiones o responsabilidades por parte del personal médico involucrado. Asimismo, demandaron que en caso de comprobarse alguna irregularidad, se sancione a los responsables y se garantice que situaciones similares no vuelvan a repetirse. Hasta el momento, el IMSS no ha emitido un posicionamiento oficial sobre estas acusaciones realizadas por los familiares de la joven. Para Despierta Oaxaca de W Radio, Rosbel Rasgado, desde el Istmo de Tehuantepec.
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0: Muchas gracias. Lamentable, pues, las noticias que hoy nos comenta Rosbel Rasgado. Y bueno, pues, sigo insistiendo, hay que estar muy al pendiente de estos familiares, de esta joven profesionista que acusan que pues estos retrasos en su atención dentro del IMSS derivaron en el fallecimiento y en una negligencia médica que pues hoy está precisamente exigiendo una investigación los familiares para esclarecer lo ocurrido. 6:30 Nos comentan que ya salió el minibús hoy de San Pablo. Pues salieron las autoridades, hasta cohetes hay, están felices, están contentos.
1: La banda tocando a todo vapor.
0: Casi no estaban comunicados, nos dice la gente de esas, de esa población. Nos dice que pues casi no llegan los mototaxis, mucho menos los taxis, ni los camiones urbanos. Y con este minibús, dice, pues ya nos ahorramos 30 pesos, nos cobraban nada más, dice, un mototaxi de Viguera a San Pablo, 30 pesitos. ¡Caramba!
1: Un gran beneficio para los habitantes de esta zona. Este minibús. Mira, hay que ver aquí también cómo se mueve la autoridad municipal, porque muchas de las soluciones que pueden tener las colonias y las agencias y las demarcaciones es trabajo también de la autoridad que se mueve, que tiene actividad.
0: Pues felicidades, pues, a la gente de San Pablo y a la gente pues encargada de esta ruta del minibús. Ya sabe que aquí cuando se dé algo bueno, lo vamos a comentar, ¿eh? Sea de quien sea, maestro.
1: Claro, claro.
0: Nosotros no tenemos compromisos con nadie, pero sí hay que señalar que si ahorita hay muchas personas beneficiadas desde este punto y que ya van a tener una conectividad y ya van a poder trasladarse y aún
1: hasta norte, el centro histórico.
0: Hasta el centro. Extraordinario. De maravilla.
1: Claro.
0: Felicidades por esta ruta. Sí hemos criticado muchas veces, pues hoy los comentarios son decenas de mensajes de nuestro auditorio, así es que felicidades. Vámonos con más información.
1: Fíjate que ya nos están diciendo que este joven grosero y lépero está en la entrada de la clínica 38. Ahí está ese joven lépero. Oigan, la presidenta Laura Isabel de Xóchitl, ¿será que irá por una diputación? Es lo que están preguntando. No ha hecho obras en la población. Ahí está otra opinión. Vamos con más información. Mire usted el proyecto del Corredor Zapoteco en los Valles Centrales. Pues comienza a generar ya un debate. Autoridades municipales piden que antes de iniciar la obra, se informe a la población y se realice una consulta ciudadana para conocer la opinión de las comunidades que podrían verse impactadas. Vamos a escuchar el reporte completo con nuestra compañera Mónica Mota.
6: Autoridades de San Lorenzo Cacautepec solicitaron al gobierno de Oaxaca que se realice una consulta previa, libre e informada, antes de avanzar con el proyecto del Corredor Zapoteco, una red carretera que contempla atravesar 25 comunidades de 11 municipios de los Valles Centrales. La petición surge luego de que el gobierno estatal presentara el proyecto a autoridades municipales, argumentando que busca reducir el congestionamiento vial en la zona metropolitana de Oaxaca y mejorar la conexión entre las carreteras federales que comunican con el Istmo, la Costa y la Mixteca. La presidenta municipal de San Lorenzo Cacautepec planteó que primero se informe a la población mediante recorridos en el territorio para conocer el trazo previsto y posteriormente se lleve a cabo una consulta comunitaria para que la Asamblea General decida si acepta o no la obra. Como parte de los acuerdos con el gobierno estatal, se prevé que el próximo 23 de agosto se realice la consulta en San Lorenzo Cacautepec, donde la comunidad analizará los alcances del proyecto y su posible impacto en la población. Para Despierta Oaxaca, Mónica Mota.
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0: Muchas gracias, Mónica Mota. Bueno, entonces, el libramiento, aquel libramiento que se hablaba mucho, que podía entrar desde este
1: en la zona oriente de los Valles Centrales.
0: La
1: zona poniente.
0: Poniente, de poniente a oriente, sí. Pues ese ya no se lleva. Sí. Este es otro. Este es el Corredor Zapoteco. Involucraría a otras poblaciones de los Valles Centrales. Acuérdese que del que se hablaba ese libramiento durante muchos años y sexenios,
1: sí.
0: Pues no se pudo llevar a cabo, no hubo autorización de parte de muchas comunidades y de muchas colonias que dijeron que por ahí no iban a permitir que se les quitara sus terrenos ni el permiso.
1: Pero el punto que se está tocando ahorita creo que es importante, es la consulta a la ciudadanía, la consulta a la gente para que sepa qué se va a hacer y cuál será el impacto y cuáles serán los beneficios que tendrá en toda esta zona del corredor. Creo que ahí deben empezar los grandes proyectos en la consulta.
0: Pues vamos a ver qué resulta con la consulta. Las 6:35, vamos a una pausa, regresamos con más en esta hora del chocolate, de Chocolate Mayordomo, porque sabe,
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0: 6 de la mañana con 39 minutos. Seguimos aquí en vivo y en directo en esta mañana de lunes. Buen inicio de semana. Vámonos con mensajes del auditorio.
1: Buenos días, amigos de Despierta Oaxaca. Amigos locutores, esto es política de altura. Ya saben que la presidenta Claudia, pues, el prometer dice que no empobrece. La culpa del nivel de educación en Oaxaca es de los padres de familia porque les gusta su área de confort y no les interesa la educación de los niños. Nunca faltan los padres de familia todavía que defienden este modelo de educación y otros padres pues hacen el esfuerzo de mandar a sus hijos a las escuelas particulares. Por otra parte, buenos días amigos. ¿Cuándo se abran los servicios en las instituciones de salud del Seguro Social en régimen ordinario e ISSSTE a toda la población? Es una pregunta. Si con sus propios derechohabientes no pueden, pues yo creo que habrá muchos fallecimientos. Mientras no tengan personal capacitado y equipo, no se reflejará el bienestar tanto trillado. Gracias. Como siempre, estamos pendientes de la información. No queremos ley mordaza que quieran imponer a los comunicadores. Ahí está otra opinión de nuestro auditorio respecto a la libertad de expresión.
0: Muy bien, vámonos con nuestros corresponsales. Vamos hasta la heroica ciudad de Huajuapan de León, Álvaro Medina Sánchez. La rehabilitación de una obra clave es para la zona de la Mixteca, el saneamiento de lo que pues la presidenta Claudia Sheinbaum supervisó este fin de semana. Estos trabajos de la planta tratadora de aguas residuales allá en Huajuapan de León. Vamos a echar el reporte. Adelante, Álvaro. Muy buenos días, te saludamos con mucho gusto.
2: Gracias, compañeros, ¿qué tal? Muy buenos días. Para darles a conocer que durante la gira que la presidenta de México, Claudia Sheinbaum Pardo, realiza por Oaxaca, pero específicamente aquí en Huajuapan de León, supervisó los avances de la rehabilitación y modernización de la planta de tratamiento de aguas residuales, obra que comprometió durante su visita anterior a este municipio de la Mixteca oaxaqueña. En su mensaje, la mandataria destacó que esta obra contribuirá al cuidado del medio ambiente y al bienestar de la población de uno de los municipios más importantes del estado, al mejorar el saneamiento de las aguas residuales y fortalecer la infraestructura hidráulica de la región. Por su parte, las autoridades municipales de esta heroica ciudad de Huajuapan agradecieron a la presidenta Claudia Sheinbaum Pardo por cumplir el compromiso asumido durante su anterior visita al impulsar la rehabilitación de una obra considerada estratégica para este municipio de la región de la Mixteca. Pero escuchemos cómo lo dijo el presidente municipal, Luis de León Martínez Sánchez.
3: El tema de la modernización de nuestra planta de tratamiento de aguas residuales, la PETAR, que está en Santa María Xochixtlapilco, en ese mismo año comenzó su ejecución con importantes recursos, 100% de Conagua, que ellos mismos están ejecutando. Dentro de su gira de trabajo, pues supervisó los trabajos que está realizando precisamente la Conagua ahí en nuestra planta de tratamiento.
2: Esta obra quedará concluida para el mes de marzo del próximo año. Para Despierta Oaxaca, desde la mesa de redacción de Correo Mixteco, informa Álvaro Medina Sánchez.
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0: Pues ahora que lleven a la presidenta a Puerto Escondido para que también les construya una de estas plantas que se necesita urgentemente y que la gente está pidiendo a gritos. Sin duda alguna, este punto que les estoy comentando de Puerto Escondido es simple y sencillamente porque pues sí se necesita ya en Puerto. Teníamos de repente un lugar pequeñito que con una autopista, si cabían 500 turistas, pues de repente se botaron a 2,000 turistas.
1: Sí, fíjate que uno de los grandes problemas de nuestro desarrollo es que no proyectamos a largo plazo. Nos falta justamente eso, esas obras de gran calado que vayan pues abonando en primer lugar a esa buena relación del hombre con la naturaleza, y creo que Huajuapan de León en este momento pues se pone a la vanguardia con esta obra de tratamiento de aguas residuales.
0: En más información, uno de los conflictos agrarios más antiguos del país podría abrir una nueva etapa, y esperemos que sea la del diálogo, donde las autoridades comunales tuvo que entrar la autoridad comunal de San Miguel Chimalapa

0: comunicación debe ser muy importante. Las autoridades comunales de San Miguel Chimalapa informaron que esta semana presentarán una propuesta de conciliación dirigida a los ejidos chiapanecos establecidos dentro del territorio comunal. Esto con el propósito de avanzar en la solución pacífica de este conflicto. De acuerdo con los comuneros, una comisión recorrerá la zona en disputa para plantear habitantes de los ejidos Gustavo Díaz Ordaz, Rodolfo Figueroa, Flor de Chiapas y Ramón E. Balboa la posibilidad de integrarse al régimen comunal de San Miguel Chimalapa, sin que ello implique perder su identidad como habitantes de Chiapas, pero sí respetando las normas de la comunidad. El conflicto territorial se remonta a la década de 1960, cuando se establecieron diversos ejidos chiapanecos en tierras reclamadas por los chimalapas. Aunque existen resoluciones judiciales de la tremenda corte que reconocen esos territorios como parte de Oaxaca, las comunidades aseguran que las disputas legales continúan y denuncian además afectaciones por la tala ilegal e inmoderada en la zona. La propuesta será presentada oficialmente mañana, 4 de agosto. Los representantes comunales señalaron que buscarán privilegiar el diálogo y evitar desalojos, aunque advirtieron que si no existen condiciones para avanzar en la conciliación, pues la tensión en la zona podría incrementarse. Ojalá pues que este diálogo sea fructífero y deseamos éxito a las autoridades que finalmente pues reconocen el valor del diálogo en la solución de estos graves conflictos.
1: No, aquí hay que reconocer a los comuneros y a los ejidatarios de ambos estados que buscan precisamente esa solución. Una solución directa entre ambos. Pero ya lo dijeron, si ambos llegaran a encontrar esta salida pacífica, pues bienvenida. Y si no, se van a poner más tensas, porque se podrían poner más fuertes. Y ahí es donde sí tendremos que ver el actuar de las autoridades, que hasta ahora pues simplemente no han dicho nada, no han hecho nada, y bueno, pues a ellos se les paga. Solucionen o no solucionen, el problema es ese, que si no ayudan, pues mejor que se hagan a un lado. Vamos a la pausa, regresamos con más en el cierre, en la recta final de este espacio informativo, las 6:46 en esta hora.
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7: Los pantalones de mezclilla son un clásico, pero no todos te ofrecen la misma calidad. Hoy te revelamos cuáles de los 30 modelos que analizamos son realmente los más duraderos.
8: Quédate en Revista del Consumidor Radio.
9: Revista del Consumidor.
8: ¿Sabes cómo surgió la mezclilla? Este tejido, conocido mundialmente como denim, toma su nombre de una ciudad al sur de Francia llamada Nimes, donde comenzó a fabricarse en el siglo XVI. Tradicionalmente, la mezclilla se fabrica con algodón tejido de sarga, que le da esas clásicas líneas diagonales y gran durabilidad.
7: Por eso, durante el siglo XIX, estos pantalones se popularizaron entre mineros y obreros que realizaban trabajos pesados. Con el tiempo, dejaron atrás las minas para conquistar la cultura popular.
8: Y aunque hoy forma parte de la moda cotidiana, en años recientes, la industria textil ha buscado producir la mezclilla de manera más sostenible mediante tecnologías que reducen el consumo de agua, utilizan fibras recicladas y emplean procesos menos contaminantes. Gracias a ello, continúa siendo una prenda básica que ha acompañado a distintas generaciones durante más de un siglo.
7: Por eso el Laboratorio Nacional de Protección al Consumidor analizó su calidad, resistencia y durabilidad.
10: Hola, ¿qué tal? Soy el ingeniero Luis Armando Juárez Mendoza del área textil del Laboratorio Nacional de Protección al Consumidor, donde realizamos un estudio de calidad de pantalones de mezclilla para caballero. En esta ocasión analizamos 12 marcas con 30 modelos, de los cuales 13 son en 100% algodón y los 17 restantes fueron en mezcla de algodón con poliéster y elastano. Se realizaron los siguientes ensayos: información al consumidor, acabados, determinación de la masa por unidad de área, resistencia a la tracción, resistencia al rasgado, cambio de

0: adicional, la determinación del torque y elasticidad o deformación del pantalón. Pero, ¿qué les parece si vamos a ver los resultados de este estudio de calidad de pantalones de mezclilla?
1: Todos los modelos analizados cumplen con su información comercial, con su declaración de fibras y con su prueba de acabados. En el caso de los pantalones de tela 100% algodón,
2: en la prueba de durabilidad, un modelo de la marca Silver Plate calificó con excelencia.
1: Los 5 modelos que se encogieron ligeramente después de 3 ciclos de lavado son Cimarrón Jeans, Furor, Oji y 2 de Silver Plate. Ahora continuamos con los resultados para los 17 modelos fabricados con tela a base de mezcla de fibras. Al igual que en la categoría anterior, todos los modelos cumplen con su información comercial, con su declaración de fibras y obtuvieron una calificación de excelencia en la prueba de acabados.
2: En las pruebas de resistencia, 3 modelos destacaron como los más duraderos del análisis. Uno de la marca Levi's y 2 de Oji.
1: Un modelo de la marca Lee y otro de Oji se encogieron ligeramente.
2: Respecto a la talla, estos modelos resultaron ser un poco más grandes de lo que indican en la etiqueta. 3 de la marca Oji, 1 de Member's Mark, 1 de Furor, 1 de Big John y 1 de Silver Plate. Antes de comprar un pantalón de mezclilla, toma en cuenta las siguientes recomendaciones.
0: Es muy importante que al comprar un pantalón, tú lo laves, ya que todas las prendas, inclusive los pantalones de mezclilla, son lavados con colorantes. Estos colorantes llevan químicos que aún así, si la empresa no hace un lavado correcto, se van a quedar impregnados y cuando te lo pongas o coloques, ya que este producto va directamente a la piel, puede llegar a irritar. La diferencia en tallas que pueden presentar los diferentes tipos o cortes de los pantalones es precisamente debido a eso, al corte que cada diseñador de la marca presenta. Pero algo muy importante que debe respetar es la cintura. En la etiqueta te informa esa talla. Y el largo, hay algunos pantalones que tú vas a encontrar 34x32. El primer número te indica la talla, que es el contorno de la cintura, y el segundo número te indica la longitud del costado de la pierna. Si la mezclilla de tu pantalón es más gruesa o delgada, no es un indicativo de que va a resistir más o menos. Eso va a depender del gusto de la persona, pero el pantalón de mezclilla te va a ofrecer más resistencia si viene acompañado con poliéster, pero va a ser cuestión de gusto. Si quieren tener mayor información sobre el estudio de calidad de pantalones de mezclilla para caballero, consulten la revista del consumidor, ya sea impresa o digital.
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4: San Pablo, al centro de la ciudad. Así le pedimos a la que dirige el Vinibús que le ponga una línea a la gente de San Jacinto a Milpas hacia la zona norte. Son cientos de usuarios y miles que están pidiendo a gritos. Ya llevaron oficios, ya hablaron, ya mensajearon, ya reportaron, pero nada más no le resuelven. Ojalá que lo tomen en cuenta. El mínimo requisito para los morenistas, amigos de Despierta Oaxaca, debería ser tener un IQ superior a 90. Pero pues eso sería imposible, porque entonces pues no habría ningún político.
5: Fíjate que yo creo que el requisito número uno debe ser tener vergüenza.
4: No, hoy tenemos puro sinvergüenza. Cínico,
5: por eso
4: descarados.
5: Sí, el requisito número uno, conocer y tener vergüenza de lo que significa una gran responsabilidad. Vamos con más información. A más de una semana del asesinato del periodista Francisco Alejandro Leyva Aguilar, un hombre culto, amigo nuestro, conocedor de la historia y de grandes temas de la cultura. Bueno, pues continúan las investigaciones y las reacciones en torno a las medidas de protección que solicitó antes de ser privado de la vida. Resulta que ahora la titular de la Defensoría de los Derechos Humanos del Pueblo de Oaxaca rechazó haber actuado con omisión y aseguró que en cinco ocasiones pidió a la Fiscalía Estatal implementar acciones de protección sin obtener una respuesta efectiva. La Fiscalía incluso trascendió, había extraviado el expediente. Vamos a escuchar el detalle de la información con Alondra Olivera.
6: A más de una semana del asesinato del periodista Francisco Alejandro Leyva Aguilar, la titular de la Defensoría de los Derechos Humanos del Pueblo de Oaxaca, Elizabeth Lara Rodríguez, negó haber desestimado la queja presentada y aseguró que en 5 ocasiones solicitó medidas de protección a la Fiscalía de Oaxaca sin obtener una respuesta efectiva de las autoridades competentes. La ombudsperson detalló que el 14 de julio de 2025 fue el primer acercamiento con el periodista y desde el 13 de febrero de 2026 la Defensoría pidió la incorporación al Mecanismo Federal de Protección para Personas Defensoras de Derechos Humanos, además de la elaboración de un plan de seguridad luego de que Leyva Aguilar reportara amenazas recibidas vía telefónica y redes sociales, las cuales no eran atribuibles a algún servidor público, sino a cuentas particulares.
7: He evidenciado que no solamente pedimos una vez ni dos veces, fueron 5 veces los momentos que pedimos a la Fiscalía del Estado que se emitieran medidas de protección, a pesar de que a la fecha no tenemos queja, actuamos de oficio. Y pedimos en 3 ocasiones, porque se han presentado los acuses que recibió el mecanismo federal en 3 ocasiones, de posibles omisiones y de instituciones que no estuvieron a la altura de la obligación que el Estado tiene de proteger la vida, la integridad, la libertad de quienes ejercen el periodismo.
6: Indicó que además de las solicitudes a la Fiscalía del Estado para conocer el avance de la carpeta de investigación relacionadas con las amenazas, también realizaron 3 requerimientos al Mecanismo Federal de Protección, sin embargo, aseguró que no recibió respuestas satisfactorias. Tras el homicidio ocurrido el 22 de julio, la Defensoría solicitó formalmente a la Fiscalía información sobre la carpeta de investigación, el estado del caso y las medidas de protección implementadas, además de pedir acceso al expediente para dar seguimiento a las indagatorias. Afirmó que el asesinato de Alejandro Leyva no debe de convertirse en un caso más de impunidad, sino en un punto de inflexión para fortalecer la protección de quienes ejercen el periodismo en México. Para Despierta Oaxaca, Alondra Olivera.
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4: Muchas gracias, Alondra Olivera. A ver, dice que perdieron el expediente en la fiscalía.
5: No lo encontraban, y lo buscaban. No sé hasta qué punto llegó para que ya dijera, no, aquí está ya el expediente. Pero lo que está diciendo la responsable de Derechos Humanos del pueblo de Oaxaca es que ahora la pelotita está en la fiscalía. Porque recuerden que el Estado está para prevenir, para investigar y para sancionar y finalmente para reparar los daños por las graves omisiones. Ahí pues está aquí el tema.
4: Hay otro delito y de la propia autoridad de la fiscalía, omisión.
5: Ahí están las omisiones graves que dieron como resultado el hecho trágico que ya conocemos.
4: Pero es un error gravísimo y es un delito muy grave la omisión. Entonces, pues como lo escucharon, de acuerdo a esta situación, la titular de la Defensoría de los Derechos Humanos de los Pueblos de Oaxaca, pues ellos aseguran que pidieron hasta en varias ocasiones a la Fiscalía Estatal implementar estas acciones de protección y no tuvo una respuesta.
5: No, y tuvo que salir al frente también porque la sociedad ya estaba pidiendo su cabeza que renunciara al cargo. Entonces tuvo que salir obligada por esa necesidad de información ante la sociedad. Ahora dice, bueno, que la pelotita está del lado de la Fiscalía.
4: Y creo que lo presentó con pruebas, ¿no? O sea, lo llegó y presentó los oficios,
5: ¿sí?,
4: las fechas, las firmas. Y como dicen en mi pueblo, papelito habla.
5: Y no tuvo ninguna respuesta positiva a esa petición que hizo la Defensoría de los Derechos Humanos.
4: Usted tiene sus propias conclusiones. Me pregunta la gente, ¿dónde inicia el corredor zapoteco? Entraría desde Soledad Etla, pasaría por San Lorenzo Cacautepec, cruzaría San Pedro Ixtlahuaca, Cuilapan de Guerrero, Xachila. Se iría por...
5: No, pues es la ruta de el libramiento.
4: Cimatlán, San Jerónimo Segache, San Martín Tilcajete, Santa Cecilia Jalietza, San Juan Teitipac, Magdalena Teitipac, Santa Cruz Papalutla, parte de San Juan Guelavía y terminaría llegando a Tlacochaguaya y Macuilxochitl.
5: Todo un circuito. Todo un gran circuito, pero bueno, se va a consulta, se va a consulta. Fíjate que esa ruta es justamente lo que estábamos comentando hace un momento, de que se había dejado de lado, pero no, se retoma el mismo proyecto con otro nombre.
4: Y no sé si eran las mismas poblaciones, porque acuérdese que había unas que no estaban muy de acuerdo, pero bueno, sí, esperemos a ver qué dicen las comunidades. Buenos días, amigos de Despierta Oaxaca. Pues a las autoridades federales y de quien sea les está interesando más adoctrinar a la población en lugar de garantizar nuestros derechos básicos, como son la salud y la seguridad. Nos quieren tratar como tontos y quieren que se nos olviden los baches, los semáforos, cosas que son muy fáciles, la falta de medicamentos. ¡Qué vergüenza que las autoridades, y de verdad más vergüenza nos debería dar a nosotros como personas, que vamos a aplaudir como si fuera un artista o fuera qué, o fuera poder de su dinero! Lo que están haciendo los políticos son administradores de nuestros recursos. En ningún momento ponen un solo peso de su bolsa, entonces, ¿por qué les aplaudimos? Prefiero que el gobierno me proteja primero del cobro de derecho de piso antes de que se ponga a buscar a los medios de comunicación quienes hablan mal de ellos.
5: ¿Cobro de derecho de piso? ¿Cobro de piso en Oaxaca?
4: Se nos acabó el tiempo.
5: Debe investigarse a fondo. Mensajes.
4: Dice, ahora quieren coartar la libertad de los medios de comunicación porque los cuestionan, diciendo mentiras. Pero yo le pregunto a los políticos y al gobierno, ¿cuándo los van a castigar a ellos? Porque siempre se la pasan mintiendo a los mexicanos. Eso lo comentamos. Saludos, ya nos están mandando por aquí varias fotografías del estreno de esta línea de minibús de San Pablo Etla, que tuvo mucho éxito.
5: La gente feliz, la gente
4: hasta
5: feliz.
4: El centro de la ciudad capital. Felicidades, pues, a nuestros amigos de San Pablo Etla. Excelente mañana, amigos. Asamblea informativa, vecinas y vecinos. Le recordamos que el día de hoy se llevará a cabo la asamblea en la colonia Nuevo México. 10:00 a.m. se contará con un tiempo de tolerancia para el registro e inicio de la asamblea. Su asistencia y participación es importante y es con respecto al Comité de Vida Vecinal de la Colonia Nuevo México, San Jacinto Amilpas, que están citando a esta reunión extraordinaria. Estoy leyendo los mensajes, los últimos que llegan porque son demasiados, maestro. Y con esto nosotros nos vamos. Le recuerdo, estamos ahora en Alexa, el buscador más famoso del mundo. Díganle, Alexa, sintoniza Despierta Oaxaca y tiene las noticias en su dispositivo.
5: Estimados amigos, así hemos informado nuestro presente. Que tenga usted y los suyos excelente día.
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9: Ajá.
10: Ok.
4: Segunda pregunta.
10: ¿Maneja o tiene como trabajadores a personas amarillas?
9: No.
4: No.
9: No, no. No, no, no.
10: Ok, ok.
4: Rara tu pregunta, ¿eh? O sea, explota gente amarilla, dijiste.
9: No, no, no, yo le entendí, pero no es lo que
11: también,
9: tú piensas.
11: Yo también,
4: pero no.
11: Pero no es ese personaje.
4: ¡Última no, pregunta!
10: ¿Es un pato?
9: ¡No!
4: ¡No! ¡Ni modo!
9: ¿Le puedo recordar?
4: Pues...
9: ¿Le puedo recordar la pista que habíamos dado?
4: No, no, no.
9: O sea, no,
4: no
9: hay forma.
4: Es plus para el que se levantó temprano. ¿Y si la tiene?
11: Ah, estoy de acuerdo.
9: Ah, la tiene,
4: sí,
9: la tiene.
4: Sí, dijo que sí. Bueno, ya con todo esto, dime un personaje, pues a ver si latinas así de la nada. Vas.
10: A ver
4: si es cierto. 3, 2, 1, ¡ya!
10: No sé, voy a decir Hades.
4: ¿Quién?
9: Hades.
10: ¿Hades?
11: No.
4: ¡Tache! Es que para todos la pista fue...
9: El personaje tiene mal humor.
4: Y yo creo que de ahí se agarró, pero ni modo. Ahora sí, mismo, hay siguiente llamada, hay más llamadas. Los teléfonos en cabina son...
9: 55. Ay, miren, ya iba yo a dar el que no es el mío. 55-51-66-8101.
4: Muy bien.
9: Y damos el interior de la República, ¿no? De una vez. 800-00-610-00.
4: Pero ya si ganan ahí, ustedes arreglan cómo venir acá, ¿eh? Al concierto.
9: Ay, pues sí.
4: Aquí nada más damos los boletos porque es la radio de los conciertos.
9: Lo de menos es esto, se organizan y le caen a casa de Gabo Ramos. Tiene el cuarto extra.
4: Claro, sí, claro, claro. Tres pisos. Primera llamada, bueno. Primera pregunta.
12: Buenos días, te sobra o le faltan.
4: ¿Cómo te llamas?
12: Bueno, El Huasteco, vengo desde la tarde siguiente, Gabo.
13: Así es. Ah, qué el Huasteco, chido. Desde el Tlacuacho, ¿eh?
9: Pero es como el Huasteco.
13: Oye, Huasteco. Oye, Huasteco. ¿Está listo para el adivinómetro?
12: Pues a ver qué sale, vamos.
13: Venga. A ver, primera pregunta, Huasteco, para que adivines el personaje. Primera pregunta, vas.
12: ¿Cuál en un cuento?
13: Sí.
9: Pues sí, sí, sí, sí, sí, sí. Se aplica.
13: Sí, sí, sí, sí, sí, sí, sí, muy bien. Siguiente. Sí, se aplica. Segunda pregunta.
12: ¿En ese cuento hay una princesa?
13: Sí, claro, sí, sí lo hay, sí lo hay.
14: Sí, sí, sí, sí.
13: Última pregunta. Órale.
12: ¿Es un enano?
13: ¿Cómo?
9: ¿Qué?
12: ¿Es un enano?
13: ¡No! Con todas las pistas y respuestas que tienes hasta ahorita, dinos un personaje, a ver si le atinas, Huasteco. 3, 2, 1, ya.
12: ¿El pitufo gruñón?
9: ¡No!
13: ¡No! ¡No!
9: ¡No! Porque siempre hemos perdido. O sea, juré que el Huasteco lo traía, ¿eh? O sea, estaba cerca. Pero
15: yo también, no. Sobre todo por la segunda pregunta que hizo sobre la princesa. Sí,
13: son boletos para Catril y Paco Moroso. Pónganse las pilas, por favor. Por la gente favor, lo está pidiendo muchachos. y pide, y aquí se lo estamos dando con 3 preguntas, por Dios.
15: No, y además, la realidad es que las llamadas, la línea está completamente llena. Tenemos, de hecho, llamadita.
13: Bueno. ¿Hola?
15: Buenos hola, días, ya párate.
13: ¿Hola? Sí, ¿quién habla?
12: Arturo.
13: Arturo, muy bien, Arturo. Vas a jugar por tus boletos de Paco Amoroso y Catriel, ¿va?
12: Ok, va.
13: Son 3 preguntas nada más.
15: Venga.
13: Primera pregunta. ¿Primera pregunta?
12: Sí, pregunta.
13: Sí, échamela.
15: ¿Tú la lanzas?
13: Échamela.
15: Échala.
12: Es un personaje... ¿Hombre?
13: ¡Sí! Se identifica ¿sí como hombres. Él sí, se identifica sí, sí, como sí, hombres. Sí, sí.
14: Claro.
13: Siguiente.
12: Están buscando a...
13: ¿Qué?
12: Perdón.
13: Otra vez tu pregunta. Segunda pregunta. Ahora.
16: ¡Hable bien, hable bien!
12: Están buscando...
14: Están buscando.
13: ¿Qué?
14: Alguien atrás dice que.
13: A ver, solamente baja de la radio.
14: Si tú preguntas.
13: Quédate ya en teléfono y si quieres que participe de otra persona, pues mejor pásamela.
12: No, yo.
13: Vas, pregunta ver, en 3, 2, 1, ya.
15: Arturo, aviéntala.
13: ¡Tache! Se le acabó su tiempo.
16: Pero qué pregunto.
13: Le damos 3 oportunidades.
14: Sí, fuiste claro, fuiste
13: preparen
14: claro.
13: Preparen sus verdad preguntas, ¿no?
15: No, y la realidad es que una, tenemos la línea llena, y 2, pues sí, nos estábamos extendiendo en tiempos. Arturo, lo sentimos mucho, llamada. Márcanos mañana.
13: Bueno.
15: Buenos días.
13: Bueno.
17: ¿Bueno?
13: Sí, ¿quién habla?
17: Hola, Damara.
13: ¿Cómo?
17: Damara.
15: ¿Con Damara? Damara.
13: Sí. Damara, bienvenida, Damara. Bueno, pues échale tu primera pregunta.
17: ¿Es de color verde?
13: ¡Sí! ¡Sí! Segunda pregunta, vas, ya la traes. Sí.
17: ¿Tiene que ver con la Navidad?
13: No,
14: pero estás muy cerca.
17: De...
13: Es verde, sí.
14: ¿Con el color larmas?
13: Última es de... pregunta.
17: ¿Es de una caricatura o es de una película? ¿De una película?
15: No, es que te podemos contestar sí o no.
14: Pero tienes que decir, o sea, ¿con cuál te decides?
13: Sí, película, pero, sí, película. Ajá. Vas, tercera. Tu tercera ¿qué? Pregunta, vas.
17: ¿Sí es de una película?
13: Ya se
17: sí
13: había dicho que sí, ajá. Sí, siguiente sí, sí pregunta.
17: ¿Sale con alguna niña?
15: ¿Sale con alguna niña?
14: ¿Niña?
13: Es que de su vida íntima no sé. Pero ¿cuál es tu respuesta? Dinos el personaje en 3, 2, 1, ya.
17: ¿El Grinch?
13: ¿Quién?
15: ¡Oh,
13: el
15: Grinch!
13: ¡Que no es de Navidad!
15: ¡No! Damara, yo creí que la tenías en la punta de la lengua.
14: Yo también.
15: Que ya, o sea, venía a solo a hacer el trámite, ¿sabes?
13: Hago un mini resumen. Hago un mini resumen para todos.
14: Hazlo.
13: La pista que dio Nashla es enojón.
15: Ajá,
13: maluco. Luego, sí, ¿ya sí se dijo que es verde? Sí.
14: Sí.
15: ¿Película?
14: Película, sí.
13: Ya,
14: sí.
13: Ya.
15: Con ya, eso, oigan, con eso. No manchen, ya
14: hay
15: está.
14: Una llamada, hay una llamada. Hola, ¿quién claro. habla?
18: Hola, Abel.
14: ¿Qué onda, Abel?
13: No, Abel sí gano. Ah, muy bien.
14: Lanza tus preguntas, Abel.
18: ¿Hay un burro?
13: ¡Sí!
15: ¡Sí! ¡Sí! ¡Sí!
13: La traes, segunda. Vas.
18: ¿Hay una galleta?
13: ¡Sí! O te la juegas, di el personaje, juégatela, juégatela. Ya di el personaje.
18: Check.
13: Y esa es una respuesta.
14: ¡Correcto!
4: ¡Aplauso enorme!
15: ¡Qué estrés,
13: caray! ¿Cómo costó, oye?
14: No, manches, qué miedo. Qué
15: sí
14: miedo,
15: nos arrastramos miedo. El día de hoy, sí, para sí, encontrar sí. al ganador. ¿Cómo te sientes, Abel? ¿A quién vas a llevar?
18: Muy emocionado.
14: ¿Con quién vas?
13: ¡Padre!
15: ¡Ea! Oye, gran regalito, ¿no? Ir a ver por ahí a Paco Amoroso, a Catrel, a echarse la de...
13: Sí, o hashtag tatas. Bueno, ya saben, jueves y viernes 7 de agosto, Palacio de los Deportes, Catrel y Paco Amoroso. Abel, te vas al concierto, quédate conectado para que te digan cómo recoger tus boletos. Oigan, y más adelante seguimos con más juegos. Hay un juego que se llama, ahí les voy a decir el nuevo nombre, que se llama Mi Lista Vale.
15: Mi Lista
13: mi
15: Vale.
13: Lista, mi Lista Vale. Y vamos a dar kits para la escuela.
15: Me pongo de pie. Kits me escolares. Pongo de pie. Qué gran iniciativa. De verdad.
13: Útiles.
15: Te felicito. Te por felicito, favor. Gabo Ramos. Gracias. Si eso vino de tu mente y tu corazón.
13: Claro, de mi
15: buen paro. Exacto. Definitivamente eso va a ayudar muchísimo. Oye.
13: Así es.
14: Qué
13: así
14: buen paro para los papás. Súper, me encanta.
13: Estén atentos porque ahí viene ese, pues, un nuevo juego aquí en Ya Párate. Vámonos con música. Llega Rauw Ayana y Manuel Turizo. Inglés en Miami. En Ya

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1: La temperatura, 14 grados.
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2: Muy bien. 7:21 a.m, hora centro de México, arrancando este nuevo juego que se llama Mi Lista Vale. Entonces, ¿qué tienen que hacer? Marcarnos por teléfono, nos tienen que pues contar un poquito también de pues de sus hijos o de cómo van a utilizar.
3: ¿O por qué quieren, ¿no? ¿O por qué quieren esos kits?
2: ¿Por qué quieren el kit de útiles? ¿Es un kit para regreso a clases, Clau?
3: Porque urge, ¿no? Claro.
2: Que sí.
3: Oye, ajá, bien completo, mi Clau.
2: Le ayudamos a la
3: trae
2: cartera.
3: Todo, trae
4: me
3: la
4: encanta,
3: moca,
4: me encanta, me encanta.
3: Lápices,
4: o sea, todo. Ya los papás, o sea, ya hicieron todo lo posible para que se divirtieran en verano, claro, pero ahora hay que aplicarse para que el niño regrese con todo lo que necesita.
2: Y
4: ¿no?
2: entonces se le van a dar alguna una lista y ustedes tienen que decirnos aproximadamente cuánto vale esa lista.
4: ¡Qué padre!
2: Exacto. Si ya medio latinan, acá les echamos la mano, obviamente, no somos okay, así tan
3: tan duros.
2: Queremos que regresen a clases listos.
3: Exacto, okay, prometemos okay, que queremos que alguno de los aparatenos se lleven los kits, o sea, queremos que hoy ya salgan de aquí de la cabina para que algún yaparatiano, pues por supuesto, lo utilice en su escuela. Entonces, ¿qué tienen que hacer? Marcarnos, vamos a dar los teléfonos de una vez. Ya tenemos llamada, qué rápido.
2: Entró la llamada.
3: A ver, de una hay que dar los teléfonos.
2: 55-5166-8101.
3: O el 800-00-610-00 para el interior de la República.
2: Muy bien, entró una llamada, Clau. Bueno.
4: Hola.
5: Hola, ¿qué tal? Buenos días.
4: ¿Quién habla?
5: José.
4: José, a ver, ¿cuántos niños tienes y de qué grado?
5: Tengo tres. Wow. El más grande ya está en quinto semestre de la prepa.
2: Órale.
4: Ay, no manches. No,
5: el mediano acaba de pasar a la prepa y la más pequeña apenas va a pasar a la primaria.
4: Ok, y entonces te urge adivinar el precio, ¿eh? De esta lista.
5: Súper sí, ojalá y tenga la suerte de mi lado.
2: Venga, José, bienvenido a Mi Lista Vale con Bodega Aurrera. ¿Estás listo?
5: Pues no, pero a ver.
3: ¿Listos o no? Allá voy. Venga, entonces.
2: Mira, Nash tiene algunos elementos de la lista de regreso a clases. Te va a decir algunos artículos. Tú vas haciendo la suma en tu cabeza y nos dices el total, ¿va?
3: Te tienes que acercar y ya nosotros te echamos la mano cualquier cosa, ¿ok? Venga.
5: Una pregunta, ¿solo es como que una oportunidad o son como dos?
2: No, una oportunidad, ¿qué te pasa? Son como dos. Bueno,
3: ahí okay, todo el bloque.
2: Ah, pues hay que irnos rápido, chavo. Venga, vámonos. Venga, José.
3: Venga, venga, mi Joe. Venga. Lápiz adhesivo Prit.
2: Ahí anótalo, ¿ok?
3: Plumas Bic. Cuaderno Norma. Okay. Lápiz paper mate.
2: Papermate. Es que puede ser paper brilloso,
3: es que
2: paper mate.
3: Lápiz
2: papermate.
3: Papermate. Estamos en México. Papermate.
4: Claro, claro, claro.
3: Y la mochila, diría Gabo, Chelson.
2: Chelson. Okay. Son cinco elementos que ya te dijo Nash. Haz tu suma, te damos tres segundos para que la hagas.
4: Oh,
2: tres,
4: Dios mío.
2: Dos, uno. ¿Cuánto? Ocho. Mi lista vale con Bodega Aurrerá. ¿Cuánto vale esta lista?
5: Bueno, si un yo después de tantos años de estar compre
2: claro,
5: los útiles,
2: ajá,
5: un aproximado de unos $500.
3: Híjole, te queda, a ver, nada más. Tantito lo voy a ayudar. Te quedaste muy abajo.
2: Si le ayudas a él, le ayudas a todos,
3: ¿no? Le voy a ayudar a todos.
5: Bueno, es que me fui más o menos al precio de la mochila conforme el año pasado.
2: Bueno, ya, entonces, última oportunidad.
5: Un poquito.
2: Tira ya un número.
4: Venga, José. Es que esta es buena mochila.
2: 8.50. Ay, güey. Sigues bajo, güey. Ya, ya.
3: Que diga la producción.
2: ¡Tache!
3: Pero bueno,
2: José, ya. Te vas, José, ni modo, muchas gracias por participar.
4: Pero lo intentó, está bien.
2: Sí, pero queremos darlos,
3: fácil,
2: ¿eh?
3: No está tan fácil, claro, esa realidad, pero bien jugado.
2: Hay otra llamada.
4: Dios mío.
2: Bueno, ¿quién habla? Y a ver, ponle 20 pesitos más.
4: Del más allá.
2: Hay mucho aire.
3: Como quédate, que hay interferencia.
2: Sí, márquele. Es que va en moto, oye, no oríllate.
4: Sí, yo creo que no.
2: 55-56-8101. Hay otra llamada. Bueno.
6: Hola, Gabo, buenos días.
2: ¿Qué tal? Muy buenos días, ¿cómo estás?
6: Bien.
2: Qué bueno que nos marcaste. ¿Cómo te llamas?
6: Tania.
2: Tania, muy bien, Tania. Oye, ¿eres mami? ¿Eres mamacita? ¿Tienes hijos?
6: Las dos cosas.
3: Ay, me gustó, esa es una grandiosa respuesta.
2: ¿Cuántos hijos?
6: Soy una mamá muy joven. Tengo una niña que va en pasó este año a segundo de secundaria.
3: ¿Y cuándo? ¿Por qué eres una mamá muy joven?
6: Porque tengo 30 años.
2: Ah, claro, sí, es muy joven.
3: Claro, claro, claro.
2: ¿Solo tienes una niña?
6: Sí, solamente uno.
2: Perfecto, esto te va a ayudar un chorro porque pues es el back to school, regreso a clases, tenemos ahí este kit de útiles y recuerda que tienes que atinarle al precio de mi lista vale con Bodega Aurrera. Vamos con la siguiente lista.
3: Venga, te voy a dar otra.
2: Vas calculando, ¿eh?
3: Ahí te va, Tania. Cuaderno Norma. Uh-huh. Lápiz Paper Mate.
2: Sí.
3: Lápiz adhesivo Prit. Plumas Bic. Y la mochila Chelson.
2: Ok, ahí haz un cálculo, Tania.
0: Ay, Tania.
2: Toma en cuenta también la llamada anterior.
4: La llamada anterior.
3: Exacto, puede ser una pista.
2: Son 5 productos de mi lista vale con Bodega Aurrera. Y ahora sí, 3 segundos para que la tienes en 3, 2, 1, ¡ya!
6: Ok, pues yo considero que serían como unos 1,300.
2: ¿1,300? Sí. Nash te va a ayudar.
3: A ver, bájale.
6: Unos 1,190.
2: Bájale más.
3: Última, mi Tania.
2: Última.
6: Ok. 990.
3: ¿Qué dice la producción?
2: Dijo 990 y está dentro del rango. La realidad es 929, pero te lo vamos a dar porque Tania casi le atinas. ¡Felicidades!
3: ¡Wow! ¡Qué se va nuestro primer kit.
2: ¿Cómo no queremos quedar mal, no? O sea, de que ya se lo lleve a alguien.
3: Claro, es que
0: qué bonito.
3: La lista de útiles siempre es útil.
2: Muy bien, primera ganadora de mi lista vale con Bodega Aurrera. ¡Felicidades!
3: No cuelgues, Tania.
2: Pero hay más kits. Vamos a dar otro.
3: Venga, tenemos otra llamada. Buenos días, ya párate, ¿quién habla?
7: Hola, buenos días, Omar López, servidor.
2: Omar,
3: ¿y qué onda? ¿Dónde están las bendis? ¿En qué año van?
7: Aquí, de hecho, viene una conmigo, se llama Daniela.
2: Venga, bienvenida, Daniela, bienvenida, Omar. Vamos a darte la lista para que la tienes a ver cuánto vale, ¿va? Mi lista vale con Bodega Aurrera.
3: Venga, pues, escucha muy bien, Omar.
7: Ok.
3: Mochila Chelson, cuaderno Norma, lápiz adhesivo Prit, plumas Bic y lápiz Paper Mate.
2: Muy bien, considera.
4: Cuenta mental, ajá.
2: Considera las otras llamadas y la información que dimos. Adelante, Omar. En 3, 2,
7: 1. 980.
2: Está muy cerca.
3: Nuevamente, ¿qué dijiste? 980.
2: Un poquito más abajo.
3: O sea, échate pasito de pollito.
2: Para abajo, un poquito para abajo.
7: 950.
2: Y esa es una respuesta correcta.
3: El total es 943, con lo cual quiere decir que te acercaste muchísimo.
2: Muchísimo.
0: Qué bueno.
2: Omar, felicidades, te llevas el kit para el regreso a clases.
0: Qué bonito.
7: Muchísimas gracias.
0: Ya la mochila ya cosida, ya parchada, o sea, qué bueno que va a haber una nueva mochila, ¿no?
2: Claro.
0: ¿No
2: se acuerdan? Segundo ganador de mi lista, vale, con Bodega Aurrera. Oye, y entra si una llamada más. Adelante, Clau.
0: ¿Hay más? Hola, ¿quién habla?
8: Hola, Jonathan.
0: Jonathan, ¿cuántos hijos tienes, Jonathan? ¿Y en qué? Yo quiero saber de chismosa, ¿y en qué grados?
8: No tengo hijos, pero soy psicopedagogo y tengo un consultorio. Entonces, hay un niño que no tiene muchos recursos y me gustaría, pues, obsequiárselo.
2: Súper
3: bien. Eso está chido. Eso me encanta.
0: Mira, Gabo o Nash, cualquiera de los dos. Nash te va a dar como la lista de artículos y tienes que calcularle más o menos cuánto es de todos los artículos, ¿sale?
8: Ok.
3: A ver, Millón. Ahí te va, escucho muy bien. Lápiz adhesivo Prit. Plumas Bic, cuaderno Norma, lápiz Paper Mate, mochila Chelson.
2: Son 5 productos. Calcúlale bien, con la información de las otras llamadas podría ayudarte también, así que
3: son una pista.
2: Venga, Jonathan, ¿cuánto mi lista vale con Bodega Aurrera? ¿En cuánto está? 3, 2, 1.
8: Unos 940.
2: ¡No manches!
3: ¡Jonathan! ¡Jonathan! ¡La buena onda se comparte! ¡Fíjate!
2: La respuesta correcta es 943. ¡Eres ganador! ¡Ganador!
3: ¡Qué guapote! ¡Jonathan!
4: ¡Ay, qué lindo!
2: ¡Felicidades, Omar! Digo, Jonathan, felicidades, Jonathan. Eres el tercer ganador de mi lista, ¿vale? Con Bodega Aurrerá. Muchas gracias por participar.
9: Gracias a ustedes.
3: Ay, ojalá que ese chavito va a ser muy feliz. O sea, el Dharma fue inmediato, ¿viste?
9: Sí, le va a gustar mucho.
3: Nos mandas fotito, éxito. Sí.
2: Eso, vale. Quédate aquí con nosotros en Ya Párate.
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1: 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La temperatura, 14 grados.
3: 7:35.
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1: Ay, ay, ay, 7 de la mañana, 40 minutos, hora centro de México. Y bueno, acabamos de dar este kits de Back to School, de regreso a clase. Buenísimo. Está buenísimo.
2: Qué paro totote, ¿eh?
1: Sí, buenísimo. Es que sí está fuerte la gastadera, ¿eh?
2: No, hombre, o sea, oye, que alivianemos, fíjate, con un kit tan completo como el que acabamos de dar hace un par de minutos. Definitivamente esto lo pasa aquí en Ya Párate.
1: ¿Sabes mandamos, qué?
3: Pone de buenas a los papás, porque de verdad, o sea, ir a la tiendita y tú que eres papá, Gabo, con tres cositas ya, 500 pesos, ¿no?
1: Se te va un billete de...
3: No puede ser.
2: Respiras y no, ya son otros mil varos. No, pero de verdad, una gran iniciativa. Te felicito, Gabo.
1: Gracias.
2: Por este gran ejemplo que estás dando a todos, ¿no?
1: Es apoyar a los yaparatianos. Apoyar a los yaparatianos. Y también, bueno, la semana pasada estábamos dando los kits yaparatianos, que son la playerita.
2: Coqueta.
1: El vasito.
2: Travieso.
1: Y la gorra.
2: Empoderada,
1: bueno. Y escribiendo, ¿qué onda? ¿Sí van a dar esta semana? Sí se dieron en la calle con la gente en Tlalpan 3000, pero queremos darlo a los yaparatianos, a los que andan escuchando en cualquier zona.
2: Exacto.
1: Entonces, estábamos ahí viendo si, pues ya a partir de mañana metíamos algunas palabras escondidas.
2: Va.
1: En rolas.
2: Va. O sea, la idea es que los queremos consentir muchísimo, yaparatianos, y recordar algo, fíjate, porque no solamente estamos regalando estos kits, también, perdón, somos el programa que te llevamos a los mejores eventos, los mejores conciertos, y yo sé que ustedes en redes sociales vieron a Harry Styles correr en la calle de Ámsterdam, en Paseo de la Reforma, y quiero que sepan que los felicito a quienes ganaron boletos aquí en los 40 y estaban disfrutando algunas fechas, gracias porque nos arrobaron, y todavía quedan más.
1: Sí.
2: Todavía quedan más.
1: La gente va a hablar ahorita para cantar, ¿no? Son las más pedidas. Échenos el phone 55-5166-8101 o el
2: 800-00-610-00. Y paren todo, porque el día de hoy le toca... No me va a tocar cantar a mí.
1: Ay,
2: yo ayer me...
1: Perdón, no, se me salió.
3: Oye, hagamos.
1: Se me salió, perdón.
2: ¿Sabes qué? Retiro lo dicho. No, pero, mi Clau, ¿nunca nos ha tocado esta sección juntas? Yo
1: ¿Van
2: quiero
1: a cantar
2: que
1: una de mentiras?
2: Dicen que las tapatías lo traen.
3: Va. Oye, pero a ver, o sea, yo sin bronca, o sea, sin tema. Pero sí tengo como un regreso algunos segunditos.
1: Tiene un delay.
3: Entonces no sé cómo.
1: Que
3: yo
1: sea
3: entro.
1: Frase y frase, tal vez coronó que no se van a juntar.
3: Va.
1: Pero
3: va,
1: ya entró
3: va,
1: una
3: va.
1: Llamada. Bueno.
4: Hola, buenos días.
1: ¿Qué pasó? Muy buenos días. ¿Quién habla?
4: Paul de Veracruz.
1: ¿Raúl?
4: Raúl
1: de Veracruz. Muy bien, Raúl. ¿Qué rolita vas a cantar?
4: Vamos a ponerle saborcito con Procura.
2: ¡Uy, qué rola! ¡Para mí, buena, Raúl!
1: Pero... ¡cántala!
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5: Y te aseguro.

0: ¿Quién habla?
1: Habla Alex, de Ciudad de México.
0: ¡Ale! ¿De qué parte de Ciudad de México?
1: De Tepepan, Xochimilco.
2: Eso, saludos al Capi.
0: Vámonos a las trajas, ¿no?
2: Venga, por favor.
0: Que quedan cerquita.
1: Vámonos.
0: Óyeme, Ale, ¿qué canción quieres?
1: Vamos a cantar Tu Muñeca de Mentiras, ¿qué les parece?
0: ¡Órale! ¡Qué rula, qué rula!
2: Pero...
3: ¡cántala!
1: Dicen que soy tu muñeca, que ya no hago más que bailar al compás cuando tú lo deseas.
2: Bien, qué bonito.
1: Dicen que cómo caí de semejante manera.
3: ¡Eso es!
2: La mandada de coro.

0: Pero eso sí tienen que cantarla, ¿eh?
1: Por favor.
0: Lo han hecho muy bien hasta ahorita. Hay más llamadas, Clau.
1: Hola, ¿quién habla? Buenos días.
2: Muy buenos días.
1: ¡Buenos días! ¿Cómo te llamas?
2: Alex, de la CDMX.
1: Alex, qué gusto escucharte, Alex. Por favor, ¿cuál es tu canción que quieres escuchar aquí en las más pedidas?
2: Todo lo fue de Lenin Ramírez.
1: Okay, pero... ¡cántala!
2: Todo lo fue sin ser realmente nada.
0: Vale.
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0: Que sigue enfiestadillo.
1: Saludos al cojo feliz que ya llega mañana.
2: Anda volando, ¿verdad?
1: Tocó su viajecito hasta ahora.
2: A Cancún, está trabajando.
1: ¡Adiós! Momento.
2: ¿Cuál es la canción?
1: El momento, ha sido un gran día. Hemos dado kits de regreso a clases. ¿Sí? Hemos dado boletos de Catriel y Paco Amoroso.
2: También.
1: Y ahora les regalamos este gran momento de la cultura pop.
2: Claro.
1: Bajada
2: claro.
1: Del Auditorio Nacional.
2: ¡Eso!
1: Nashla. Y desde la Minerva, Claudia Chávez.
2: A ver, mi Clau, se me ocurre que podemos cantar la de como cuando teníamos 16.
1: Que es una frase y una frase. Exacto, ¿no? La de Alberto Vázquez y Joan Sebastián.
0: Okay.
2: Oh, pero, ver,
1: Maracas se llama.
2: Maracas. Quise elegir la de Panda, porque a ti te gusta, Gabo.
1: Conversión okay. Panda.
2: Exacto. Okay. Maracas de Panda.
1: Gracias.
0: Vale.
2: Si quieres, empiezo yo, te la mando favor. Y me la regresas.
0: Va.
2: Échale. Venga, recógela. Venga.
0: Aquí le tengo.
1: Venga. Pero... ¡cántela!
0: Amigo, ven, te invito una copa. No tomas bien, te invito un café.
2: Bueno,
0: que quiero recordar la época loca de ayer cuando teníamos 16.

0: pero la conquistó más tu clavel.
1: Llevemos juntos en la...
0: Juntos hasta el alcohol.
1: Tú la guitarra, yo maracas.
0: 15 y nosotros 16.
2: Un corte con esta emoción.
3: Ya no quieres seguir cantando. ¿Qué?
2: El tema del día es momentos incómodos como este.
3: Como
2: este.
3: Nada mejor que introducir el tema con este gran momento incómodo, amigos. Así se está viviendo, se está viviendo.
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1: 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La temperatura, 14 grados.
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1: Es un gusto poder estar con ustedes en esta mañana del lunes, señoras y señores. Muy buen día, qué gusto, de verdad, poder tener un nuevo encuentro con la información desde la ciudad de Oaxaca y para el interior del estado. Hay mucho y muy interesante que comentarles durante los próximos minutos, por eso les agradezco mucho que se queden con nosotros, con las frecuencias de Grupo Encuentro, deseando que sea una excelente jornada, de entrada que sean estas primeras horas de lunes las mejores que usted pueda tener, y claro, en el desarrollo de este día y en la actividad que usted emprenda, pueda tener también grandes satisfacciones. Gracias porque se mantengan en sintonía. Hay mucho, mucho de qué comentarles. Es lunes y, bueno, les decimos que son tradicionales lunes de, pues, actividad social en el sentido de las organizaciones, gremios, grupos de pobladores, a ver qué tal pinta este lunes. No falla, ¿eh? Digo, desafortunadamente, esto no es nada que tengamos que celebrar. Pero pues siempre hay temas que los lunes concentran a muchas personas en la capital. Hay temas que los lunes al interior del estado también observamos e informamos cómo se desarrolla y cómo, pues, se vuelve de alguna manera una prioridad para muchas organizaciones salir a exigir soluciones a la problemática que estarían enfrentando. De hecho, el fin de semana hemos tenido allí algunos movimientos en el interior del estado. Fíjese que sigue siendo tema el que sigan teniéndose muchos problemas con la falta de energía eléctrica o la interrupción de la energía eléctrica por varias horas, incluso por días, en las diferentes regiones de nuestra entidad, principalmente hasta ahora, como se ha observado, en la región del Istmo de Tehuantepec, donde los pobladores, los vecinos de diferentes comunidades, localidades, están optando por este tipo de manifestaciones. Le digo, con bloqueos carreteros, incluso, además de manifestarse frente a las instalaciones de la CFE en la región del Istmo de Tehuantepec. Entre muchos otros temas, habrá que conversar. ¿Usted qué saldo le deja la más reciente visita de la presidenta Claudia Sheinbaum a nuestra entidad? Y vaya momentos, ¿no? Los abucheos y la defensa a ultranza, la defensa incondicional, el llamado de atención de la presidenta Claudia Sheinbaum para los propios oaxaqueños en su propia casa y en su propia cara. Tenemos que decir las cosas tal y como son. En su propia casa y en su propia cara, los oaxaqueños tuvieron que tragar sapos cuando en una de las presentaciones que hizo la presidenta Claudia Sheinbaum, pues tuvo como invitado especial ni más ni menos que a Alejandro Murat. Alejandro Murat, exgobernador de nuestra entidad, hoy convertido en distinguido morenista. Y aquí es donde le digo, en su propia cara y en su propia casa, los oaxaqueños tuvieron que tragar sapos cuando la presidenta Claudia Sheinbaum les dijo, aunque no les guste, Alejandro Murat es el senador y tienen incluso que agradecerle tal y cual cosa, ni más ni menos. No, hombre, qué momento. No sé cómo usted le haya caído esto, si ya lo vio, si estuvo en el evento. La verdad, déjeme hacerle llegar, ¿no?, mi solidaridad de alguna manera. Me imagino cómo se ha sentido usted oaxaqueño, usted oaxaqueña, que sabe lo que sucedió durante la administración de Alejandro Murat, que sabe en qué condiciones dejó la administración de su recurso, que sabe cómo se chutaron 1.300 millones de pesos junto con los legisladores morenistas en su momento, una minoría priista incondicional, los morenistas a Alejandro Murat. Bueno, ¿sabe qué? La presidenta Claudia Sheinbaum ya le dijo, aunque no le guste a Alejandro Murat, lo tiene usted que respetar, porque le debe usted favores a Alejandro Murat, ni más ni menos, ¿no? Y ante los gritos también de pues, las rechiflas, los reclamos hacia el propio gobernador Salomón Jara, igual. La presidenta Claudia Sheinbaum pidió a los ahí presentes que no se metan con Salomón Jara, que lo respeten porque es parte del movimiento. Y los servidores de la nación, la gente de Oaxaca, tendría que estar pues respaldando a su gobernador, echarlo al hombro, ¿no? Ponerlo a salvo de cualquier señalamiento, de cualquier crítica. Ponerlo a salvo de las condiciones de inseguridad que privan en nuestro estado, de las condiciones de salud, de la impunidad ante la delincuencia, ante la inseguridad, ante, bueno, los asesinatos, la impunidad que priva en Oaxaca. Bueno, no sé usted qué le haya parecido, más allá de que se pusieron en marcha algunos programas, uno relacionado con el maíz nativo, otro que anuncia la construcción de un hospital, ya veremos qué destino tiene. La verdad es que de pronto pues habría que esperar los resultados más allá de los anuncios pomposos con pomos y platillos de obras que no sabemos realmente qué destino puedan tener, si realmente van a servir para lo que le estamos metiendo los oaxaqueños y todos los mexicanos prácticamente mucho dinero de nuestros impuestos. Pero la verdad es que qué momentos, claro, además de lo que logró la gente, ahí está la gente, ¿no? Mientras los demás callan o son callados o pretende la presidenta venir a callarlos en su propia cara y en su propia casa, pues la gente logra como siempre sus cometidos, ¿eh? A querer o no. Ahora sí que dijera la presidenta Claudia Sheinbaum, les guste o no les guste, la gente logra sus objetivos. La gente fue la única organización que se organizó y dijo, a ver, vamos a parar a la presidenta, con que no quiere reunirse con nosotros, pues ya. Aunque no le guste a la presidenta Claudia Sheinbaum, hizo compromisos con la sección 22, la dirigencia de la sección 22, ya les dio fecha, ya les dio hora, ya les dio lugar, y no les va a quedar mal, porque esto, por supuesto, la sección 22 se lo va a reprochar con todo su músculo, con todas sus fuerzas. Ahí tiene usted. Entonces, ¿con qué se queda usted de esta visita? Quisiera comentarlo. 951-308-1361. 951-308-1361. Aquí estoy muy pendiente de sus comentarios. Gracias por escribirnos, gracias por marcarnos. Lilu Martínez. Lilu Martínez nos tiene avances de otras notas que les vamos a presentar de aquí hasta las 9 de la mañana. Lilu, lunes. Buen día.
2: Francisco, ¿qué tal? Excelente mañana de lunes, ya 3 de agosto de este 2026. ¿Qué tal? ¿Cómo están? Muy buenos días. Les presento el avance informativo para esta primera emisión de los Noticiarios Encuentro. Son las noticias de última hora que estarán marcando la agenda en este nuevo inicio de semana. En temas nacionales, la Iglesia Católica expresó preocupación por los lineamientos que actualmente analiza la Comisión Reguladora de Telecomunicaciones para la protección de los derechos de las audiencias, al considerar que cualquier regulación debe evitar convertirse en un mecanismo de censura o control sobre los contenidos difundidos en radio y en televisión. Claudia Sheinbaum aseguró que los estudiantes que no logren ingresar a la Universidad Nacional Autónoma de México tras el examen presencial de control anunciado por esta institución podrán acceder a una alternativa educativa gratuita en la Universidad Nacional Rosario Castellanos. Y en su gira por la entidad oaxaqueña, la presidenta acordó sostener una mesa de diálogo con la dirigencia de la sección 22 del Sindicato Nacional de los Trabajadores de la Educación. Esto luego de que se encontrara con una protesta que estaban realizando en el municipio de Santiago Xochiquiltongo. El encuentro fue pactado de manera verbal para el próximo 13 de agosto a las 11 de la mañana en la Ciudad de México tras una solicitud directa de la dirigencia sindical que encabeza Jenny Araceli Pérez Martínez. Autoridades de Oaxaca emitieron fichas de búsqueda para localizar a una mujer de 25 años y tres menores de edad, quienes fueron reportados como desaparecidos desde el pasado 30 de julio en el municipio de la Villa de Sachila. Autoridades municipales de San Lorenzo Cacaotepec solicitaron al gobierno del estado de Oaxaca realizar una consulta previa, libre e informada a las comunidades que podrían verse afectadas por el proyecto carretero denominado Corredor Zapoteco, una obra que contempla conectar diversas vialidades de los valles centrales. En Oaxaca se plantea adicionar un artículo 23 bis a la Ley Federal de Sanidad Animal, al fin de establecer que quede prohibida la realización de procedimientos quirúrgicos que impliquen la mutilación, amputación o alteración permanente de partes de cuerpo de animales de compañía, esto con fines estéticos o no terapéuticos. Para este lunes, inicio de semana, el monzón mexicano, un canal de baja presión y las ondas tropicales número 23 y 24 estarán causando precipitaciones en gran parte del territorio mexicano. Se prevén intervalos de chubascos para Oaxaca, una onda de calor que estará afectando el este y sur de la entidad, causando temperaturas máximas entre los 35 y 40 grados, permaneciendo el oleaje elevado en las costas de la entidad. Parte de la información que le tendremos a todo detalle en esta primera emisión de los Noticiarios Encuentro. 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Atendemos su denuncia ciudadana al 951-308-1361. Con muchísimo gusto les estamos dando seguimiento. Francisco, avanzamos con más información en esta mañana de encuentro.
1: Gracias, Lilu. Gracias. Vamos a continuar, pero primero vamos al bloque de anuncios porque ya son las 8 de la mañana con 16 minutos. Volveremos de inmediato con la información a esta hora aquí en el estado de Oaxaca. Temas muy interesantes también en el panorama nacional. No descartemos absolutamente nada de lo que al final de cuentas vamos a tener, ¿no?, que estar digiriendo durante la semana, seguramente en los temas que relacionan los asuntos que se están viviendo en las diferentes entidades de la República, lo que se toma como las decisiones también que inciden en nuestra vida cotidiana aquí en el país desde la Administración Federal. Así que muchas gracias porque son parte de este encuentro. Les reitero la invitación. Estamos en el 951-308-1361. Volvemos después de estos anuncios.
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0: Gracias. Continuamos, avanzamos en la cobertura informativa de Noticieros Encuentro. Vamos de inmediato con los datos que nos está generando este lunes para la entidad oaxaqueña. Ahí tiene usted que la presidenta de México, Claudia Sheinbaum, acordó sostener una mesa de diálogo con la dirigencia de la sección 22 del Sindicato Nacional de Trabajadores de la Educación, luego de una protesta realizada por docentes durante su visita a Oaxaca. El encuentro fue pactado de manera verbal para el próximo 13 de agosto al mediodía en la Ciudad de México, tras una solicitud directa de la dirigencia sindical encabezada por Jenny Araceli Pérez Martínez. Esto sucedió en el municipio de Santiago Xochiquiltongo, en el primer día de la gira de trabajo que tuvo la presidenta Sheinbaum por la entidad oaxaqueña, donde la mandataria presentó el programa nacional El Maíz es Raíz. Durante la actividad, integrantes del magisterio interceptaron el vehículo en el que viajaba la presidenta para entregarle un documento con las principales demandas del gremio. La secretaria general de la sección 22 señaló que existen compromisos pendientes derivados de las negociaciones realizadas durante la reciente jornada de movilización de la Coordinadora Nacional de Trabajadores de la Educación, y acusó que varios acuerdos firmados con la Secretaría de Educación Pública aún no han sido cumplidos. Entre los temas expuestos se encuentra la entrega de uniformes y útiles escolares para estudiantes de escuelas públicas de Oaxaca, así como asuntos relacionados con trámites administrativos, contrataciones y recontrataciones de personal educativo. Aunque la dirigencia sindical planteó la posibilidad de sostener una reunión inmediata durante la gira presidencial por Oaxaca, Sheinbaum indicó que su agenda no lo permitía, por lo que propuso fijar una fecha específica para abordar las demandas del magisterio. Con este acuerdo, la sección 22 buscará exponer directamente a la titular del Ejecutivo Federal los pendientes que, según el sindicato, continúan sin resolverse pese a las mesas de negociación previstas con las autoridades educativas. Álvaro Morales nos tiene más detalles sobre la gira que ha realizado durante el fin de semana la presidenta Claudia Sheinbaum, con 3 eventos importantes en la Mixteca y en Valles Centrales, precisamente en la capital oaxaqueña. Y bueno, le comentaba al principio de esta emisión Encuentro, entre pues momentos que son para realmente guardar, o sea, estos momentos no tienen ningún desperdicio en escenarios complicados que resultan para la ciudadanía, en situaciones que nos ha generado durante las 2 últimas semanas la situación política, de seguridad y muchos otros pues asuntos que tienen al estado oaxaqueño, a la población en sí. No sé si a todos, si a algunos, si hay privilegiados, ¿no?, en el estado de Oaxaca, para los que pues todo marcha sobre ruedas, todo es color de rosas, ¿no? Tenemos una ciudad de terciopelo, una entidad que ni sufre ni se acongoja con lo que pudiera estar ocurriendo al interior de la República. Por eso es que le decía, momentos sin desperdicio alguno, como el apoyo, la defensa ultranza del exgobernador Alejandro Murat, a quien los oaxaqueños le deben favores, debían estar agradecidos, ¿no? En otras palabras, por lo que la presidenta Claudia Sheinbaum salió a decir en defensa del exgobernador Alejandro Murat. Y sobre todo, también, por supuesto, de alguna manera, a poner a salvo de cualquier forma posible al hoy gobernador Salomón Jara. Momentos de desperdicio, porque ya ve usted cómo es la política. Ahora usted, ¿cómo se siente como oaxaqueño, como oaxaqueña, cuando pues a usted en su propia casa la presidenta Claudia Sheinbaum le dice, le debe usted favores a Alejandro Murat, aunque no le guste? Y si es usted del movimiento, no debería estar abucheando a su gobernador Salomón Jara. Al contrario, debe usted sacarlo o llevarlo en hombros prácticamente por el gran trabajo que está realizando. Momento sin desperdicio alguno, Álvaro Morales nos tiene más datos sobre esta gira de la presidenta Claudia Sheinbaum en Oaxaca durante el fin de semana. Álvaro, muy buen día, te escuchamos.
1: Francisco, buenos días. Efectivamente, como lo has comentado, la presidenta Claudia Sheinbaum puso en marcha el viernes anterior, en el comienzo de esta gira que acabas de mencionar oportunamente, en Santiago Xochiquiltongo, el Programa Nacional del Maíz Nativo. Este programa se denomina país es la raíz, una estrategia con la que el gobierno de México busca fortalecer, así lo afirma, la soberanía alimentaria mediante la conservación de las semillas criollas, el impulso y la producción agroecológica y el respaldo a los pequeños productores oaxaqueños. Oaxaca es emblema en esta situación, Francisco. Oaxaca es emblema porque sus municipios, en específico la región de Valles Centrales, pues albergan en sus entrañas los vestigios más antiguos de esta este alimento nativo, el maíz. Si bien es cierto que no estos vestigios se encuentran del lado de Unión Zapata, de Mitla, Tlacolula, lo cierto es que los valles centrales de Oaxaca son guardan en sus entrañas, te reitero, estos vestigios históricos, los vestigios más añejos en cuanto a el hallazgo de semillas de maíz en a nivel nacional y evidentemente también en el ámbito latinoamericano. En este sentido, en la primera etapa de este programa se atenderá a 677,000 familias de 437 municipios de 7 estados del país y forma parte de la política federal para fortalecer el campo mexicano. La estrategia integra acciones para preservar la biodiversidad del maíz y mejorar las condiciones de producción en las comunidades rurales mediante asistencia técnica permanente, organización comunitaria, maquinaria de uso compartido, fortalecimiento de bancos de semillas y apoyos para transformar el grano en productos con mayor valor agregado. De acuerdo con esta información, las autoridades federales estiman beneficiar a 1.5 millones de productores e incorporar 1.8 millones de hectáreas al programa hacia 2030, además de incrementar hasta en 50% el rendimiento del maíz nativo. Al margen de todo este contexto que también mencionaste sobre los abucheos a Alejandro Murat en su momento, los abucheos al propio Salomón Jara y el pacto que hizo con la sección 22 de la CENTE desde el sábado, aunque se reiteraron los encuentros entre el magisterio y la presidenta durante este domingo, al margen de este contexto que mencionaste, también otro de los eventos que tuvo Claudia Sheinbaum en Oaxaca durante este fin de semana fue la implementación de este hospital en Ciudad Salud en San Lorenzo Etla, Cacautepec. Ahí comenzó la estructuración de un hospital, dicen los integrantes del gobierno federal, que será un hospital equiparable en tamaño y en cuanto a la incursión en especialidades, es similar al Hospital de la Raza del Instituto Mexicano del Seguro Social en la Ciudad de México. Ayer participó en este evento, fue uno de los eventos con los que cerró su gira aquí en Oaxaca, y ahí justamente llamó a cerrar filas en torno a este movimiento Morena por parte de los militantes de este instituto político ante pues las cuestiones severas que han ocurrido en el país, la violencia, principalmente en Sinaloa, en Guerrero, también en Oaxaca, evidentemente, donde han sido asesinadas durante julio más de 43 personas, entre ellas presidentes municipales, expresidentes municipales e incluso periodistas, como ocurrió el 22 de julio con Alejandro Leiva Aguilar. Y pues bueno, el llamado, como tú bien lo dijiste, Francisco, de la presidenta fue a prácticamente no cuestionar a sus militantes, ya sea el exgobernador Alejandro Murat o el actual gobernador de Oaxaca, Salomón Jara Cruz, como si no hubiese derecho a esta situación, a cuestionar a quienes se cobran, a quienes se perpetúan en el poder a través del erario público. Y el primero de agosto también la presidenta Claudia Sheinbaum anunció en Santo Domingo Tonalá, en la región de la Mixteca del Estado, que los aspirantes que no obtengan un lugar en la Universidad Nacional Autónoma de México, UNAM, tras el examen de control presencial, podrán ingresar gratuitamente a la Universidad Nacional Rosario Castellanos como parte de una estrategia para garantizar que ningún joven se quede sin acceso a la educación superior. El anuncio se produjo un día después de que la UNAM resolviera aplicar una nueva evaluación presencial a cerca de 58,000 aspirantes luego de detectar presuntas irregularidades en su primer proceso de admisión completamente en línea, lo que abrió una investigación sobre posibles casos de fraude, suplantación de identidad y uso indebido de herramientas como la inteligencia artificial. En su segundo día de gira de trabajo por Oaxaca, el primero de agosto, la presidenta Claudia Sheinbaum anunció también el sábado que el gobierno federal ofrecerá un lugar gratuito en la Universidad Nacional Rosario Castellanos a los aspirantes que no logren ingresar a la Universidad Nacional Autónoma de México tras este examen y tras esta polémica por la manipulación presunta manipulación de la prueba en línea hecha pues por un sector de participantes. No se puede decir que todos. Estas irregularidades documentan, entre otras cosas, pues un incremento en el número de jóvenes que obtuvieron puntajes perfectos, también calificaciones aprobatorias, también aumentó sustancialmente, atípicamente, como lo dijeron especialistas, y por tanto se decidió abrir una investigación, principalmente porque también hubo denuncias sobre el uso de inteligencia artificial y otras herramientas dentro de esta primera aplicación total del examen de admisión de la UNAM a través de Internet en línea, pues en pocas palabras, Francisco. Y este caso, esta condición, esta polémica en la Universidad Nacional Autónoma de México también pegó a Oaxaca, porque hay una jovencita zapoteca, estudiante ella de San Baltasar de la Vila, en los Valles Centrales. San Dionisio Cotepec es el municipio cabecera de la agencia de San Baltasar de la Vila. Esta jovencita toda su vida ha tenido una trayectoria de excelencia, tan es así que durante su graduación en el CETIS 124 con sede en Tlacolula de Matamoros, ella obtuvo el mejor promedio de la generación, salió con 96 del CETIS 124 de Tlacolula de Matamoros. Ella se llama Brisa García Santiago. Brisa no quería entrar en primera instancia a la UNAM. La intención de Brisa era aplicar el examen de ingreso para el Colegio Militar Nacional. Ella quería entrar al Colegio Militar, estudiar ahí una licenciatura, medicina, pero dentro de las Fuerzas Armadas. Esa era su aspiración. Estuvo preparando durante 2 años académicamente y físicamente para poder ingresar a las Fuerzas Armadas. ¿Qué se le impidió? El Ejército Mexicano pone como límite para poder inscribirse que los jóvenes cumplan 18 años al 30 de septiembre. Brisa cumple años el 21 de octubre. El 21 de octubre es cuando cumple la mayoría de edad. Y ante esta situación, Brisa no pudo entrar a las Fuerzas Armadas, al Colegio Militar. Fue entonces que aplicó en la Universidad Nacional Autónoma de México y ahí, en el examen de admisión para medicina, obtuvo uno de los mayores puntajes. Puntaje perfecto dentro de este examen de admisión, pero también Brisa lamentablemente ha quedado pues envuelta en esta corriente de polémica por las presuntas irregularidades detectadas por especialistas en este examen presencial de la UNAM. Desde la semana pasada pudimos platicar con Brisa, Francisco. Ella decía, antes de que se supiera esta resolución, que ella estaba dispuesta a hacer el examen nuevamente, que era injusto porque se trata de un concurso único. Ella así lo entendía y así lo entendían los estudiantes que presentaron este examen, pero que para disipar cualquier duda, la oaxaqueña, la estudiante zapoteca, estaba dispuesta a volver a aplicar el examen para demostrar que ella se había ganado su lugar de forma honesta y de forma sistemática, porque ella estuvo estudiando durante un año para poder aplicar esta prueba. Ante el anuncio de la UNAM, pues la familia de Brisa ha anunciado que ella, la oaxaqueña estudiante de excelencia, va a acatar esta resolución y se va a trasladar a la Ciudad de México para aplicar presencialmente este control de evaluación y poder formarse, ingresar a la Universidad Nacional Autónoma de México en la licenciatura de medicina. También vale la pena mencionar, Francisco, que Brisa ya fue aceptada en la Universidad Autónoma Metropolitana. Junto con la UNAM, Brisa hizo el examen de admisión en la UAM, y en la UAM también quedó adscrita, quedó inscrita, y entonces Brisa, lo que dice ella es que va a demostrar que su lugar lo ganó honestamente y evidentemente quiere aprovechar el espacio que pues se ganó después de un año de estudios allá en la máxima casa de estudios, que queda en medio la institución, en medio actualmente de esta polémica por el primer examen en línea que se hizo hace unos meses. Se hizo el 30 de mayo y la polémica comenzó durante la primera quincena de julio. Este es el reporte que tenemos.
0: Muchas gracias. Gracias a Álvaro Morales por la información. Vamos en este momento hasta la ciudad de Puerto de Salina Cruz con el reporte que nos tiene mi compañero Antonio Villaseñor. Muy buen día.
2: Muy buenos días, Francisco. Un gusto poderte saludar desde el puerto de Salina Cruz. Te comento rápidamente que este fin de semana, dando el seguimiento al tema que ha venido generando polémica y sobre todo noticia en la región y sobre todo aquí en el puerto, el tema del derrame que hace unos días fue denunciado por parte de habitantes, pescadores de esta comunidad de las Salinas del Marqués, donde Petróleos Mexicanos no les quiere otorgar ciertos apoyos, entre ellos el tema del empleo temporal para que puedan limpiar sus playas después de este derrame de hidrocarburos ocurridos el pasado lunes. Por los mismos salineros bloquearon esto, derivado que el mismo el día viernes se había citado por la tarde en primera cuenta a la autoridad municipal de esta localidad para que pudieran instalar un diálogo con Daniel Méndez Sosa, donde, bueno, después de las 9 de la noche llegaron al Palacio Municipal y no pudieron resolver ninguna de esas problemáticas ni demandas de las que ellos tenían, lo que generó que ellos se postraron sobre la carretera federal 200 el sábado alrededor del mediodía y tardaron más de 3 horas bloqueando esa importante vía de comunicación. Esto derivado a que pues no se le podía dar más empleo temporal, lo que señaló Daniel Méndez Sosa, que era un recurso municipal, más no un recurso federal, a lo que los salineros señalaron que es un tema de divisionismo lo que está haciendo el edil, porque bueno, sabemos que ya se avecinan las campañas y él pues trae a su gallo para poder ocupar la silla presidencial, así lo denunciaron. Y aparte de esto, Francisco, dieron a conocer que el día de mañana martes serán recibidos allá en la capital oaxaqueña, donde en compañía con el personal de la Secretaría de Gobierno, personal también de Pemex Oaxaca, Pemex México, podrán ver una mesa de trabajo y destrabar esta problemática que hasta ahorita te comento, Francisco, no están dejando limpiar las playas después de este derrame. Sigue la vigilancia por parte de los vecinos para que eviten limpiar estas playas y bueno, también se está haciendo un grave daño ambiental al tema ecológico en estas playas de las Salinas del Marqués. Estaremos atentos de lo que se presente. Y bueno, en otras noticias también te comento, Francisco, que los accidentes de motociclistas en este fin de semana estuvieron a la orden del día. El día de ayer por la mañana, dos jóvenes que viajaban sin casco, sin protección alguna, se estamparon en la parte trasera de un vehículo particular cuando circulaban sobre la carretera que conduce del centro de Salina Cruz a la comunidad de Ensenada Bahía La Ventosa. Ahí los dos jóvenes que venían viajando salieron con varias lesiones que fueron atendidas por los elementos de emergencias del ayuntamiento porteño. Posteriormente a esto, Francisco, por la noche de ayer, también dos jóvenes que viajaban sobre la avenida Manuel Ávila Camacho, en pleno centro del puerto de Salina Cruz, exactamente donde se encontraba el Palacio Federal, fueron embestidos por una camioneta Toyota Hilux color blanca. Al momento de no frenar en el cruce, pues embistió a estos dos jóvenes, quien los aventó varios metros, y también salieron con varias lesiones, ya que uno de ellos se estrelló contra una de las jardineras que se encuentran en este lugar. También ahí en el lugar llegaron elementos de la Cruz Roja a darle atención a de los primeros auxilios a estas personas lastimadas. Un tema complicado que se está agravando y que, bueno, las autoridades estatales y municipales han hecho algunos cursos para concientizar a los conductores de esta modalidad que es las motocicletas, para evitar este tipo de incidentes, sobre todo invitarlos a usar los equipos de seguridad y manejar prudentemente estas unidades de motor. Y ya por último te comento, Francisco, que allá en Tehuantepec, en lo que es el pozo que distribuye a varias colonias agua potable, el pozo de la cuarta sección, conocido como el pozo de la villa, así la conocen a esta zona, pues están manifestando los vecinos, ya que tienen varios meses sin agua potable. Denuncian que el encargado de este sistema de agua potable de Tehuantepec, el licenciado Escobar, no ha podido solucionar la problemática de suministrar el agua potable, por lo que ellos están pidiendo también que se les cambie una pieza que se encuentra dañada, por lo que no han tenido agua estos vecinos de esta zona, de la Porfirio, de la López Portillo, de la Juárez, parte de la cuarta y tercera sección de Tehuantepec, por lo que están solicitando la atención. De lo contrario, se van a manifestar sobre las importantes vías de comunicación que se encuentran aledañas para exigir atención y una pronta solución a sus demandas, Francisco.
0: Vaya temas que tenemos en la región del Istmo de Tehuantepec. Gracias por el reporte, Villaseñor. Buen día, continuamos.
2: Gracias, buen día.
0: Vamos a los anuncios, volvemos con más noticias en esta mañana de lunes.
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0: Muchas gracias, gracias, buen día. Avanzamos con esta cobertura de Noticieros Encuentro. ¿Les parece? Vamos a presentarles parte de la conversación durante el encuentro sabatino. Sabe usted que tenemos una emisión cada sábado a las 8 de la mañana también. Es de, pues, conversación, de opinión, de reflexión sobre los temas que nos va dejando todo el ambiente político en nuestro país, particularmente en Oaxaca. Bueno, justo en el segundo día de la gira que llevó a cabo la presidenta Claudia Sheinbaum en nuestra entidad, teníamos estos datos que compartir. Vamos a escuchar. Este caso tan lamentable del asesinato del periodista Alejandro Leiva, Francisco Alejandro Leiva Aguilar. Señor Humberto, el día de ayer tuvo, pues, otro dato, otra revelación, una serie de revelaciones, de hecho, que realizó la titular de la Defensoría de los Derechos Humanos del pueblo de Oaxaca en torno a las posibles omisiones en las que habría incurrido tanto la Fiscalía General de la República, la Fiscalía General del Estado de Oaxaca y en su momento incluso la propia Defensoría de los Derechos Humanos del pueblo de Oaxaca. Sin embargo, Elizabeth Lara Rodríguez, titular de la Defensoría de Prensa, dijo que con la anuencia, con la autorización de los familiares de Alejandro Leiva, una línea de tiempo, una narrativa del acompañamiento que se supone la Defensoría dio a las quejas, a las denuncias que interpuso Alejandro Leiva en la Fiscalía General de la República, en la Defensoría de los Derechos Humanos y para la Fiscalía General del Estado de Oaxaca. En resumen, señor Humberto, la Fiscalía General de la República dijo que no tenía competencia en el caso, le gira la indicación a la Fiscalía General del Estado, que en un momento dado pierde incluso el expediente, según la narrativa de la titular de la Defensoría. Después, en 5 ocasiones, Alejandro Leyva solicitó a través de la Defensoría la protección porque se sentía, bueno, no se sentía, es que estaba siendo amenazado de muerte. En resumen, que no puede quedarse tampoco en decir, en resumen, esto fue lo que sucedió y caso cerrado. No, el expediente se va ampliando, señor Humberto, a partir de las omisiones que pudieron dar como consecuencia el asesinato de Alejandro Ley. De todas las veces que solicitó la protección de las autoridades, en todo momento, vamos, no hubo un procedimiento. No podríamos decir que se lo negaron simple y sencillamente. No hubo el mínimo procedimiento para llegar

0: social y nada más mienten, no cumplen su capacidad de pueblo, que puedan en todos los sentidos. No nada más estoy hablando de protección a las agresiones a periodistas, porque al final de cuentas todos somos ciudadanos, todos somos mexicanos, ¿no? Pero aquí el engaño, aquí una vez más los otros datos, ¿no? Pero si quieres, ¿por qué no le damos el contexto?
1: Claro, claro. Sí, es que fue una conferencia de prensa convocada por la titular de la Defensoría de los Derechos Humanos del Pueblo de Oaxaca, Elizabeth Lara Rodríguez. En esta conferencia de prensa, la Defensoría da a conocer cómo la Fiscalía General del Estado de Oaxaca, la Fiscalía General de la República y el Mecanismo de Protección a Defensores de Derechos Humanos y Periodistas de la Secretaría de Gobernación ignoraron durante casi un año las peticiones de ayuda, protección e investigación por las amenazas de muerte que recibió el periodista Alejandro Leyva Aguilar antes de ser asesinado el 22 de julio pasado. Así lo acusó la titular de la Defensoría del Pueblo de Oaxaca, Elizabeth Lara Rodríguez. Señaló que en tres ocasiones, en diferentes fechas, 14 de julio, 25 de noviembre y 13 de febrero, 14 de julio y 25 de noviembre de 2025 y 13 de febrero de 2026, Leyva Aguilar notificó a la Defensoría las amenazas que recibía y en la tercera ocasión entregó los números telefónicos de los que provenían las intimidaciones. Pero la Fiscalía General de la República en julio de 2025 se negó a investigar el caso y declinó competencia a la Fiscalía de Oaxaca, la cual por su parte, según declaraciones, insisto, de la titular de la Defensoría de los Derechos Humanos del Pueblo de Oaxaca, extravió la Fiscalía Estatal, extravió la investigación. A su vez, el Mecanismo de Protección de la Secretaría de Gobernación nunca otorgó seguridad ni protegió a Leyva Aguilar, a pesar de que en tres ocasiones le pidió su intervención. La última, el 17 de febrero ya de este año, 5 meses y 5 días antes de ser asesinado. Vamos a escuchar, por cierto, parte de estas declaraciones, estas revelaciones que hizo la titular de la Defensoría de los Derechos Humanos aquí en el estado de Oaxaca, Elizabeth Lara Rodríguez. Adelante, Cristian.
2: Donde dice, sigo siendo amenazado, y envía también una relación de números telefónicos donde provenían esas amenazas. La DHPO, cuando es un tema relacionado con llega a un teléfono, tenemos que certificar, tenemos que pública. Y certificamos. El 17 de febrero damos aviso al mecanismo y le solicitamos por tercera ocasión, estamos hablando 17 de febrero, por tercera ocasión su incorporación de manera inmediata al mecanismo, tercera ocasión al mecanismo federal. Y enviamos toda la relación de números telefónicos por el cual el señor Leyva había sido amenazado. Y hasta el 31 de julio de 2026, no se ha tenido respuesta del Mecanismo Federal de Protección a Periodistas. Es una autoridad de carácter federal donde nosotros solamente caminamos en un marco de colaboración con ellos. No nos queda más que desglosar, y ya lo hemos hecho, queja ante la CNDH por la omisión y la falta de actuación que tuvo el Mecanismo Federal. El 20 de febrero de 2026, al no tener respuesta sobre la carpeta de investigación, la Defensoría solicita nuevamente el estatus de la carpeta de investigación remitida por FGR. Sin embargo, de la entrevista que se tuvo con el director de Derechos Humanos de esa institución, manifestó que no tenía datos de la carpeta en agravio del periodista Alejandro Leyva Aguilar. No localizaban la carpeta de investigación. El 16 de abril de 2026, personal de nuestra Defensoría se comunica vía telefónica con el señor Leyva y se le manifiesta que la Fiscalía sostenía no tener registro de la carpeta de investigación, por lo que se le invitaba a presentar una queja. Ojo, aunque no teníamos queja contra Fiscalía, nosotros dimos un seguimiento de manera oficiosa, por oficio. Atendimos todo este trabajo por oficio, de oficio, y atendimos todas las peticiones que, aunque el señor Leyva no nos los comentaba, estuvimos muy de cerca dándole seguimiento.
1: Ahí tienen ustedes las revelaciones, esta línea de tiempo, esta narrativa de hechos, este expediente que la Defensoría de los Derechos Humanos del Pueblo de Oaxaca reveló el día de ayer, dio a conocer el día de ayer, en voz de su titular, Elizabeth Lara Rodríguez. La serie de omisiones que terminaron teniendo como consecuencia un crimen. Ayer, cuando informé

0: informábamos sobre esto, le comentaba también. Mire, hoy se trata de Alejandro Leyva, en su calidad de reportero, de periodista crítico de una administración estatal como la que encabeza Salomón Jara. Pero puede tratarse de cualquier ciudadano, de cualquier otro actor social, de cualquier otro actor político, de cualquier ciudadano que llegue ante las autoridades, ponga una denuncia como tal, pida protección y las autoridades sean tan omisas que solo después de estas consecuencias tan graves como en este caso el asesinato de Francisco Alejandro Leyva Aguilar, la propia fiscalía que declinó la competencia ahora asuma su facultad de atraer el caso para la propia fiscalía realizar las investigaciones. Lo habíamos comentado en un primer momento. El hecho de que la Fiscalía General de la República traiga el caso en este asesinato de Alejandro Leyva, desafortunadamente, no garantiza en absoluto la total transparencia en las investigaciones y en los resultados que nos pueda dar. Ya fue omisa la Fiscalía General de la República, según nos estamos enterando. Señor Humberto.
1: Sí, lamentablemente queda demostrado una vez más los hechos lamentables de las autoridades. Vuelvo a repetir, los famosos que tienen otros datos y que nunca nos dicen la verdad. Pero bueno, tiene que suceder casos como el de Alejandro Leyva para que nos demos cuenta con qué autoridades estamos, a qué nivel estamos. Y en esto, pues, es como decíamos en un principio de la visita de la líder con la presidenta, ¿no? Parecieran que solo las cosas que están programadas, arregladas, es las que se pueden realizar. Lamentable lo que está sucediendo, porque pareciera que ya le molesta mucho al actual gobierno federal y estatal a nivel nacional lo que pueda suceder en las próximas elecciones con su partido de Morena. Esto es la mayor preocupación que ellos tienen y por eso quieren callar a los comunicadores, a los medios de comunicación. Paco.
0: Desde el principio, a todos nos queda claro, bueno, no sé si a todos, pero quienes estamos en esta labor de comunicación, quienes no es el primer caso que conocemos en Oaxaca y en el país, tenemos elementos suficientes como para decir, las fiscalías estatales están sometidas también al capricho, a la orden, a las, a las órdenes, a los intereses del Ejecutivo Estatal. Difícilmente podríamos hablar que en alguna de las fiscalías de cada entidad federativa a lo largo y ancho de la República Mexicana podríamos tener una fiscalía totalmente autónoma. Iríamos más allá. ¿Cómo le iban a brindar protección? ¿Cómo les iba a interesar el caso al propio Bernardo Rodríguez Alamilla, titular de la Fiscalía General del Estado en Oaxaca, si se estaba metiendo con su jefe, si se estaba metiendo con su patrón, el gobernador? ¿Cómo confiar en la Fiscalía General de la República? Primero es omisa, que declina la competencia, que dice, no es nuestro caso, no nos interesa, y que se encargue la Fiscalía General del Estado de Oaxaca, pero cuando matan a Alejandro Leyva, es la que atrae el caso. Y de la Fiscalía General de la República no podemos decir en absoluto que goza de total autonomía. Nunca lo ha tenido. Y eso es lo más lamentable que padecemos los mexicanos, cuando tampoco entendemos muchas veces que debíamos establecer mejores condiciones para la procuración de justicia en México, a través de la autonomía, de la imparcialidad, de la independencia. Pero no. Ahí tiene usted lo que en materia de impartición de justicia ha sucedido en nuestro país, que hoy tenemos una Suprema Corte de Justicia de la Nación sometida a los caprichos del Ejecutivo a través de una elección fraudulenta. Eso es lo que nos ha pasado. Y le decía, es un caso el de Alejandro Leyva. Pero ¿cuántos más no han ocurrido? ¿De verdad? ¿Y cuántos más podrían ocurrir por una omisión criminal? Porque alguien no está dispuesto a cumplir con su deber. Incluso la propia Defensoría de los Derechos Humanos del Pueblo de Oaxaca dice que no tiene por qué lavarse la mano ni lavarse la cara porque tiene limpia las manos y tiene limpia la cara. Pero la Defensoría, cuando Alejandro Leyva, ellos aceptan, ella misma acepta, Elizabeth Lara Rodríguez acepta, que cuando Alejandro Leyva llega con su caso a la Defensoría, ellos investigan Y solo por el hecho de que las amenazas no venían de cuentas oficiales, imagínese usted que el propio gobernador Salomón Jara, de su cuenta oficial, o cualquier actor político de sus cuentas oficiales, amenacen a alguien. Es totalmente absurdo. Entre que no venían de cuentas oficiales y que venían de cuentas falsas, por eso no se armó de inmediato la carpeta de investigación. Imagínese usted. Y ahora, ¿ahora sí le creen a Alejandro Leyva? ¿Ahora sí la Fiscalía General de la República atrae de inmediato el caso? ¿Ahora sí la Fiscalía General del Estado de Oaxaca, qué nos puede decir? ¿Ahora sí reconocerá el gobierno del Estado, porque dijo el propio secretario de gobierno Jesús Romero que Alejandro Leyva no había solicitado la protección? Entonces que lo discutan con la defensora de los derechos humanos del pueblo de Oaxaca, que es la que el día de ayer reveló, dijo que con la anuencia, que con la autorización de la familia de Alejandro Leyva, incluso capturas de pantalla de las comunicaciones vía teléfono celular que Alejandro Leyva tuvo con la propia defensoría. Esto está grave. Esto está mal. Muy, muy mal. Le puede pasar a cualquier ciudadano. Y en eso tendríamos que estar muy atentos y muy ocupados en que no se repitan estos casos. Cualquiera puede estar expuesto y desamparado ante la delincuencia, ante la inseguridad que vivimos en el país. Auditorio de Encuentro, son ya las 8:57, 8:57, antes de ir con Ilu Martínez y el dato sobre las condiciones del clima para este día lunes, que siempre es un dato importante, es un dato oportuno para que usted también vaya tomando algunas precauciones. Quiero recordarles que estamos en el 951-308-1361. Gracias a cada uno de ustedes que ya participan con nosotros desde las diferentes regiones de la entidad en las que tenemos cobertura con la emisión del noticiario Encuentro. Lino Martínez y las condiciones del clima.
2: Para este lunes, inicio de semana, circulaciones ciclónicas y vaguadas en niveles medios y altos de la troposfera y la aproximación de la onda tropical número 24 estarán generando en este inicio de semana lluvias y lloviznas aisladas para la tarde y parte de la noche. Se pueden presentar algunas tormentas aisladas en el occidente de la Sierra Sur y algunas zonas de la Mixteca. Los vientos dominantes serán del sur y sureste y en forma de brisa marina sobre la línea de la costa, mientras que las temperaturas se mantendrán calurosas con sensación de bochorno para la costa, istmo y la cuenca del Papaloapan, así como en zonas urbanas. Tome muchísima precaución, cuídese mucho y que pase un excelente inicio de semana.
3: Muchas gracias, Lilu. Sobre todo, muchas gracias a nuestro auditorio por la atención que nos ha brindado. Gracias por la participación que han tenido con nosotros y pues con la invitación. Con la invitación para que nos puedan también escuchar hoy a las 3 de la tarde, segunda emisión del noticiario Encuentro por estas mismas frecuencias de radio. Mientras tanto, síganos en redes sociales, Encuentro W Radio Oaxaca, y por supuesto a través de nuestro portal encuentroradiotv.com. Soy Francisco Vázquez Jiménez, 9 de la mañana en Oaxaca. Hasta pronto.

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1: Ahí es el Turbolengua, no manches, 9 de la mañana con 5 minutos. Vamos a dar boletos de Sentidos Opuestos.
2: Es amor de papel.
1: Muy bien. Gracias. Sentidos Opuestos, márquele. ¿Cuáles son los teléfonos?
2: Venga, vámonos con el 5551-668101.
1: ¿Y el?
2: 800-00-610-00.
1: Adelante, Rudy, di el teléfono que quieras, el de tu casa.
3: 81-27-010-885. Es la cabina de los 40 Monterrey.
1: Ah, ok. No les vamos a contestar.
3: No.
1: Saludos.
3: No hay nadie que conteste el WhatsApp ahorita.
1: Ok, boletos para Sentidos Opuestos. Bueno.
4: Hola.
1: ¿Qué tal? ¿Qué onda? ¿Cómo estás?
4: Bien. Bien.
1: Bienvenida, ya párate. ¿Cómo te llamas?
4: Diana.
1: Muy bien, Diana. ¿Estás lista para jugar el Turbolengua?
4: Sí.
1: ¿Ya lo has jugado tal vez en tu mente, en tu casa? ¿O no?
4: Sí.
2: O a solas, a solas.
3: Próximamente encontrarán el juego de mesa en los supermercados.
5: Por favor, por favor.
1: El Turbolengua con el adivinómetro. 2x1. Bueno, ahora sí. Está Rudy desde Monterrey. Está
3: hola.
1: Claudia Chávez desde Guadalajara.
6: Hola, hola.
1: Está Nashi Roll de la Ciudad de México. Y Diana, ¿de qué zona nos marcas?
4: Yo soy de Coyoacán, de la
2: perfecto.
4: Ciudad de
2: Coyoacán, ay, qué rico.
1: De los 40 Coyoacán, perfecto.
5: Ahí estoy nerviosa, siempre me pongo nerviosa.
1: Tu vámonos. Categoría es la siguiente. Damos vuelta a la ruleta y dice así. Cosas que te hacen sentir viejo.
2: Órale.
1: A. Nashla.
2: Amanecer cansado.
1: B. Rudy.
3: Ve de bueno, ¿verdad?
1: Ve de bueno.
3: Bailar y cansarme.
1: Cosas que te hace sentir viejo. C, Claudia.
5: Caminar erguido.
1: Muy bien, D, dedo, Diana.
5: Al revés.
4: Dormir 3 horas solamente.
1: Cosas que te hacen sentir viejo. Muy bien, Nashla.
2: Estirar la espalda.
1: F, Rudy.
3: Felicitar a alguien que viste nacer por su boda.
1: No manches mucho.
3: ¿Sí?
1: G, Claudia.
5: Gemir cuando. ¿Eh? ¿Cómo?
3: Eso es mejor.
1: Pero gemir cómo, Clau.
2: Ajá.
5: ¿Cómo? No.
1: H, Diana.
4: Hacer la comida.
1: ¿Cómo?
5: ¿Cómo?
4: Hacer la comida.
1: Ah, cosas que te hacen sentir viejo. Y Nashla.
2: Imaginar que te vas a la playa, pero no puedes porque pues ya no hay manera. Ya no.
1: Ya bien incómoda, ¿no?
2: Ya sí, porque ya.
1: Jota, Rudy.
3: Juntarte con los amigos a desayunar.
1: Sí.
3: Eso es de viejos.
1: Con los ex particulares, ¿no?
3: Sí.
1: K, Claudia.
5: No, ya, tache, no sé, con K. Cabalgar.
2: ¿Te autoeliminaste?
5: ¡Me autoeliminaste!
1: ¡Tache! L. L del hilo. Adelante, Diana. L.
4: Lavar la ropa a mano.
1: Muy bien, cosas que te hacen sentir viejo. M. Nashla.
2: Mirar hacia arriba y decir, buenos días. ¿Cuál días? Tarde ya.
1: N. Rudy.
3: Necesitar una siesta después de la comida.
1: Cosas que te hacen sentir viejo. Ñe, Diana, Ñe.
4: Necesitar un...
2: Claro, necesitar un...
1: Oh, Nashla.
2: Observar tus arrugas al espejo diario.
1: P, Rudy, te están...
2: Espiando.
1: Te están espiando.
3: ¿Me dijo a mí?
1: P.
3: Preferir quedarte en tu casa para descansar.
1: Muy bien.
3: En lugar de salir.
1: ¡Q! Diana.
4: Querer dormir el viernes.
1: Después de trabajar.
2: Bueno,
1: muy bien. Cosas que te hacen sentir viejo. R. Nash.
2: Razonar ya por voluntad propia.
1: S. Rudy, S.
3: Saber que los cassettes se rebobinaban con un lápiz.
1: ¿Te acuerdas en mis tiempos?
3: Yo los regresaba así, ahorita es bien fácil.
1: Te de Tito, Diana.
4: Tomarte en lugar de
1: marquita. Tomarte, muy bien, tomarme. Nashla.
4: También.
2: Uvas para el año nuevo y ya creértela demasiado. Pues sí, ¿no?
5: Hemos hecho cosas incoherentes, pero ya no.
1: Ve de vaca, Rudy.
3: Ver el concierto de Juan Gabriel en Bellas Artes y decir, Yo daría lo que fuera por haber estado ahí.
1: Claro, claro. Muy bueno. W, Diana, W.
4: Guachear telenovelas en la tele.
2: Buen punto.
1: X, Nashla.
2: Bien. X, ya usarlo, ya saber que X ya no se usa.
1: ¡Tache!
5: Está muy difícil.
1: Para que ganes con la Y de ya párate, Diana. Y, cosas que te hacen sentir viejo.
4: Ya. Con ustedes desde que estaba Facundo,
2: Omar
4: Chaparro y la garra.
2: Sí, no, pues sí, ya
1: hasta me dolió la rodilla a mí, no mames.
3: Sí, sí, sí. Y me dolieron los años.
1: Es una respuesta ¡correcta!
2: ¡Correctísima, Diana! Se van sus boletos hasta Coyoacán.
3: Super. Allá de donde era
1: Frida Kahlo, llovía.
3: Y Diego de Rivera.
1: Diego Rivera los vi en caballo. Yo los vi.
3: Yo atendía a Frida. Yo era doctor antes.
2: Ay, no,
1: Diana,
2: no.
1: Te mandamos un beso. No cuelgues, porfa.
2: No, pues una porra, ¿qué?
1: A ver, una porra.
2: Pásame una
1: D.
2: Una I. Pásame una A. N.
1: N.
2: A.
1: A.
2: Dice.
1: Yolanda.
2: Tres veces.
3: Ramira.
2: Diana. Venga, Diana.
1: No cuelgues. Gracias. La producción te entregue tus boletos. Muchas gracias.
3: Amigos fax. De provincia.
5: Te van a mandar un fax.
1: Vámonos con música. Llega Alex Fernández. No el estandopero. Alex Fernández. El hijo de Alejandro Fernández.
3: Wow. Nieto de Don Vicente.
1: Alex Fernández, tú sigues aquí. Suena en Ya Párate.
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1: La temperatura, 18 grados.
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0: Nashla. Seguimos avanzando en Ya Párate de los 40, Nashi Roll, aquí Gabo Ramos desde la Ciudad de México y conectada en Guadalajara desde las 6 de la mañana, ¿eh, Nash?
1: Desde
0: está Claudia Chávez.
2: ¡Buenos días!
1: Oigan, les tengo lo viral de los 40, ¿no?
0: Lo viral, me encanta.
1: Está buenísimo. ¿Saben qué? Pasó algo increíble en Tomorrowland, en la edición pasada. Hay una DJ española que se llama Bill Jones, ¿no? Y ella hace, a finales del 2025, empezó a sentir como mucho dolor en la espalda. O sea, está, tiene que estar parada mucho tiempo, ya sabes, en su set, bailando y demás. Iba al doctor y le decía, no, es que es estrés, no, es que es cansancio, descansa, descansa, descansa. Pero el dolor iba aumentando.
0: Órale.
1: Termina y se va, se hace unos estudios y resulta que tenía cáncer linfático. O sea, una noticia un poco fuerte. Entonces ella dice, no, tengo que ponerme bien, voy a dejar los escenarios por el momento, o sea, ya no sabía qué iba a pasar con el tratamiento. Dice, pero un día voy a regresar al main stage del Tomorrowland. Y entonces, bueno, imagínate que lo tuvieron que operar de médula ósea para poder recuperarse. Eso fue a finales del 2025.
0: Ok.
1: Después de echarle todos los kilos, regresó hace el mes pasado al Tomorrowland.
0: ¡Bravo!
1: Cumplió su promesa. ¡Oh! Increíble, DJ Jones, esta DJ española que regresó en silla de ruedas. Pero imagínate la emoción que le embargaba definitivamente el ver a todo ese público que le estuvieron apoyando. Lo hizo muy, muy bien. Al final de su presentación pudo pararse y se sigue recuperando, ¿no? Y ya le dijeron que hay remisión de esta enfermedad que, bueno, carcome a tanta gente. Ella seguirá cuidándose efectivamente, pero te hace pensar en que de un día para otro la salud puede ir, o sea, se te va, ¿no? Siempre estamos preocupados con las pertenencias, con cómo luzco más delgada o más alto o más, no sé, pero lo más importante es cuidar la salud. Ustedes sabían, la salud, que lo más importante también es el estado de ánimo. Así que si tú te sientes mal o conoces a alguien que está pasando por un mal momento, llámale, pregúntale cómo está, porque cambia radicalmente la manera de llevar su tratamiento.
0: La frecuencia también, ¿no? La vibra, el estado anímico, ¿no? De acompañarlos, de que se sientan, que traen equipo, ¿no? Que hay esperanza, que todos estamos vibrando por el mismo camino. Y pues mira, aquí hay un final feliz, muy bonito,
1: increíble.
0: Poco a poco, ¿no? Porque la vemos sentada tocando, ¿no?
2: No, sí, y saben que puntualizar que cuando estás en una situación tan vulnerable, donde bien lo has dicho mi queridísima Clau, que está pues tu salud pues está viendo muy afectada, no tienes ganas de hacer nada, ¿no? Quieres estar como en tu casa, quieres estar encerrado, y aplausos de pie. Ella fue, se presentó en el Tomorrowland y dio lo mejor de ella. Entonces,
1: claro, tiene un nuevo sencillo.
2: Claro.
1: Es, evidentemente sus fans
0: ya lo había visto, también. Sí, es viral.
1: Qué padre, ¿verdad? No, súper, súper, súper viral. Y bueno, yo creo que uno de los mensajes que insisto es que si conoces a alguien que está pasando por un mal momento, tu llamada, tu mensajito, tu visita va a ayudar que a esta persona salga mucho más rápido de lo que se encuentra.
0: Así
1: sea, estado anímico, sea enfermedad. Pero bien, por Bill Jones, es los 40 viral. Ya, párate.
0: Follow, por favor, @ Claudio Chávez FM. Está más información. Y también @ los 40 GDL en Guadalajara. Se queda un ratito más con nosotros porque estamos a punto de terminar.
1: Okay.
0: Vamos con más música, mi Lion. Estás en Ya Párate.
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1: Rosalía se reconcilió con sus fans argentinos, volvió a pedir disculpas públicamente después de la polémica generada por compartir en sus redes sociales un video en el que celebraba la victoria de España frente a Argentina en la final del Mundial. En su primer concierto en Buenos Aires, agradeció el apoyo del país y reiteró que su intención nunca fue ofender. 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Y Madonna sorprendió al público del World Pride Music Festival al invitar al escenario a Kylie Minogue, con quien protagonizó un esperado dueto que se convirtió en uno de los momentos más memorables de este fin de semana en Ámsterdam. 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Tras su pase perfecto en la fase de grupos, la selección mexicana ya conoce a su rival en los cuartos de final del campeonato sub-20 de la CONCACAF. El equipo dirigido por Alex Diego enfrentará a Panamá este 5 de agosto en Puebla, en un partido determinante para asegurar su boleto a la Copa del Mundo de la categoría y mantenerse en la lucha por un lugar en los Juegos Olímpicos. 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El portero de la selección de Cabo Verde, que cobró notoriedad en el Mundial 2026, Yosimar José Évora Díaz, de 40 años, mejor conocido como Bocinha, llegó hace unas horas a Santiago de Chile para concretar su incorporación al Colo-Colo. Fue recibido por cientos de aficionados que coreaban su nombre. Soy Ivette Parga Ávila.
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1: La temperatura, 18 grados.
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1: Seguimos avanzando aquí en Ya Párate de los 40 y llega un momento que, por favor, mucha atención todos. Llegó a la cabina Ya Paratiana Psíquico de las Estrellas, ¿eh? Nos hablará de las predicciones de los famosos. Ya traemos ganita de hace rato. Saúl Maxwell.
2: ¡Bravo!
1: Gracias. Bienvenido, Saúl.
3: Vienes, fíjate, muy preparado con las cartas del tarot para poder preguntarte completamente todo.
2: Hoy, como es el lunes, comenzamos con la carta de Los Ángeles.
3: Okay.
2: Hoy no uso tarot porque primer lunes de agosto, y cuando viene ese día tan especial, se lo dedico al Santísimo, a la Santísima Trinidad, para que proteja todos estos maravillosos locutores. Gracias. Los que están aquí, los que están aquí.

0: Yo soy cinco generaciones de vidente en la República Dominicana y sigo el legado de mis abuelos.
1: Claro.
0: Eso es algo que no lo quería. Yo quería ser actor de Televisa, yo quería ser modelo de
2: Francia. Él hiciste una carrera
3: más interesante. Actriz de Televisa.
0: De veras.
2: Sí.
0: Es muy interesante esta, pero oye, fíjate que da muchísima energía, porque si todos los pacientes fueran como ustedes con esa vibra, a veces me llegan uno con un linaje.
2: Oye,
0: arriba.
2: Pero bueno, no dejas
0: la capa de Batman.
3: Claro, que
2: no dejas de ser parte del medio artístico. Así mira es. Que cuando justo estaba leyendo tu información ahorita, como en la presentación que te dio el buen Gabo, a ver, o sea, tú tienes este contacto absoluto con famosos de, o sea, pero aparte de alta gama.
0: Sí, claro.
2: ¿Qué les dices? O sea, como de, a ver, toma este proyecto, o alguien ahí te está queriendo meter cuchillo.
0: Por ejemplo, tengo un político que se quiso postular en los Estados Unidos para presidencia. Robert.
2: ¿Podemos saber quién?
0: Claro, ese sí, te lo puedo decir, Robert Kennedy Jr. Fue a su gala y todo. En mi Instagram tengo fotos y todo con él. Y me dijo, ¿qué ves en mí? Digo, no va a ganar nada, ni te apunte que no va.
3: Órale.
0: Y me dijo, pero eres muy directo. Digo, sí, que estoy, lo percibí.
1: Claro.
0: Mejor únete al presidente que está actual para que pueda tener un puesto en el gobierno.
3: Cerca.
0: Y le dieron el de la salud.
2: Bueno,
0: pero no ganó. Y así él me dice, wow, gracias por venir a mi evento.
3: Oye, aprovechemos que están las cartas de Los Ángeles y dices exactamente que hay que abrir el mes bonito, también la semana.
0: Así es.
3: Y bueno, la pregunta es para los yaparateanos, ¿no? Que son estos escuchas, tus compañeros de todo el día. ¿Cómo les va en la semana? Así vamos muy general, pero también para ti un mensaje bonito.
0: Un mensaje bonito. Vamos a sacar la carta de, bueno, el ángel Rafael es un ángel buenísimo porque es el ángel de la salud. Para todos estos seguidores de esta hermosa radio, hay que respirar, hay que dejar ir. Tenemos que respirar profundo, tenemos que soltar y no guardar cosas en nuestro corazón.
3: Lo dijiste y empecé a respirar.
2: Sí. Así que
3: respiro cortito.
0: Sí, tenemos que respirar, no tenemos que estar guardando cosas, porque cuando guardamos nos lastimamos a nosotros mismos.
1: Uh-huh.
0: Por eso es muy importante, cuando te sientas enojada o enojado en el día, necesitas soltar.
2: Respira, acordarse, profundo. ¿No? Sí. Como de estoy frustrado. Respira.
0: Y fíjate que también te ayuda, como estamos hablando del ángel de la salud, San Rafael, cuando respira, automáticamente puedes sacar la lengua 40 segundos y baja el cortisol de tu cuerpo.
2: A ver, ¿cómo?
3: O sea, tomo aire por la nariz.
0: Haces el aire por la nariz.
3: Profundo y saco por la boca o por la nariz.
0: Lo saca por la nariz. Saca, entra el aire.
2: ¿Cómo?
0: Mira, entra el aire por la boca.
3: Saca la lengua.
2: Sacamos la lengua y así.
0: Lo tira por la nariz. 40 segundos.
3: Me encanta.
0: Te ayuda muchísimo.
2: No aguanto 40 segundos. Sí. No aguanto. Es mucho.
0: No,
2: es práctica.
0: Hazlo todos los días, querida. Tú que me estás viendo en Guadalajara. Sí, sería buenísimo cuando tienen estrés, cuando tienen nivel de azúcar alto. O sea, estamos hablando del ángel Rafael.
1: Claro.
0: Él se enfocó en la salud de todos los televidentes en este momento.
2: Y para calmar un poco la ansiedad, ¿no? O sea, creo que como que entró aire a mi sistema.
0: Exacto. Cuando lo haces diario por 40 segundos, te voy a decir algo que baja toda la ansiedad que tienes de todo el día y te ayuda a sentirte mejor. Vamos a ver qué dice la otra carta.
2: Oye, pero a ver, pregunta que nos interesa a toda la comunidad yaparateana. ¿Cómo nos va a ir en el tema económico?
0: Económico, vamos a ver qué dice el tema económico, el ángel Zaquiel. Wow. Va a haber mucho alto y baja. Vamos a tener alto y baja cada persona, pero tenemos que seguir soñando, tenemos que seguir decretando y pidiendo con fe lo que queremos. Si podemos decir al universo, todo nos va a ir bien en la parte económica, nos va a ir bien si lo trabajamos cada uno independiente.
2: No gastar todo lo que nos llega, ¿verdad?
0: No, claro, tú tienes que crear lo tuyo, tú vas a crear tu sueño, tú vas a crear tu sueño y economizar y guardar las cosas. Claro, cuando yo digo, bueno, ahorita voy a ponerme una tienda de maquillajes. Entonces tú tienes que trabajarla, tienes que decretarla para que llegue esa abundancia a tus manos. No te sientes a pedir al universo lo que no te va a llegar. Al universo no se le pide migaja. Se le pide cosa concreta.
2: Pues claro, el universo tiene presupuesto, ¿no?
0: Así
2: entonces
0: es.
2: Oye, Saúl, y de los famosos, pronto se va a embarazar alguien, de las que recién se acaban de casar, no sé, una Taylor, una Dua Lipa, una Zendaya.
0: Sweet Taylor, claro que sí. Y por ahí también Ángel Aguilar, de aquí de mi México lindo querido. Ahí
2: cuéntanos más, Saúl, por favor.
0: Sí, bien.
3: ¿Embarazo?
0: Ella sí, claro que sí, anda, ella va a tener su bebé pronto. Eso viene en camino. No, se está cocinando, mi gente, Ángel Aguilar, claro. La Zendaya también, pero México mi México lindo y querido, que siempre vengo aquí, que le agradezco tanto esa oportunidad que me abre la puerta. Cada vez que vengo a México lloro.

0: ¿En serio?
1: ¡Ay, lloremos! ¡Qué bonito! ¡Ay, mi vida! ¡Un abrazo! ¡Abrazo desde Guadalajara!
0: Saúl, eso es muy lindo de tu parte. De verdad, aquí en México te queremos mucho. Y, gracias por compartirnos, de verdad, esta valiosísima información. Obviamente, siempre nos importa saber la vida de los famosos. Sí. Pero sobre todo, ahora sí que pudiste darles buenos consejos a los yaparateanos. Sí. Y eso te lo agradecemos muchísimo.
2: Y sabe que tengo para el paroteano que mi consulta es gratis, mi México lindo querido. El único vidente internacional que viene a hacer el servicio gratis a este lindo país que tanto amo, Saúl Mazo.
0: Qué bonito. ¿Pero cómo te pueden contactar?
2: Y sabes que lo único que recibo es ropita y zapatos para los niños de dichas fundaciones.
3: Me gusta. Okay. 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
3: Wow, y con estos momentos tan lindos y estos mensajes, cerramos el programa del día de hoy. Muchas gracias, Saúl, por estar con nosotros.
2: Claro que sí.
3: Esperemos que vengas más seguido, que estés aquí más cerca.
0: Claro
3: que
0: sí.
3: Gracias, Claudia Chávez desde Guadalajara.
2: Gracias.
0: Eso, muchas gracias.
2: Gracias por la invitación.
3: Gracias, Nashirol.
0: No, hombre, gracias a ustedes, por favor.
3: Gracias al buen Rulo Verea en la producción. Yo soy Carlos dirigiendo también ahí el contenido en digital. La Pani, el Leoncio Cósmico en los controles. Todo mundo echándole a ya, párate. Yo soy Gabo Ramos. Hasta mañana, que sí, mañana sí llega el Cojo Feliz. ¡Vámonos!
0: Venga, se juntó la firma.
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0: ¿Cómo amanecen? Qué rico que ya llegó. Ya llegó el brunch transparente a partir de las 10 a.m. Ya estamos aquí sentaditas, sus chicas bonitas. Buenos días, Maguarromero.
1: Buenas, buenas alegrías. Oigan, sí, qué gusto acompañarles, oigan. Qué gusto saber que la gente, en cuanto son las 10 de la mañana, le ponen 101.7 su FM aquí en la Ciudad de México, a Acapulco, a Puebla, que también, a la gente de otras ciudades, incluso que también se reportan con nosotros. Muchísimas gracias, oigan. Pues mi arroba Real Pop Music trae un super chisme y tiene que ver con Boricua.
0: Es moreno.
1: Es boricua, es moreno. Es moreno. Es Bad Bunny. ¡Claro que sí! Es que recordemos que Bad Bunny, con su Debí Tirar Más Fotos, ha roto esquemas, ha roto récords y pues ya le puso el cierre final a una de las etapas más exitosas de su carrera. Ya la semana pasada fue el último concierto del Debí Tirar Más Fotos World Tour y pues mi conejo malo cerró en grande, porque pues se ganó 467 millones de dólares.
0: ¡Ay!
1: Récord mundial. Qué gira más taquillera de un artista latino masculino en la historia. Así que pues mi Bad Bunny lo está haciendo muy muy bien. Estuvo el sábado en Bruselas, en Bélgica, donde fue la última parada de este tour. Qué bonito, qué hermoso.
0: Qué manera de cerrar, qué manera de facturar, qué manera de ser el conejo, pues no tan malo, sino muy bueno de las facturaciones en la escena artística, porque efectivamente yo creo que esto es histórico para varias cosas, ¿no? A ver, una, que se haya presentado en el Super Bowl, que sea el primer latinoamericano en ser el estelar, ¿sabes? Porque de repente, o sea, invitan a varios.
1: Sí, pero ya se era invitado.
0: Exacto, o sea, y ahorita que, de verdad, yo creo que es la época de Bad Bunny, y más porque pues ha sido un entregado del amor, es un entregado de la música, un apasionado. Y que, pues bueno, también nos da gusto verlo feliz al lado de su Gabriela Forever.
1: Con su Gabriela. Y es que si sabes quién tenía el récord anterior de la gira más exitosa, pues un mexicano.
0: ¿Mexicano?
1: Mexicanísimo. Con la gira más exitosa.
0: ¿Marco Antonio Solís?
1: Luis Miguel.
0: Ah,
1: estuviste cerca. Porque Luis Miguel,
0: coño,
1: mi tour del 2023-2024 había alcanzado los 409.5 millones de dólares en recaudación, pero bueno, pues mi Bad Bunny ya lo superó con crece, con 467 millones de dólares,
0: wow.
1: Y bueno, pues con más de 3 millones de entradas vendidas. Y es que además, todos los shows de Bad Bunny estuvieron sold out. Aquí en México lo vivimos, se vivió ya cuando viajó a diferentes países en Latinoamérica, cuando se fue para Europa también, y bueno, también digamos que Bad Bunny superó su propia marca, porque en 2022 con el World Hottest Tour pues había sido la gira más exitosa de su trayectoria, pero pues en esta sí fue una locura, 3.8 millones de entradas vendidas, o sea, un récord para el artista latino masculino, se hace el que se hace.
0: No, hombre, o sea, es una ciudad entera. 3 millones, ¿what? 8.
1: 3.8 millones, o sea, ahí está. No, 3.8 millones de entradas.
0: Sí, sí, sí, o sea, considerando que fácil podría ser Guadalajara, todo Guadalajara o todo Monterrey, casi, casi.
1: Sí.
0: Pues qué aplauso para el Conejo Malo, la verdad, porque a mí me encantó su Debí Tirar Más Fotos. Yo creo que fue el álbum con el que bastante gente se enganchó.
1: Es cierto.
0: Desde, ¿cómo te das cuenta que a veces de lo más básico puedes hacer algo que con la gente se puede enganchar tan bien? Y es Las Dos Sillas, ¿sabes? O sea, esas dos sillas yo creo que las hemos visto en la casa de los abuelos, en la misma casa de los papás, cuando los vamos a visitar, están puestas esas dos sillas en el patio para ver pasar a la gente que está en la calle.
1: Es algo que nos une como latinoamericanos, es algo que vivió su natal Puerto Rico, que aquí en México se ve, que en Colombia yo lo vi desde chiquitita. Entonces, qué bonito que él hizo de un concepto tan personal y tan íntimo, de algo tan cotidiano, algo con lo que todos pudimos resonar en América Latina y en el mundo entero. Hay que recordar, las dos, digamos que paradas más destacadas del Debí Tirar Más Fotos World Tour, pues la primera fue en el Ría de, en el Metropolitano de Madrid, reunió más de 500 mil personas y generó hasta 200 millones de euros.
0: ¡Wow!
1: O sea,
0: ¡qué billetizo!
1: Y la otra fecha, pues, o sea, el hito de los grandes hitos fue acá en la Ciudad de México, donde Bad Bunny, pues, no tuvo uno, no tuvo dos, no tuvo tres, tuvo 8 conciertos en el GNP Seguros, reunió a 518 mil espectadores y, bueno, recaudó 88 millones de dólares aquí en México nada más.
0: No manches, a mí hasta neta que 3 millones de entradas vendidas en toda la gira se me hace poquito.
1: ¿Cierto? Suena como
0: sí,
1: poquito, pero la dimensión, o sea, de tour que fue.
0: Sí, de verdad. Pero bueno, al final del día te das cuenta cómo los artistas sí tienen que estar conectados con su propia y total esencia, sí. Porque yo creo que ha sido el álbum con los que muchos se familiarizaron, pese a que le ponían el feo al reggaetón, ¿sabes?
1: Ay, sí,
0: o sea, todos los antirreggaetoneros así,
1: los veo convertidos a todos.
0: Claro, digo, nunca fui parte de ese séquito, pero, sí. O sea, no me terminaba de convencer.
1: No te entraba, no te entraba.
0: Sí, literalmente.
1: La música
0: va como. Él supo cómo entrar de manera maravillosa para quedarse para siempre.
1: Sí.
0: Y pues bueno, lo ha hecho bastante bien. Ahora, pues no sé, con los regresos a los estudios de grabación, pues que nos tenga preparado Conejo Malo, porque ya ha tenido, híjole, yo creo que sí es realmente la crema innata de cómo no te puedes encasillar en una sola línea, ¿no? Por ejemplo, que sí. Sí le cantaba a lo que pasa, a que el amor pues ocurre de noche.
1: Como trap, empezó sí. Como reggaetón, o sea, él mismo ha evolucionado en su carrera.
0: Totalmente.
1: O sea, tal vez antes la gente no lo notaba porque no lo seguía tanto.
0: Pero sabes que
1: lo ha hecho.
0: El tema de la composición también, o sea, se ha entregado a cantar y a interpretar canciones sí. Que quiere que se queden para siempre, como un sí. Miguel Boricua Moreno.
1: Muy bien. Bad Bunny Rondé. Recordemos algunos de los invitados más destacados que tuvo. Estuvo Karol G, estuvo J Balvin, que eso fue la locura cuando se pusieron así de amiguis. Y bueno, pues mi Bad Bunny va con todo. Era la noticia con la que queríamos abrir. Y así arrancamos el brunch de los 40. Vamos que con música, ¿no?
0: ¡Música!
1: ¡Sí!
0: ¡Música!
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0: lunes de moda y belleza en el brunch de los 40.
1: Órale, de lo que uno se viene enterando. ¿Qué se compraría usted para levantar cuerpos?
2: Para levantar
1: esos perros.
2: Muchachas o muchachos.
1: Para levantar perros. La visión.
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2: ¡Qué padre!
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1: Así oigan, qué bonito que empezamos semana con toda la actitud. Nuestro lunes de moda y belleza. Y por supuesto que ya muchos andan en su vacación. Que con las criaturas.
3: ¿Qué es eso?
1: Pero muchos si están en vacaciones les mandamos un saludo con un poco de envidia, claro que sí, pero cuando uno está en vacaciones a lo mejor organizar outfits, organizar pintas, organizar looks, puede que ya se vuelva repetitivo, así que para que nos indique cómo hacer los perfectos looks de playa, ya llegó, ya está aquí con nosotros nuestra especialista en moda, la mujer que transforma outfits en statement looks, se trata de Cintia Jiménez, bienvenida al bro.
4: Hola, ¿cómo están? Me emociona mucho hablar de este tema.
2: A mí también, porque yo, o sea, siento que sí soy la tía del sombrerazo y el, ¿no? O sea, que en la playa me cuesta más trabajo verme bien. Hablemos de los looks de playa, mi querida Cintia, ¿qué sí y qué no?
4: Claro que sí. A ver, ya estamos en temporada de vacaciones, hay mucha gente que ahorita está haciendo su maletita para irse a la playa. Hay un concepto que ahorita está muy en tendencia que se llama el resort wear. ¿Qué significa eso? Es como, ¿cómo verte lujosa en la playa sin tener que invertirle tanto? No sé si por ahí alguna vio la serie de White Lotus.
1: Pues
4: hagan de cuenta que es como White Lotus, pero pues sin tener que aplicarte a las marcas que salen ahí.
1: Entonces, o sea, hay ganas, presupuesto,
4: pero de Inditex. Bueno, quien lo tenga, sí. Pero a lo que voy es que no necesariamente, como perca. Siempre les digo, lo más caro es lo que se va a ver bien. Sí. O sea, el chiste es el buen gusto, saber combinar las piezas. Y entonces ahorita está todo el resort wear, que es como toda esta clase de ropa para verte elegante, pero sin tener que gastar tanto, ¿no?
1: Jalo.
4: Ajá. A ver, ¿qué es lo primero? Cuando les dicen ya nos vamos a la playa, siento que tienen el issue muchas mujeres de, o sea, bueno, más bien díganme,
1: que el traje
4: su primer pensamiento,
1: que el traje de baño quede igual que el año pasado.
2: Y mi primer pensamiento es llevar 14 cosas de cambio, porque como te metes a la alberca, te sales, te bañas, te vas a cenar, lo que usas cuando sales con el traje de baño, lo que usas cuando sales a cenar, lo
1: exacto,
2: que usas,
1: eso.
4: Pues sí, hice una encuesta así general en mi Instagram y todas, es que el traje de baño. A ver, traemos un issue primero como esta parte de la seguridad, que yo les digo, no se preocupen por eso. O sea, a todas las mujeres se les va a ver lindo. El chiste es nada más tener tres tipos de traje de baño. El primero, que yo siempre les digo, si eres como una mujer que no eres tan arriesgada, es un traje completo con corte V en el cuello. ¿Por qué? Porque eso te va a alargar el cuello. Eso sí, les voy a recomendar que compren un traje que tenga licra. O sea, que sí
1: que
4: sea...
1: Que amarre.
4: No se vale comprar el traje de baño talla... O sea, si tú eres una... Yo soy talla 4 o 2, dependiendo de lo que sea. Pero no porque sea talla 2 me voy a comprar 2. El traje de baño tiene que ser como la ropa interior flojita. O sea...
1: Cómodo.
4: No me voy a meter el traje talla 0 porque yo, según hice mi dieta de verano... Y ahora me voy a poner una talla menos, porque entonces lo único que vas a hacer es sentirte incómoda.
1: Sí.
4: Y andas ahí envuelta en la toalla, abajo de la palmera escondida, todos en la alberca y tú, o sea, ahí atrás escondida del camastro. Entonces,
2: oye, y tú con tu playera de con la
1: ¿alguien
2: toalla.
1: Alguien fue a Acapulco, ¿no? Y solo me trajo esta playera.
4: Ándale, así, y no sale. Entonces, un traje de baño completo, te voy a recomendar que sean un color monocromático, o sea, un solo tono, para que no haya cortes en la parte del cuerpo, ya sea rojo, verde, yo soy muy de negro el traje de baño porque se me hace muy elegante. Hay un issue también de ¿por qué no se usa el negro el verano? Yo soy 100% sí, ahorita aclaramos eso, pero la verdad es que el traje de baño negro, y hay algo que sí deberías de fijarte al comprar ese traje de baño, es que tengan la parte de la cintura un nudo o drapeado. Eso va a favorecer tu cintura. O sea, va a hacer que visualmente haya esta curva entre el busto y la parte de la cadera. Entonces, si por ahí encuentras que tenga un nudito en la cintura, que esté drapeado, algún detalle que traiga, está perfecto. Y pues siempre un traje de baño completo va a transmitir elegancia. ¿Ok? Otra cosa. Yo, por ejemplo, alguien dice, no, es que yo sí quiero completo, pero como enseñar tantito. Ahorita viene muchísimo también los core out, que son con esta abertura en la parte del abdomen, pero no viene como tal el bikini. O sea, es completo y viene un poquito de apertura. Eso también, la verdad, es que pues como que te hace animarte un poquito más a enseñar un poquito más, pero sin estar así como que tan expuesta.
5: Desnudo.
4: Algo que sí es importante de estos trajes. A ver, el primero es monocromático en el color que quieras con corte V. Entonces, y en la parte de atrás que sea en U, ¿okay? Con la cintura baja. El segundo es este que te estoy diciendo, que sea con core out, pero la parte del busto tiene que ser cuadrada. Uh-huh. O sea, el escote no tiene que ser en B, tiene que ser cuadrado para que se vea como con más minimalista. Como, o sea, no se va a ver padre que traiga el corte como un triángulo en el abdomen y luego V arriba. No, eso no. Tiene que ser cuadrado, ¿ok? Aunque ustedes no crean, visualmente las líneas van en forma paralela. Entonces, por eso arriba es cuadrado y abajo va a ser también el pedacito que enseñe del abdomen cuadrado.
5: ¿Ok?
4: ¿Ok?
1: Ok, sí. El segundo.
4: Oye, pero yo soy súper arriesgada, Cintia. Yo sí quiero enseñar a todo.
5: Yo soy de
4: Yo trabajé mi cuerpo. Yo ya me metí al bootcamp. O sea, a mí, yo me voy a la playa y lo que quiero es que me volteen a ver. Ok. Entonces, vas a comprarte un traje de baño, un bikini de dos piezas que sea con corte brasileño. El corte brasileño es el que la parte de abajo, de, digamos, del calzón, del chon.
5: El chonero.
4: En la parte de, es mucho más escotado en la parte de la pompa, pero en la línea de en medio trae como un drapeado. El efecto que les digo del drapeado de la cintura del traje de baño completo hace un efecto como más slim. Y en lo mismo aplica en la parte de atrás del traje de baño si lo compras en bikini. Entonces, eso va a ser un efecto que como que tienes más pompa. Ustedes háganme caso. Cuando se lo compren bikini de dos piezas, en la parte de atrás busquen corte brasileño y que esté drapeado. Es un poquito difícil de encontrar, pero yo conozco una marca, ¿la puedo decir?
5: A verla, pues comparte, hermosa.
4: En
5: sororidad.
4: Le vamos a hacer este...
1: en calceranza. O escríbela.
5: De pronto, no, ya dila. Sí.
4: Bueno, en Calcedonia tienen mucho ese corte porque yo me tardé mucho en encontrarlo. Y la verdad es que ahí pueden encontrarlo así rápido. Ahorita que es temporada de rebajas, puedes encontrar bikinis desde $500 y tienen una super licra, que eso hace que, ¿de qué sirve que tenga un traje de baño buena licra? Te puedes meter a la alberca, lo puedes lavar 20 veces, lo cuelgas y se seca rapidísimo. No andas ahí tú, te pones arriba el pareo o lo que sea y toda empapada, no, se seca rápido.
5: Ok, entonces, me gusta. Anotado. Okay.
4: Ahora, hay tres cosas que no te pueden faltar en tu maleta. Cuando tú vas a ir a la playa, o sea, tus looks de playa, siempre, siempre, tomen nota, tienes que llevar lentes de sol. O sea, estas tres cosas te van a elevar o le van a dar un upgrade a tu look. Entonces, si no traes nada, dices, se me olvidó mi maleta, se perdió en el avión. Bueno, tú en tu bolsa traes los lentes de sol.
5: Así prohibido robar. Sí. Todo lo demás menos esto.
4: Algo muy característico del verano, la bolsa de rafia. Okay. Es esta bolsa como, ¿cómo les diré? Como
5: tejidita.
4: Como tejida. O también como esta onda como de palmera, haz de cuenta.
5: Ajá.
4: Y el sombrero, yo soy muy de fan del sombrero panameño. Pero si no eres panameño, te puedes poner gorra. O ahorita en esta temporada en tendencias está mucho el sombrero. Que, bueno, no es sombrero, es como un gorrito tejido de crochet. Y se ve entre el pelo como... Pues sí, es un gorrito de crochet.
1: Es como el bucket hat, pero
4: ya de crochet. Pero no, en crochet, no, para que no te sude la cabeza. Pero es el toque como especial. Ese no te va a cubrir tanto el sol.
5: Eso. Pero
4: no,
5: que te veas fancy.
4: Pero
5: ¿no?
4: Si tú quieres verte bien,
5: claro,
4: te pones ese y pues te llenas de bloqueador.
5: Para levantar vistas, ¿no?
4: Pero a ver, los lentes de sol, la bolsa de rafia. O sea, sí, llévense una bolsa de rafia. No se va a ir a la playa o de crochet. Para que traigas la ondita, o sea, de todos modos, ahí vas a echar el bronceador, los lentes, la toalla, el no sé qué. Si te ganó la ola, no le pasa nada, porque luego la gente baja con sus bolsones, no sé, el de piel, y ahí andan en el camastro con el bolso, y entonces viene el no sé qué, ay no, ya se me empapó. No, eso no va en la playa. O sea, una de rafia.
5: Es que la de rafia, justo si se cae en el agua, lo demás, o sea, como
4: la
5: que
4: la puedes poner en la arena, no pasa nada. Se te cae algo adentro. Muchas veces echamos el bronceador y entonces no se engrasa. O sea, tiene su porqué usarla.
5: Es como el material de las morralas, ¿no? Nomás que más elegante, más fancy, pues.
4: Sí, porque estamos en Resort Wear, según nosotras estamos en White Lotus.
1: Me encanta, pero bueno, cuando ya salimos, digamos, mi querida Cintia Jiménez, nuestra especialista en moda que está con nosotros en el brunch, cuando ya salimos, digamos, de la playa y ya es momento de, bueno, que ir a la comida, que ir a la cena, que ir a la...
4: A ver, vamos a lookear desde la mañana, o sea, desde el look de la mañana, el look de la tarde, de la noche, y por si ahí te vas a ir a un beach club, te voy a pasar un look.
1: Eso es lo que necesitamos, porque, o sea, la guía la necesitamos completa, porque se nos acaban las ideas y quedamos locos. Entonces, en la mañana, ¿cómo arrancamos?
4: A ver, en la mañana generalmente uno se va a desayunar y luego se pasa a la playa.
1: Sí.
4: Entonces, vamos a armar algo rápido y práctico. Vas a ponerte unos shorts de lino. Con el traje de baño a juego, blanco, negro, verde o de colores, lo que sea, y una camisa de lino. Es importante que en el verano las telas sean fluidas y que sean telas donde entre el aire, donde no esté pegado. No se valida, no vamos a meternos en un traje de buzo y vamos a estar sudando en el desayuno, que ya luego ni quieres tomarte el café porque dices, ay no, traigo pegada la blusa. No. O sea, te pones el bikini, el traje de baño completo, lo que sea que hayas escogido tu traje de baño, pero te pones la camisa de lino y los shorts. Trata de que la camisa sea oversized, te voy a decir por qué. Después te vas a meter a la alberca. Uh-huh. Y muchas veces las camisas llegan a estar abajo de la pompi. Uh-huh. Entonces ya no te pones los shorts y ya no vas a andar como, luego te sientes como mojada, como si trajeras pañal.
5: Sí.
4: Entonces ya con la camisa, así puedes andar con tus chanclitas muy a gusto en la mañana, ¿ok? Para el maquillaje, también es algo importante que les quiero decir. Sí puedes usar maquillaje en la playa, pero hay maquillajes especiales que ahorita muchas marcas lo están sacando con bloqueador. O sea, es bloqueador solar y trae un poquito de maquillaje. Eso funciona súper bien para la playa, como que empareja el tono de la piel. Si quieres un poquito de glow, échale tu highlighter de X en gotitas. Yo ahorita me puse así como que para brillar.
5: Y si brillas, hermosa.
4: Y ya, pestañas y cejas súper levantadas, tu gloss y vámonos. Pero ese es el primer, digamos que en la mañana. Te pones un shortcito de lino y una camisa amplia, tus lentes, la que ya les dije, te pones tu sombrerito y vámonos a desayunar. Que me voy a meter a la alberca, ya me quito el shortcito y no lo vuelvo a usar. Ya, súbete a bañar, vámonos, porque ahora tenemos comida. Ok, aquí va lo que yo les digo. Bueno, no, lo voy a dejar en la cena.
2: Vamos a hacer una pequeña pausa para seguir hablando de esto, porque además ya los brunchers se están manifestando con algunas preguntas y las vamos a hacer, sí las vamos a hacer, pero eso será después de escuchar el tercer sencillo de You Seem Pretty Sad for a Girl So in Love, Olivia Rodrigo, Stupid Song, en el brunch de los 40.
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1: En este lobby de este tan aclamado hotel de 5 estrellas
2: llamado El Brunch,
1: esta preciosura de mujer, Cintia Jiménez, que es faro, luz y guía para decirnos cómo vestirnos adecuadamente en la playa. ¿Qué traes puesto, preciosa?
2: Hoy traigo un look de, a ver, algodón de popelina, que es este algodón como 100% natural, tejidos oversized, short. Para que no digan que el negro en el verano, ¿no? A ver, ¿me voy?
1: No, hombre, claro. Sí, es que se ve súper cómodo,
2: se ve
1: tu set. O sea, se ve cómodo, elegante, chido, bueno, nice. Sí.
3: Muy bien.
2: Y botita.
1: Me like.
3: Se ve algo que yo me pondría para ir a cenar, justamente si estamos en la vacación, que estábamos hablando como de organizar los outfits, los looks, las pintas.
2: Ok, sí.
3: Sigamos justo con eso, por favor.
2: A ver,
3: favor.
2: Ya les hice el de la mañana.
3: Sí.
2: Ajá. Bueno, un día, vamos por día. Luego ya llega la hora de la comida. A ver, no haces todo el mismo día. O sea, un claro día te aplica el de la mañana y te lo dejas hasta que aguante.
1: Repetirse vale, pero nomás hay que saberlo combinar.
2: Vámonos a comer, o sea, ya sea que te invitan como ahí mismo en el resort, o si andas de vacaciones en Europa, o te vas a ir a caminar, lo que sea. No sé si han visto ahorita estos que son como efecto pañuelo, o sea, como si fuera el pañuelo de la cabeza, pero ajá, en top.
1: Ay,
2: o sea,
1: sí,
2: que terminan triángulo en la sí parte de abajo.
1: Hasta hay quien lo hace con pañuelos, ¿no?
2: Exacto. Sí. O sea, ahí, perdón, pero tienes un pañuelo en tu cajoncito, sí, y si no, existen estas blusas que son tipo pañuelo, que justamente entra el aire por atrás y por abajo, y le vas a poner, que sea de multicolor. Una de las marcas más top de verano se llama Etro. Okay. Okay. Esa marca viene mucho de inspiración Italia, entonces trae muchos colores combinados, el lila con el negro, el naranja con el negro, trae colores pastel combinados con negro. Ajá. La caracteriza mucho como esa onda multicolor. Entonces, todas las marcas en general, no importa de qué categoría, se inspiran mucho como en los looks de pasarela que sacan estas marcas, Etro, Jacquemus y todo eso. De hecho, Jacquemus en su última pasarela, que es uno de los más top, sacó mucho también con negro, combinaciones. Entonces, te vas a poner, ya para no darles tanto choro, te vas a poner el top o el pañuelo que te pondrías en la cabeza, en la parte del busto, ¿ok? Cómprate unos pads para que no tengas que usar brasier y estés más fresca. Entonces, okay, unos buenos pads. Ay, sí, que peguen bien. Por ahí les voy a pasar un tip. Luego se andan resbalando, pero te puedes comprar en la farmacia cinta de la que se ponen cuando se operan. ¿Cómo se llama esta? ¿Qué es color
1: ¿quirúrgica?
2: Piel.
1: Micropor.
2: Micropor. Ajá. Y pegas tus pads de silicona con un poquito de micropor en la parte de arriba para que no se te anden resbalando.
1: Ah, sí.
2: Entonces ya siempre me quedan seguros y no pasa nada. Y está en la noche con tantita agua, te lo quitas.
1: Claro.
2: Y ya.
1: Entonces, voy a estar mostrando el limoncito.
2: No, se te va bajando el pad y al rato ya dicen, ay, lo dejó ya en el camino.
1: Saliendo,
2: ¿qué es eso,
1: ¿no?,
2: flotando en el alberca?
1: Así se te ve un lunar.
2: No, exactamente. Bueno, entonces, a ver, es un top estilo pañuelo que terminan en triángulo en colores vibrantes. Ajá. Y en la parte de abajo le puedes poner un pantaloncito fluido. Si quiere, puede ser un pantalón en color crema o marfil, o sea, blanco, porque es la hora de la comida y generalmente en el sunset o en el atardecer, pues todavía hay solazo. Entonces, si te vas a ir a comer a una terracita, pues no, ahí no te vayas a poner el negro porque se te va, o sea, literal,
1: vas a calcinar, hermano.
2: Exactamente. Pero entonces el pantalón liso, de lino, de algodón, todas estas telas fluidas, les digo. Si quieres, le puedes poner shortcito o falda, pero a mí me gusta el look, o sea, con el top de pañuelo y la parte de abajo en pantalón, chanclitas. Y aquí sí puedes usar joyería, pero esta joyería que es de playa, que es como mucho las piedras tipo de ojo de tigre, conchitas, como que, o sea, no te lleves tu joyería de, no sé, de noche para la playa. O sea, no, acá tienes que aplicar como todas estas piedras naturales, marfil, lo que sea que le quieras meter a tu look, pero que sí sea como de piedras naturales para que andes en la onda de que estamos en la playa. Tus chanclitas ahorita están súper de moda, las hawaianas, así las X, o sea, las que venden de plástico con estos pantalones, porque el chiste es que queden como más oversized y entonces nada más se ven tus deditos y vas muy a gusto a comer. Porque luego generalmente vas también a comer en lugares donde hay arena,
1: sí,
2: entonces te quitas así las chanclas y andas tú como si nada. No te vayas a llevar ahí las sandalias para cenar, que van a ser las que van a traer brillitos.
1: Ya me lo antojaste.
2: Ya, sí, ok, ese es el look. Ah, pero ahora ya ya llegó la hora de la cena, cámbiate otra vez.
4: Así es. ¿Qué hay para la cena? Sí.
2: A ver, ahí es donde entra un poco el tema de por qué el negro en verano sí. El negro siempre va a ser muy elegante, pero hay horarios para usarlo. Un vestido totalmente negro hasta el piso siempre se va a ver elegante para cenar. O sea, tú sí o sí te tienes que llevar un vestido negro sin tirantes, obviamente, digo, sin mangas, hasta el piso. X, los venden en todas las tiendas un vestido completamente negro hasta abajo. La tela que a ti te guste. No sé cómo se llama esta tela que se me fue, que es como súper fluida.
3: ¿Vaporosa?
2: Como vaporosa. Digamos que es, puede ser en seda.
4: Como lino.
2: Pero es que lino me gusta más usarlo más de día. Okay. Pero en la noche sí me gusta usar sedas, la verdad. Porque con el aire, generalmente en lugares de playa hay mucho aire a la hora de que estás ahí echando el novio. Y eso, la verdad, es que como que se ve muy elegante, la seda te va a volar, o sea, tú te vas a sentir como si fueras J-Lo llegando a la alfombra roja, pero a cenar, ¿ok? Ahí sí ponle, por favor, unas sandalias con brillitos, las mule o mule, que son... pues, ¿cómo se dice?
3: Como sueco.
2: Como suecos, ajá. Pero puedes ponerle un poquito de tacón, que el tacón viene como en tipo alpargata. O sea, no te lleves el tacón corrido de agujita, porque generalmente hay piedras y así. Entonces, tacón corrido en alpargata, viene abierto o cerrado, no pasa nada. Pero se va a ver lindo, se va a ver elegante. Un bolso crossbody, un bolso como de tipo cerámica, se ve muy lindo de noche y es blanco, con el total look negro, y le pones unas arracadas. Para la parte del pelo, generalmente en las cenas, siempre digo que se hagan como un glossy hair, que es esta onda de que te llenas de cera la cabeza. Háganlo con el pelo seco, siempre queda mejor.
3: El wet look,
2: exactamente. Entonces te haces una cebollita, por así decirlo, un chonguito en la parte de la nuca. No se lo vayan a hacer acá arriba, ni acá, porque vas a parecer como, no. O sea,

0: en color nude y pongas mucho gloss, se ve como carnosito. Sí, wow. Si eres este como más blanquilla, ¿ok?
1: Muy bien.
0: Like. Entonces ahí está. Oye, sí, pero no, yo me voy a ir a un beach club con, porque además ahorita que están súper de moda los Backstreet Boys en Las Vegas, sí, tengo muchas amigas que me hablan, y me dicen, ¿qué me pongo? Porque quiero ir al beach club y luego no sé qué. Bueno, pues ahí te vas a poner un caftán. Ahorita vienen muchísimo los holanes escalonados. ¿A qué significa? ¿Qué significa eso? O sea, holán en la parte de arriba y luego trae un poquito abajo y luego más abajo y más abajo y más abajo. Mm. Buscan un caftán que traiga holanes en la parte de V. Generalmente los caftanes para playa no vienen todos cerrados. Te lo metes como bata, uh-huh. O sea, como si fuera tu bata de baño y nada más traen aquí en la parte de en medio el hilito para que lo abroches y en la parte de abajo te pones el traje de baño. Ahí sí lo puedes buscar, no sé, butter yellow, que es como este tono mantequilla, azul, blanco, verde, el color que quieras. Y tu traje de baño, ahí sí, si vas a Munch Club, por favor, úsalo metálico o con lentejuela bordada. O sea, los trajes de baño con lentejuela bordada a mí se me hacen una cosa divina porque siempre vienen de muchos colores, vibrantes, alegres. Y entonces le pones el caftán este que obviamente se te ve todo, pero no se te ve nada. Ajá. Y ya. Y chanclita. O bueno, si quieres te llevas alpargata alta.
2: Chancleta.
0: Chancleta.
2: No es cueleta, chancla.
1: La chancla.
0: La chancla y ya. Porque pues realmente la gente que va al beach club pues, ni se mete a la alberca, es más bien como para... Yo siento que el beach es como esta onda de ir al antro, pero de día. Entonces, sí. Arréglate bonito, ahí sí... Si puedes, échate una peinadita al pelo.
1: Claro.
0: Llévalo lacio y luego ya te lo amarras y te pones el gorrito este que hablamos en...
2: El de crochet.
0: El de crochet.
2: Exacto. Tengo una pregunta, mi querida Sin.
0: A ver, échamela.
2: En realidad no la tengo yo, la tienen los hombres. Pero lo que voy a decir a continuación me súper atañe, Andrés. Si estás escuchando esto.
1: Esto es para vos.
2: Esto es para ti.
1: Escucho claramente.
2: Armando pregunta, ¿y para los hombres qué? Mi esposa cada que vacacionamos me quiere matar por llevar las playeras de fútbol que además huelen horrible cuando
0: no me digan eso. O sea, las playeras de fútbol es la tela más incómoda para el calor. Así compres la de jugador porque si sí, a mi novio me dice, es que yo tengo la de jugador,
1: fuchi,
0: pues guacala. Aunque sea
1: fuchi, caca.
0: No guácala, no apestan. No, a ver, rápido, para los hombres telas de lino. Telas de lino, por favor. Short, si eres un hombre alto, usa el short arribita, justo donde empieza la rodilla. Si eres un hombre más bajito, siempre tiene que ir el short más corto para que la parte del torso te veas más largo.
2: ¿Por qué Harry Styles usa shorts cortos y sí, no, es muy pues alto?
0: Él se puede poner lo que quiera.
2: A él se le ve bien.
1: ¿Porque es Harry Styles o no en la playa?
0: Bueno, están muy de moda los shortcitos cortos en hombre. A ver, cortos me refiero, tampoco te vas a poner uno...
2: A ras, ¿no?
0: No, o sea, me refiero
2: cachetero
0: a que...
2: Ahí.
0: Digamos que pones tu mano y donde termina el dedito gordo para arriba, ahí es el corte.
1: De la rodilla para arriba.
0: En la parte de arriba ponte básicos, los hombres no sé por qué batallan, empaca dos camisas de lino, una blanca, una azul cielo, unos pantalones de lino blanco para que salgas a cenar, te pones la camisa y si vas en la mañana una t-shirt básica blanca, o sea, puedes meter el hombre es trajes de baño, arriésgate un poquito, ahí sí está padre, o sea, ahí sí ponle colorcito, eliminen sus trajes de baño, que estos que se abrochan con unas agujetas en medio los hombres, no manchen, ya eso
2: ya
0: se ve espantoso, vayan ahorita y cómprense en cualquier lado un traje de baño de los que están de moda ahorita, que no trae nada, nada más es un resorte y ya, el color verde militar para hombres se ve increíble en el verano, shortcito verde militar, chanclitas, las Brinkstone, todo el mundo las trae, son muy buenas, son muy cómodas, te va a servir para caminar las horas de shopping con tu novia, entonces para que no te andes diciendo, ay no, ya se me quemó el pie, no.
2: Ya me lastimó la pata de gallo.
0: Ándale. Sí. Camínele con esas chanclitas.
2: ¿Los
0: siempre.
2: Frunchers?
0: Los hombres siempre usan esas y se ven muy bien, ¿eh? Y la puedes usar para cenar y para la playa. Y para
2: todo. Pues yo no sé si la producción hay tiempo para hacer las preguntas de los brunchers o ya nos vamos. A ver, ahí viene. Mariana dice, quiero saber qué tan factibles son los trajes de baño con faja.
0: Sí, hoy en día existen los trajes de baño con faja. No necesariamente te tienes que poner la faja y el traje de baño. Existen marcas que son con la parte de licra y trae la faja y hace esa compresión en la parte del abdomen.
2: Órale.
0: Y puedes irte perfecto. Si quieres una así rapidísima, Spanx con S, tiene trajes de baño especializados en fajas.
3: Ay, qué bueno, porque sí se necesita. Y tenemos la última duda, bronche de Ale, que dice, ¿el traje de baño negro me genera más calor? Soy gordita y siento que el negro me ayuda a estilizar tantito.
0: No, para nada, nada más busca una buena calidad de tela, porque el truco del negro en el verano es la calidad de la tela. Ahí sí inviértele, pero te lo juro que se va a ver divino.

0: y te pones un sombrero de panameño y vámonos para la playa. Ponte un pareos para que te sientas un poquito más segura, largo o corto como prefieras. Pero no, no te genera calor, nada más busca la parte de la etiqueta que sea licra 100%.
1: Excelente, pues Cintia Jiménez estuvo con nosotros hoy aquí en el Brunch de los 40, nuestra especialista en moda, la mujer que se encarga de transformar outfits en statement looks en redes sociales. Mi querida Cintia, ¿cómo te encontramos?
0: Sin con Y, JMZ, y en mi tienda Petunia Boutique MX.
1: Así me encanta.
2: Oigan, pues ya lo sabe, amigo allá en casita. Así.
0: O que amigo, amiga.
2: Camiseta de fútbol, por favor, no lo haga, compa.
1: Pues igual tú sí, pero para arreglar el cuarto que tiene todo lo atilichera.
3: Oye, no, la plana,
1: pero
3: la
1: donde nadie calor, te vea.
3: No,
1: le crees el mundial. No. Ahí está.
2: Ándale, hay estilos, hay formas, búsquenle.
0: Llévate camisita de lino y se van a enamorar más de ti tu novio.
2: Órale. Sí.
1: Por otro lado, queremos otra cosa, invitar a nuestros patrocinadores a llevarnos a transmitir a la playa. Ya tenemos el OVNI, ya tenemos a la colaboradora. Llámenos, invítenos aquí en arroba el
0: Brunch. Las White Lotus de aquí.
1: Exacto. Las Mexas. El intento.
3: No, claro que sí.
1: Sí somos. Bueno, vámonos con música. Esto está a cargo de Ray. Se llama Where is My Husband. Y lo escuchas aquí en el Brunch de los 40.
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12: ¿Qué tal, amigos? Son las 12:04 aquí en Los 40, 97.1 FM. Es lunes, es inicio de semana, es 3 de agosto. Y aquí arrancamos los Hits 40 con esto de Laura Pausini. Se llama Mariposa, Technicolor. Yo soy Elwis, buen lunes.

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¿Qué tal? Son las 12 con 12 minutos. Escuchamos esto de Bacilos, Perderme Contigo, Mariposa Technicolor, también con Laura Pausini, aquí en los 40, en los hits. Maluma, Ricky Martin, No Se Me Quita. Es lunes 3 de agosto, 34 grados centígrados en el puerto. 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

0: Esa combinación no falla, parceras.
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¿Qué tal? Son los 40, 12 con 25 minutos. Escuchamos esto de Leon Leiden, Macario Martínez, Her. Super canción, hace una Doja Cat, Sia del Mar, también abriendo el bloque. 12 con 26 minutos. Yo soy Elgo, es inicio de semana y aquí está Peso Pluma, el grupo Frontero se llama Tulum. A través de los Hits 40, 97.1 FM. No te desconectes, quédate con nosotros. Parece

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0: Mix Flexi featuring Purps on the Beat. 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Guantes puestos, La Gusana Ciega.
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0: Son las 12:39, 34 grados centígrados en el puerto. Estamos escuchando esto de Alejandro Fernández. Quiero que vuelvas. ¿Qué ha pasado también con Abraham Mateo, Sofi Reyes? Y aquí está Itano, se llama Superestrella. Disfruta la promoción de los 40. 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
1: ¿Qué tal? Son las 12 con 44 minutos en los 40.

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0: 12:55, escuchamos abriendo el bloque a Hot Dog con Catástrofes Perfumadas, Caliuchis, Telepatía, Rake, Jesse Reyes con Lo Intenté Todo. Y con eso de Kinky me despido de ti, pasa un excelente lunes, inicio de semana, nos vemos a las 18 horas en Los 40 Classic. Yo soy Elwis, cuídate mucho, buen lunes, bye bye.
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2: ¿Ya? Aficionados que aman la pasión informativa. A nadie, pasión, nadie, ¿verdad?
1: Hay pasión informativa. No, nadie. Sí hay pasión informativa.
2: Bueno, no sé, Loret de Mola, a lo mejor. Exacto, despierta en la mañana, güey. Y dice, uy, vamos a ver qué hay de nuevo en las
1: A ver qué escribió no sé quién.
2: Y
1: a ver,
2: se emociona de abrir el periódico y los, exacto, portales en internet. Y...
1: es correcto.
2: Pero yo creo así que sí, el sí. Ciudadano de a pie.
1: O sea, imagínate a la maestra Barkentin despertando en la mañanita. Sí, Gaby Barkentin saliendo de la cama y diciendo, a ver qué hay por aquí.
2: Gaby Barkentin despertándose, estirando la mano, agarrando el primer whisky que tiene ahí en el buró preparado, exacto, desde la noche anterior.
1: De la mañana.
2: Fumándose la primera bacha.
1: Porque así se lo toma en la mañana.
2: El whisky con tantita azúcar para que sienta que es desayuno. No, pero bueno, hay mucha gente que sí le apasiona el devenir nacional, sí, e internacional.
1: Sí, sí, sí, sí, sí.
2: Nosotros, por ejemplo, despertamos así con ganas de encontrar noticias interesantes que compartirles a no ustedes.
1: Te hagas, tú te despiertas con ganas de joder. O sea, así como decía Enrique, hay quien sí se despierta con ganas de joder, yo soy uno. La verdad.
2: No, yo no me despierto con ganas de amolar
1: con
2: a México.
1: Con ganas de dar lata, ¿no? De amolar a México, no, pero sí de joder un poco a quien se deje, a quien se pueda. Porque este programa no es de noticias, este programa es de chunga informativa. O sea, expulgamos el periódico, expulgamos
2: los noticias. A ver qué está divertido.
1: A ver qué nos hace gracia, a ver quién dijo una tontería y a ver a quién podemos molestar.
2: Y ahorita tú hiciste una distinción en la que yo no creo, ¿eh?
1: A ver.
2: Tú dices, no, esto no es un programa informativo, es un programa de entretenimiento. Todos los programas informativos son en realidad de entretenimiento.
1: Es cierto,
2: porque
1: es cierto.
2: La mayoría de las noticias que ponen en los noticieros serios, incluso el de Ciro Gómez Leyva y la no son de interés público. No, no vas a tomar decisiones tú con base en lo que escuchaste en estos programas.
1: Bueno, sí son de interés público, pero son de entretenimiento. Porque fíjate, cuando te dicen que no sé qué lugar pasó una cosa horrible, la gente que está en su casa, en su cama, metida diciendo, qué bárbaro, pobres güeyes, qué bueno que aquí no nos pasa nada. Y se te está cayendo el techo encima, debes la hipoteca de la casa, no hay para la colegiatura, y no has pagado el gas. ¿Ves? Pero entonces ellos están peor que tú. De eso sirve el entretenimiento noticioso. Las malas noticias son entretenimiento para que tú te sientas un poquito mejor.
2: Uy, pues tenemos muchísimas de esas en los medios actuales.
1: No, en este programa no hay.
2: En este programa no. Pero no. Por todos lados ya los noticieros ya son pura nota roja.
1: Así es. Entonces mejor goce y disfrute. Disfrute y pásela bien, todo lo mejor que pueda.
2: Bueno, ahí les va.
1: Para que no esté mal viajando.
2: El menú informativo de cero interés público que tenemos el día. Bueno, a lo mejor a usted le interesa. Vamos a hablar acerca de esto. Este rumor que hay por ahí del tesoro oculto de Porfirio Díaz, don Porfirio, que escondió ahí un dinerín.
1: ¡Don Porfi!
2: Pero les vamos a hablar del tesoro mexicano, que es que ocultado por Porfirio Díaz.
1: Pero no se trata de un tesoro en una caja enterrado por ahí. Se trata de algo mucho más interesante. Dinero invertido por el gobierno mexicano en un fondo misterioso que supuestamente existe y que supuestamente haría que cada uno de nosotros, o sea, todos los ciudadanos mexicanos, recibiéramos una parte, un dinero importante.
2: Entre 60 y 80 mil pesos para cada uno de los mexicanos de la inversión de Porfirio Díaz, que ya tiene, bueno, una inversión a larguísimo plazo, que tiene ya más de un siglo.
1: Así es.
2: Produciendo intereses para los mexicanos.
1: Bueno, ahora,
2: si el gobierno lo encuentra de veras, si esto existiera, ¿tú crees que nos lo van a dar?
1: Por supuesto que no, güey. Si el gobierno tuviera, o sea, dijera, miren, aquí está la lana que dejó Porfirio para todos los mexicanos. ¡Uta! Vamos a hacer
2: Para infraestructura. La campaña de no sé,
1: exacto,
2: qué.
1: Exacto. O para mi bolsa.
2: Bueno, también de paso, tenemos por ahí una grabación de la voz de Porfirio Díaz.
1: Así es.
2: Porque
1: recitando un poema pornográfico.
2: Pues es más bien erótico.
1: Es erótico, sí.
2: Homoerótico.
1: Porque Porfirio Díaz era homosexual.
2: Se lo dedica a Sebastián Lerdo de Tejada, con quien tuvo amoríos intensos.
1: Todo eso es falso. Ni era homosexual, ni le dedicó el poema a Lerdo de Tejada.
2: No te consta.
1: Bueno, eso sí no me consta.
2: ¿No te consta que se daba ahí sus encerrones con Limantur?
1: ¿Alguien se enojaría si dijéramos que Porfirio Díaz era homosexual?
2: No, a nadie le importa realmente Porfirio Díaz.
1: Porque Porfirio Díaz no es muy popular, o sea, no es una figura histórica muy querida.
2: No, pues le cargaron todo el costo, ¿no? Ajá. Y el Partido Revolucionario Institucional, el PRI, que se ufanaba de mantener viva la revolución, pues se encargó de mancillar aún más la imagen de Porfirio Díaz, que es un hombre claroscuros, hizo cosas muy buenas, digo, se aferró al poder, pero sí pacificó a México y desarrolló a México.
1: Desarrolló infraestructura, eso que ni qué, pero pues acabó en el exilio, ¿no? Acabó muriendo en extranjia.
2: Murió en Francia. No lo querían. Y por cierto, el año pasado tuve la oportunidad de visitar la tumba de Porfirio Díaz allá en el cementerio de Montparnasse.
1: ¿Le echaste una firma?
2: ¿Por qué? ¿Por qué tendría que echarle una firma?
1: No, una firma en el libro de visitas, güey. ¿Qué te pasa?
2: No había libro de visitas. Claro que no.
1: Hay un libro de visitas.
2: ¿De qué hablas? No hay ningún libro de visitas.
1: Hay un rollo de papel de visitas en la tumba de Porfirio Díaz.
2: ¿Saben cómo es? Porque yo me imaginé, me dijeron las personas que iban, vamos a ir a ver la tumba de Porfirio Díaz. Es interesante, ¿no?
1: Porfirio.
2: ¿Cómo se imaginan? Ahí estoy yo, ese es el audio de mi visita. No, por supuesto que no. ¿Pero cómo te imaginas tú que es el mausoleo a Porfirio Díaz allá en
1: debe de ser
2: París,
1: chiquito, porque era menudito, era pequeñito. O sea, ¿es una capillita? ¿Hay una capilla o nada más hay una tumba, una lápida?
2: ¿Haz de cuenta que es como una garita donde se pone un solo soldado? Ajá. O sea, como una casita.
1: Una casetita.
2: Donde cabe una persona parada y nada más.
1: ¿Y te metiste?
2: Y ya, no, está cerrado, no se puede ingresar.
1: No te puedes meter.
2: Y ahí dice Porfirio Díaz. O sea, es una cosa muy sencilla.
1: El acusador de que el PRI le apuntó a Porfirio Díaz no hizo que le dieran una tumba más fea, más pinza.
2: No sé quién la pagó, supongo que su familia, pero es una tumba muy sencilla. Sobre todo si la comparas con la de Napoleón, ¿no? Que está también ahí en París, que es una de las más suntuosas que yo haya visto en mi vida.
1: Sí, es faraónica. Bueno, pues él era un emperador, ¿no? Napoleón. Se decía emperador.
2: Bueno, escucharemos la voz de Porfirio Díaz recitando poemas eróticos a Sebastián Lerdo de Tejada. También hablaremos de los 3 millones de euros que pagó Cataluña para hacer catalán a William Shakespeare.
1: ¿William Shakespeare?
2: Al parecer era catalán.
1: ¿Era catalán?
2: Bueno, esto es lo que quieren hacer creer algunos catalanes.
1: Es que los catalanes
2: que nació en Cataluña y luego...

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2: Es una corona española, no creo. Pero supuestamente un familiar mío sí era el conde, ¿no?
3: Bueno, también hablaremos acerca de la mujer que accidentalmente esnifeó así, inhaló.
2: Ajá.
3: 550 veces la dosis usual de LSD, de derivado de ácido lisérgico, y de un solo jalón. 550. O sea, tú te has metido esa sustancia alguna vez, ¿no?
2: Sí, pero.
3: Digo, me consta, aquí, lo hice yo contigo.
2: Sí, pero yo utilicé otro método.
3: El papelito.
2: Era el papelito, la estampita, y
3: muy
2: les voy a decir una cosa, y no estoy en ningún momento recomendándoles ni diciéndoles que lo hagan, pero yo creo que de todos los caminos que tomé, ese fue el que más me gustó. Ahora, ya tengo una familia y tengo que hacerme cargo de ella, y no lo volvería a hacer porque te puedes quedar tonto. A algunos amigos míos se les pegó el timbre para siempre jamás, pero sin duda de todas las tarugadas que hice, esa fue la que más me gustó.
3: Pero ni siquiera, o sea, era una cantidad mínima, que ni la ves, solo una microgotita en un pedacito de papel.
2: Así es.
3: Imagínate sin 550 veces eso inhalado por la nariz. Aquí les vamos a contar cómo se puso esta pobre mujer. Y también hablaremos de un joven muy creativo, muy tranza, con pocos escrúpulos, que hackeó la página de una aerolínea y voló a Nueva York con sus amigotes en clase premier, en clase business, en primera clase. ¿Tiene usted un micropene?
2: ¿Quiere?
3: Un no. pene muy pequeño, ¿quiere conocer
2: Oye,
3: uno?
2: ¿Tienes Ajá. un micro pene? ¿No quieres? No sé.
3: A ver. Bueno, pues.
2: ¿Te gustaría que un día que llegara un mago y de pronto te diera durante 48 horas un micro pene?
3: Bueno, pues, si usted tiene un pene pequeño, aquí le vamos a decir cuáles son las estrategias, las posiciones que más favorecen a las personas que no cargan así
2: que no están dotados de manera
3: órgano.
2: Generosa o bueno, promedio, pon tú.
3: Exactamente. Entonces,
2: ¿te gustaría o no tener un micropene durante 48 horas?
3: No.
2: Sí. O sea, para ver la vida desde otro lado, desde otra perspectiva. Sentirte uno, o sea, porque lo que pasa es que la masculinidad ya sabemos todos que es muy frágil. Yo me imagino que los hombres con micropenes tienen que desarrollar un sistema de defensa psicológicamente hablando para no sentirse terriblemente inferiores.
3: ¿No sospechas que, por ejemplo, Napoleón tenía un micropene? Alejandro Magno y así, estos grandes conquistadores como que...
2: O sea, ¿tú crees que los hombres que son muy ambiciosos y muy competitivos en realidad están
3: algunos,
2: compensando el tamaño de su pene?
3: Supongo que algunos, ¿no? Que compensan de distintas maneras, ¿no?
2: No sé, pero yo me imagino, o sea, hablando de los que sí son muy pequeños.
3: A lo mejor el Canelo Álvarez
2: tiene un micropene.
3: No, no sé.
2: No sé.
3: Entonces, por eso desarrolló esta habilidad.
2: ¿Te gustaría
3: de dar
2: tener
3: guamazos?
2: Un micropene en la oreja? O sea, que te saliera un pene supranumerario. Sí, en la oreja.
3: ¿Será que todos los grandes líderes en realidad tienen un micropene?
2: Micropenes.
3: O sea, que las personas que tienen un pene descomunal se sienten tan satisfechas y no tienen que probarle nada a nadie, que no tienen ambiciones.
2: Pues es lo que llaman Big Dick Energy, ¿no? La energía del pene grande. Uh-huh. No, pero también hay gente muy molesta que tiene grandes penes, ¿eh?
3: ¿Así?
2: Sí, sí, sí.
3: O sea, tú cómo sabes.
2: Hay gente molesta que tiene grandes penes. Oye, pero a ver, Donald Trump sí tiene un micropene, según escucho. Según
3: por ejemplo,
2: se dice, ¿no? Se dice que Donald Trump es un hombre muy mal dotado.
3: ¿Será que mientras más exitoso el político,
2: más pequeño
3: el pene?
2: ¡Órale! ¡Wow! Mientras más exitoso el político, más pequeño el pene.
3: Vladimir Putin tiene una cosa diminuta y minúscula.
2: Efectivamente. Tiene un blini.
3: Y además, en el reportaje especial del día de hoy, ¿cuál es la actividad principal de los jóvenes hoy en día en el mundo?
2: Aparte de masturbarse.
3: Tomarse fotos para subirlas a redes sociales.
2: No me extraña.
3: Sí, bueno, yo lo he visto por todos lados. La chamacada
2: está... Sí, lo he visto
3: en
2: tu teléfono.
3: Está en eso.
2: Lo has visto en tu teléfono.
3: También hablaremos de cosas irrelevantes como el cómico británico que cambió su nombre. Ajá. Se puso pedo. No. No. Se puso

0: lanzó Hugo Boss.
1: Hugo Boss, nada más para vengarse de la marca de moda. No sé de qué manera logró su venganza, porque la verdad es que no he leído la nota, pero la voy a leer
0: le
1: junto
0: hace
1: con
0: promoción.
1: Ustedes. Sí.
0: En realidad hace que por el mundo estén diciendo el nombre de la marca.
1: Pues sí, pero de alguna manera es una venganza en contra de la marca. No sé de qué va su comedia, pero podemos entrar un segundito en la biblioteca para compartirles un nuevo neologismo de hoy.
0: Podemos, de acuerdo, maestro San Cristóbal, entremos por
1: esto
0: favor.
1: Llegará ahí.
0: A la biblioteca, recuéstase en la de piel.
1: Sí, tráigase su Aperol Spritz, no importa que no vaya.
0: No lo he probado todavía.
1: Con la sobriedad de la decoración de nuestra biblioteca, yo degustaré un coñac de cierta edad. Hay unos que me dan mucha curiosidad. Hay un par ahorita que me están dando mucha curiosidad. Luego los probaré. Pero,
0: qué descaro el tuyo, qué cinismo.
1: Bueno, soy un alcohólico, ¿qué quieres que haga? El asunto es que
0: refería.
1: Ahorita no vamos a hablar de bebidas, vamos a hablar de
0: neologismos,
1: nuevos vocablos. Sí. Nuevas palabras
0: nuevas que sumamos.
1: Que enriquecen el idioma, sí.
0: Al idioma de Cervantes.
1: ¿Quién envió este nuevo neologismo de hoy, maestro Videgaray?
0: Permítame un segundo, maestro San Cristóbal, se lo envié con todo y el autor.
1: Ah, perdón, pero me encantó, me parece además muy puntual y es un vocablo que tal vez no se hubiera considerado. Andy Corro nos manda esto y el nuevo neologismo de hoy es focablo. Focablo, palabra predilecta de un seguidor de la 4T. Focablo. Una foca aplaudidora.
0: En lugar de vocablo, que es una palabra, es focablo.
1: Focablo, está bien. Y miren, está muy bien. Si ustedes quieren aplaudir al gobierno, pueden hacerlo. Procuren usar sus más elegantes focablos.
0: Depurados y elegantes.
1: Exacto.
0: Focablos.
1: Focablo.
0: Palabras que dicen los aplaudidores de la 4T. Hablos.
1: Me encanta.
0: Bueno,
1: es
0: y
1: terrible.
0: El top 10 del día de hoy se intitula
1: Siempre inmaduro, nunca maduro.
0: Nunca maduro. Música.
1: Música para el pueblo.
0: Siempre inmaduro, nunca maduro, ganando en la pelea de almohadas.
1: No está bien.
0: Tu jeta.
1: No, sí, ¿cómo siempre maduro y nunca inmaduro?
0: Siempre maduro y nunca inmaduro, como en este programa, como yo que me río cada vez que escucho la palabra envergadura.
1: Pues sí, todo el mundo se ríe cuando escucha envergadura.
0: ¡No!
1: Ya ¿no te acuerdas cuando María Félix famosamente dijo ya no existen hombres de envergadura? Cuando decir esa palabra era así como... Es más, ¿se usaba mucho esa palabra?
0: ¿Envergadura?
1: No, nada más la palabra...
0: ¡Claro que se usaba!
1: ¿Sí?
0: Sí, bueno, esa palabra viene desde hace...
1: Se decía no sé qué... Y entonces María Félix se llenó la boca.
0: ¿Te imaginas a Porfirio Díaz diciendo ¡no, hombre! Este madero me pela la verga.
1: No, pues no creo.
0: Seguro sí.
1: Este madero, además.
0: Este madero me la pela.
1: Imagínate, yo soy un presidente de envergadura.
0: De tremenda envergadura. Sí, es una palabra muy peculiar. 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
3: No tiene nada de malo, que quede esto claro, tener un pene pequeño.
4: Bueno, de hecho es una situación bastante común. Si usted piensa en lo que se considera el promedio, es probable que la mitad de la población esté por debajo de él.
3: No es probable, güey. Es una Así verdad es. Absoluta. Estadísticamente, la mitad sí. de los hombres tiene el pene menor al promedio.
4: Menor al
3: promedio. Y la otra mitad mayor al promedio.
4: El promedio, más o menos, son 5 pulgadas, según esta nota que les vamos a compartir.
3: O 15 centímetros, ¿no? Por ahí.
4: 15 centímetros, más o menos, es el promedio mundial de tamaño de pene. Ahora, si usted tiene un poquito más de 15 centímetros, está por encima del promedio.
3: Pero hay una gran variación regional, ¿eh?
4: Sin duda.
3: O sea, los penes asiáticos, según se dice, pues son muchísimo menores a los penes del África subsahariana.
4: Sí, efectivamente, los africanos subsaharianos tienen penes tremendamente gigantes. Ahora, debe de ser
3: terrible.
4: De ahí
3: es el negro de WhatsApp, ¿no?
4: Debe de
3: ser
4: terrible.
3: Y Alfredo Adame es de Okinawa.
4: Imagínate ser un negro subsahariano con un micropene. Debe de ser horrible.
3: Sí,
4: o sea, eres parte del grupo étnico, racial, si le quieren decir así, con penes gigantescos y tú tienes un micropene.
3: Sí, debe ser terrible. Por el contrario, debe ser increíble ser un japonés de proporciones subsaharianas, ¿no?
4: Fíjate que yo sí he visto una vez bien una película de esas que luego veo, a un japonés con una, o sea, una tercera pierna, güey. Debe de ser el japonés más popular de la isla.
3: Pues sí, me imagino. Pero bueno, no hay ningún problema con tener un pene por debajo del tamaño promedio.
4: No, un pene por debajo sí puede ser, a llegar a ser un problema, sobre todo si a usted no le gusta.
3: Sí, bueno, sí puede ser, pero que cuyo tamaño esté por debajo del promedio. De hecho, la mitad de la población así lo tiene. Y hay de repente posibilidades interesantes de qué hacer con estos pequeños penes en la recámara, en el tálamo,
4: o sea,
3: en
4: si
3: el coito.
4: Que nos escuche en este momento se considera un hombre petit, no tiene que decírselo a nadie. Lo único que tiene que hacer es poner mucha atención, porque a través de las técnicas que les vamos a platicar, usted y su ridículo y minúsculo penecillo de bebé van a poder satisfacer a una mujer. De verdad.
3: Bueno, ignoren lo que acaba de decir este güey, pero un pene pequeño.
4: Si ustedes son hombres pequeñísimos con minúsculos penecillos de bebé, les interesa la información.
3: Ok, bueno, como lo quieras decir. El punto es que tener el pene pequeño.
4: Ahí está. Así mira, se baja los pantalones y suena. No, pero es ella riéndose, de hecho, al verlo.
3: Créanme, tener un pene pequeño no les va a impedir tener una vida sexual asombrosa.
4: ¿Qué?
3: Recientemente, en una publicación allá en los Estados Unidos, una mujer publicó que su pareja tenía el pene pequeño y que ella lo ama de verdad y quiere que él deje de preocuparse por el tema del tamaño de su pene. Entonces,
4: bueno, pero eso es otra cosa. Ella lo quiere y no quiere que sufra, pero de eso a que ella preferiría un pene de tamaño, digamos, promedio.
3: No lo sé. Ella dice.
4: O sea,
3: que,
4: ¿a ella le gustan los penes pequeños?
3: Ella dice que tiene una vida sexual increíble con este güey, que lo ama, ajá, con todo el alma, que no tiene ningún problema con el tamaño del pene, pero que él sí. Y él tiene un problema con el tamaño de su pene porque se sigue comparando constantemente con lo que ve en pornografía.
4: No, pero usted no nos podemos comparar con los actores porno. O sea, los actores porno, por definición,
3: algo están ahí.
4: Son hombres de dimensiones espectaculares, dignas de una película. O sea, es como si te comparas a chines que no puedo saltar desde un tren como Tom Cruise. Pues no, güey, es una película. Pues efectivamente tú no puedes tener un pene gigante como el de Johnny Sins, porque por eso está en las películas.
3: ¿Johnny Sins? ¿Juanito Pecados?
4: Es el que confunde Lauro Zapata con un doctor mexicano. Es un gabacho, un güero pelón.
3: Johnny Sins, qué buen nombre, sí. Juanito Pecados.
4: Sí, es que además todos tienen nombres así, ¿no?
3: Sí, por supuesto.
4: Extraños. Johnny Depp.
3: Ese
4: sí es Johnny Depp con doble E.
3: Profundo.
4: Johnny Depp.
3: ¿Cómo se llama? Peter North.
4: Exacto. Bueno, Peter North no es nombre muy pornográfico,
3: ¿no? ¿Cómo no?
4: ¿Sí?
3: Pues apunta hacia arriba, North, ¿no?
4: Ok, ¿será?
3: Supongo que de ahí viene, hacia el norte. ¿Será? Pedro Norte.
4: No lo había yo pensado así, pero Peter North era famoso porque tenía, además de todo,
3: gigantesco Peter.
4: No, y porque además Peter North tenía dos glándulas seminales. Entonces sus
3: dos
4: descargas eran, o sea, generosísimas.
3: Wow. Lo que es generosísima es tu sapiencia de pornografía, güey.
4: Lo que pasa es que es un tema muy recurrente en este programa. Saber de pornografía es un prerequisito para conducir esta estupidez de programa.
3: Bueno, regresando a esta mujer que amablemente preguntó en un foro abierto de una revista cómo es posible que, cómo podía ella ayudar a que su pareja se sintiera menos mal o se sintiera cómoda con el tamaño de su pequeño pene.
4: Ajá. ¿Y cómo lo hizo?
3: Resulta que muchas personas, muchas mujeres, contestaron que ellas vivían en una situación similar y que no había ningún problema, que se puede ser feliz sexualmente, pero le dieron algunas recomendaciones. Algunas de ellas son posiciones. ¿Cuáles son las mejores? Una gran posición, dice, es la mujer de ladito, con el hombre de rodillas cerca, detrás de ella, levantándole una pierna en el aire.
4: Ok.
3: Lo cual describen como la posición
4: sobre la, ella sobre la cama. La posición del pretzel, sí.
3: La posición del pretzel. Ella sobre la cama, él abordando como por la retaguardia.
4: Ajá.
3: Por favor.
4: Por favor.
3: Por favor.
4: Déjamela ir por favor. Como si fuera yo un barco.
3: No, pero no es vapor.
4: Píntame como una de tus zorras francesas.
3: Por favor.
4: Por favor.
3: Y no por estribor. Ah, bueno, es la proa y la popa. Más bien sería el abordaje por la popa.
4: Ajá.
3: Digamos, le entra por la popa, entre las popas.
4: Entre las entre
1: ¿Me
4: las
1: la
4: popas.
1: Meten, por favor, por la puerta de
4: por
1: atrás?
4: Por la popa.
3: No.
4: Sí, sí, atala.
3: El abordaje, nada más. Y en esta posición de el pretzel, el hombre tiene mucho control y la posibilidad de llegar bastante profundo.
4: Ok. Otra cosa, que pueden hacer es utilizar las almohadas, los cojines. Póngale un buen cojín en el trasero a su compañera.
3: No, es al revés. El hombre acostado se pone un cojín debajo en el trasero.
4: ¿Él solo?
3: Sí, se pone un cojín en el trasero.
4: ¿Tú te has puesto un cojín en el trasero solo?
3: Sí, lo cual eleva...
4: ¿O te han pedido que te lo pongas?
3: Eleva, me lo han puesto, ¿ya? ¿Estás feliz? Y con esta almohada o cojín, elevando la zona pélvica, pues hay un poco más de penetración. Si ella está haciendo la vaquerita.
4: También se puede conseguir uno de esos banquitos así como de señora para hacer las señoras del aseo que traen un banquito para subirse a los estantes que están altos y ponérselo debajo si quiere.
3: Exactamente.
4: O un ladrillo.
3: ¿Un ladrillo para qué?
4: Un ladrillo en vez de cojín.
3: Ah, también, sí, si quieres.
4: Para elevar, ¿no?
3: Sí, pues, no veo por qué no.
4: Puede funcionar.
3: Ok, otra de las posibilidades... que proponen es si la mujer puede acostarse en su espalda. Ajá. Y poner las piernas por atrás de la cabeza, como en estas posturas de yoga.
4: ¿Se ubica? ¿Por atrás de su propia cabeza?
3: Ajá. O sea, ¿Y se acuesta, eleva las, echa las piernas hacia atrás como para que le queden como las rodillas a los lados de la cabeza?
4: Ok, pero entonces el ataque es tremendo.
3: Tremendo.
4: O sea, en esa posición es pues ganas de fulminarla.
3: Hay una posibilidad de abordaje total.
4: Ya, sí, total. Sin duda. Ahora, ¿qué pasa si no eres un hombre pequeño y haces alguna de estas cosas?
3: También lo puedes hacer.
4: ¿Se va a quejar alguien?
3: Nadie.
4: Van a decir, oye, espérate.
3: Otra buena opción para hombres de penes pequeños. Sentado en una silla con ella como a caballo.
4: Ok.
3: Esa posición también le permite aprovechar al máximo esos 2 o 3 centímetros de vigorosa carne.
4: ¿Dos o tres centímetros de vigorosa carne? Pero es que con 2 centímetros, por más que se contorsione como pretzel, se ve difícil, ¿no? A ver, déjame ver, me saco una regla.
3: Mira.
4: Es muy poquito.
3: Otra de las respuestas.
4: ¿Dos centímetros, güey?
3: No, 2 centímetros es muy poquito.
4: O sea, mejor con el meñique.
3: Espérate.
4: La estoy matando, cabrón.
3: También le contestaron otras personas. Mira, dile a tu novio que se relaje, que el porno no tiene nada que ver con la realidad.
4: Ajá.
3: Muy pocos hombres cargan 9 pulgadas.
4: No, ¿cuál 9 pulgadas?
3: 9 pulgadas.
4: Pues 9 pulgadas es mucho.
3: Son como 25 o por ahí centímetros. Sí. O bien. Es casi una regla.
4: Son 5 pulgadas en el todo
3: promedio.
4: Caso.
3: El promedio. Y tampoco, le contesta otra mujer, tampoco hay muchos hombres que tengan 7 pulgadas. Eso es muy por encima del promedio. El daño que le está haciendo internet a los hombres con penes de tamaño promedio o ligeramente por debajo.
4: Esta es la recomendación que más me llevó la atención. Más me llamó la atención, perdón. Si usted es un hombre realmente pequeño, considere regalarle a su novia o a su esposa o a su pareja en turno un tapón para la puerta de atrás.
3: El tapón analgésico.
4: Así dice aquí, un tapón analgésico, porque ese tapón analgésico, pues, digamos que ya ves que comparten un área muy cercana, ¿no?
3: Así es.
4: La salida y la entrada.
3: Efectivamente.
4: Entonces, si usted bloquea la salida, pues lo único que sucede es...
3: el espacio, y el espacio expandido comprime el área contigua.
4: De esta manera, usted va a sentir lo que nunca, o sea, que no le baila.
3: O sea, colocas eso en su lugar, eso desplaza el espacio, hace más pequeña la zona aledaña, y entonces, ¡ay, papayón!
4: Oye, ¿de dónde viene la expresión "me viene guanga"? Esta información. Cuando te viene guanga, quiere decir que...
3: Otra recomendación. Esta la manda una mujer llamada Bebé Lucifer, bebé.
4: Ándale.
3: Y dice, no, hombre, no te preocupes, solamente sé positiva, dile que no te molesta, que tiene una vida sexual plena y satisfactoria, que qué más da. Dile que tú disfrutas mucho del sexo y cómo te da placer, que no debes de ser una preocupación para él, que el porno es constantemente no realista.
4: Pues sí, ¿cuántas veces tienen sexo, señoritas, con el güey que trae la pizza? Es más, con tres güeyes que traen una sola pizza. Eso nunca pasa.
3: No. Bueno, no sé.
4: Bueno, seguramente ha pasado alguna vez, ¿no?
3: Así es. Pero bueno, ahí tienen algunas recomendaciones. Usualmente la posición del can...
4: Sí.
3: Es complicada para los hombres de pene corto.
4: Sí.
3: Sobre todo si hay abundancia de retaguardia. Uh-huh. Se vuelve quizá un reto. Pero usualmente la posición de misionero no es un problema.
4: Bueno, pues entonces ya saben lo que tienen que hacer, relajarse al respecto. Ustedes no son ridículamente pequeños, no tienen un penecillo de bebé, le queda lástima. Pero yo he escuchado de muchas mujeres cosas horribles acerca de los hombres con penes pequeños. Aquí mismo vino una a decirnos que de plano no.
3: Que todo iba bien hasta que vio la mercancía y dijo, no, mejor nos vestimos.
4: Sí, olvídalo, mejor no hacemos eso.
3: Y fíjate que esa historia no nomás se la he oído a ella, la he oído de... una que otra.
4: Entonces, los que escriben estas notas para ayudar a los hombres de penes pequeños, estas salen Men's Health, ¿es porque quieren que se sientan bien y siguen comprando la revista?
3: No, bueno, pero es que estamos hablando de penes por debajo del promedio, no micropenes. Que
4: micropenes
3: no son
4: ridículos de bebé.
3: Otra opción es lo que decías al principio, ella en posición de misionero, pero con una almohada debajo del trasero, para que eleve su región pélvica y sea más profunda la penetración, el abordaje sea más sencillo. También funciona.
4: Perfecto.
3: De las dos maneras, con ella arriba o con él arriba. En fin.
4: Bueno, pues miren, dejen de llorar cuando están desnudos frente al espejo, ya, por favor.
3: Qué bueno que me lo dices,
4: ¿no?
3: Porque yo lloré,
4: sí,
3: como
4: media hora. Ya, así que de veras, es que cada vez que vamos a empezar el programa, está Eduardo, otra vez mi micropene, ridículo. Y le digo, no te preocupes, yo también tengo uno. Y así, ¿no? Porque nosotros de verdad tenemos unos micropenes ridículos que nos han hecho tan infelices toda la vida.
3: Por eso podemos reírnos tranquilamente de nosotros mismos.
4: Yo ya me río porque si no lloro.
3: Tenía yo un pene muy pequeño.
4: Ahí está.
3: Y aún lo tengo.
4: Sí, y en un frasco con formol.
3: Porque ya para qué, de todos modos ya ni sirve.
4: De
3: entonces,
4: plano.
3: Pues, ¿qué más da, güey?
4: O sea, ¿finalmente lo hiciste con el ablandador de carne?
3: ¿Te acuerdas de aquel productor de televisión que una vez le dijimos, oye, estábamos en Acapulco en un evento hace como 20 años, ¿no?
4: A ver, recuérdalo.
3: No sé qué, mira qué guapa esta. Pues sí, pero ¿para qué? Si la tengo así y levanta el meñique y ya ni me funciona. ¿Sí te, ¿ya te acordaste?
4: Sí, me acordé, cómo no. Y ya ni me funciona.
3: Lo dijo en otras palabras un poco más coloquiales, más coloridas.
4: Sí, sí, sí.
3: Pero
4: sí,
3: el mensaje era precisamente eso.
4: ¿Y seguirá así o ya habrá este?
3: No, pues si han pasado 20 años ya está peor, ¿no? Yo supongo.
4: Pero con la medicina moderna ya no hay por qué sufrir.
3: Una parte, la segunda parte de su problema a lo mejor ya la resolvió.
4: Bueno, a lo mejor también con, yo no sé cuánto cueste una operación de agrandamiento.
3: ¿Extensión?
4: De pene. Me imagino que te lo pueden hacer. O sea, si tienes algunos millones, sí te pueden dar una,
3: claro,
4: una trompa de...
3: Tú sí estás claro que en este momento tú tienes como varios centímetros de pene adentro.
4: Sí, todos. De hecho, ahorita todos los hombres que nos escuchan tienen la mitad del pene adentro.
3: Así es, porque tiene como cimientos para poderse agarrar. Entonces, las cirugías de extensión de pene lo que hacen es sacarlo un poquito, sacar el cimiento. Se pierde, según he leído, ángulo en la hora de la erección.
4: Me imagino, ¿no?
3: Porque justamente pierde raíz, pero sí, entonces, sí se extiende un par de centímetros.
4: Cuando te pones de buenas, apuntas a los dedos de los pies.
3: Exactamente. traes tremenda erección y vas apuntando al piso.
4: Qué raro se debe de ver eso.
3: Sí, debe ser extraño.
4: Extraño,
3: pero,
4: ¿no?
3: Pero bueno, hay una opción y la farmacopea moderna también le puede ayudar.
4: No hay nada como batir así el tambor hacia la barriga. ¡Yeah! ¡Ya llegué!
3: Llevarte de piquete de ombligo contigo mismo.
4: Es muy bonito. ¿No cosas. Te gusta despertar así golpeando el colchón?
3: Sí, pues cómo no. Se oye.
4: ¡Flash! ¡Ah! ¿Y qué es eso? Nada, nada. Estaba yo soñando. ¡Flash! Y ya te vuelves a dormir.
3: Bueno, esperemos que esta información que cura les haya sido de alguna utilidad. Hoy vamos a hablar de Chavo. O sea, sí. Más bien, uh-huh. Vamos a hablar de las cosas correctamente. Vamos a decirles a las cosas por su nombre. Vamos a hablar de espermatozoides.
4: Sí,
3: no
4: yo
3: confundir
4: siempre...
3: con líquido Ajá. seminal, porque el no. semen y los espermatozoides no son lo mismo, pareciera. El semen es el excipiente,
4: correcto.
3: El vehículo, la suspensión
4: viven?
3: Coloidal en
4: correcto.
3: La cual viven los pequeños nadadores que van agitando su flagelo y avanzando en su camino hacia fecundar el óvulo.
4: Son los paquetitos de información que tienen un motorcito con el cual agitan su flagelo y de esa manera se desplazan, pero en efecto no son lo mismo el semen que los espermatozoides. Ahora,
3: dejemos el semen de lado.
4: Es una pregunta, sí, de momento, es una pregunta que yo sí tuve cuando era joven, porque me mortificaba lo que alguna vez de manera muy ignorante me dijo un sacerdote, que cada vez que me masturbaba estaba matando a mis hijos.
3: Y que lloraba el niño Dios, ¿no?
4: Sí, mira, hacer llorar al niño Dios no me preocupaba tanto de niño, pero matar a mis hijos sí. Y es una estupidez.
3: Blasfemo.
4: Es una tontería, porque no es cierto, no son tus hijos, son solamente paquetitos de información genética que no son seres humanos. Se necesita encontrar un óvulo para crear un ser humano a través de la fecundación.
3: Sí, es la mitad de la información genética para crear a otra persona.
4: Pero es como
3: persona.
4: Cortarte las uñas, tirar tus espermatozoides, tirar tus espermatozoides al excusado. No estás haciendo nada malo.
3: No,
4: son
3: no
4: paquetitos de información.
3: Malo, pero no es exactamente lo mismo, porque las uñas no se pueden juntar con un óvulo y fecundar.
4: Por eso, pero no son niños, no son personas, no son nada.
3: No, los chavos no son chavos, o sea, son la mitad.
4: Correcto.
3: Ahora, ¿cuánto viven los chavos?
4: Los espermatozoides. Si los cuidas y los quieres, pues 80, 90 años, ¿no?
3: No, yo me refería a los puros espermatozoides, porque yo tengo información de varias parejas que uh-huh. han intentado esto y les ha funcionado. Se dice que el semen dentro del cuerpo humano vive de 3 a 4 días.
4: ¿Tres a cuatro días?
3: Un poquito más dentro del cuerpo.
4: Ajá.
3: Ahora bien, los espermatozoides femeninos nadan más lento, pero viven más tiempo.
4: A ver, a ver.
3: Los espermatozoides.
4: ¿Cómo que espermatozoides femeninos?
3: Sí, los espermatozoides. El sexo de un bebé, el género, Ajá. no lo define el óvulo, lo define el espermatozoide.
4: Correcto. Ah, pero es que no son espermatozoides femeninos. Tienen
3: son espermatozoides.
4: Es distinta información, pero no son los espermatozoides.
3: Sí, son
4: no
3: espermatozoides.
4: Tienen sexo.
3: No tienen sexo, pero son uh-huh. los espermatozoides que producen una hembra de la especie o un macho de la especie.
4: Okay.
3: Por simplificar, vamos a llamarles espermatozoides femeninos y masculinos.
4: Sí, digo, pero para no confundir, ¿no? Porque no existen los no tienen
3: no,
4: sexo.
3: No, no tienen
4: los
3: sexo los espermatozoides porque no son seres humanos, son solamente.
4: El que tiene sexo eres
3: vehículos.
4: Tú y por eso salen espermatozoides, ¿no?
3: Entonces, los espermatozoides femeninos
4: Ajá.
3: nadan más lento, pero viven más tiempo.
4: Ajá.
3: Los espermatozoides que tienen una carga genética masculina nadan más rápido, pero se mueren antes. Entonces,
4: así como los hombres y las mujeres. Nosotros nadamos frenéticamente hacia nuestras metas, nos arriesgamos muchísimo. Y las mujeres que son bastante menos tontas que uno, la verdad es que pues viven más y se la llevan más tranquila y consideran las cosas de mejor manera.
3: En general, así es, efectivamente. Bueno, pues entonces lo que estas parejas me han dicho que han hecho en el pasado es, si querían tener un hijo hombre,
4: Ajá.
3: entonces trataban de tener sexo el día anterior o en el mero día de la ovulación,
4: Ajá.
3: para que llegaran los nadadores rápidos y ¡pum! En cambio, si querían tener una hija, lo que hacían era tener sexo 3 o 4 días antes de la ovulación y ya no volver a tenerlo para que solo llegaran los espermatozoides con carga genética femenina.
4: ¿Y a poco sí funcionaba?
3: Sí.
4: ¿Y esto se los recomendó un especialista o a través sí. del error y de la práctica? O sea, ya tenían 20 hijos y ya habían encontrado la técnica correcta.
3: O sea, este conocimiento no se lo sacaron de la manga, es una realidad científicamente.
4: Por eso, pero digo, se los dijo el doctor, porque digo, yo nomás tengo dos hijas, no he practicado mucho en eso de fecundar a mi esposa, ¿no?
3: No, hay gente que lo ha logrado, ha tenido exactamente, ahora quiero una niña, ahora quiero un niño, y así lo han ido haciendo.
4: Pero ahora quiero un perro, ahora quiero un coche, eso es diferente, ¿no?
3: Ahora quiero tener sexo con mi prima y a ver qué pasa.
4: Saludos.
3: Eso llega desde allá, desde Monterrey.
4: Saludos a Monterrey, sí.
3: No le recomendamos eso, Digo, lo de darse a la prima ya allá ustedes, pero ya reproducirse con ella es sumamente riesgoso.
4: Pues sí.
3: Ya ves que luego, bueno, pueden salir.
4: Ahora, entonces, ¿en dónde? La temperatura tiene, para que sobrevivan los espermatozoides, tiene que estar entre los 37 y los 37.5 grados centígrados.
3: Pero creo que te saltaste una parte importante.
4: A ver.
3: Que es, ¿cuánto viven los espermatozoides después de la eyaculación? Depende de varios factores.
4: De donde caigan, si caen en el pelo o en la alfombra, pues ya valió gorro.
3: Un espermatozoide puede durar vivo dentro del aparato reproductor femenino hasta 5 días.
4: Por eso.
3: Ya sea dentro del moco.

0: mueren quemados en pocos minutos porque el pH vaginal no les favorece.
1: Correcto.
0: Ya cuando llegan al tracto cervical, entonces ya pueden tener una vida un poquito más larga porque ahí el pH es el adecuado. Ahora, ¿cuánto viven? ¿Cuánto duran vivos los espermatozoides fuera de tu cuerpo?
1: Si son eyaculados en el exterior a una temperatura, pon tú, de 15 grados centígrados, pueden vivir uno o dos días en la alfombra, viendo cómo caminas. ¡Papá, no me dejes aquí! Ahí están uno o dos días. Cuando hace mucho calor, su tiempo de vida puede reducirse, ¿sabes?
0: O sea, si por accidente ahí cayeron en el buró.
1: Ajá, ahí se quedan.
0: Y no los limpias, pueden estar vivos uno o dos días, dependiendo de la temperatura ambiental. Pero
1: se secan, usualmente se secan.
0: Exacto, si hace mucho calor, se seca el semen. Ajá. Y esto hace que mueran los pobres espermatozoides que están ahí metidos.
1: En unos minutos, si llega el perro, por ejemplo, y hace de las suyas, pues se los lleva, ¿no?
0: Sí, porque si caen en el estómago del perro, pues los ácidos, los jugos gástricos, pues lo acaban pronto.
1: Y si caen en el estómago, no.
0: Si caen en la parte exterior, viven más que si llegan al estómago realmente.
1: Ahora me imagino que si llegan al estómago son digeridos, ¿no?
0: Exacto, los jugos gástricos acaban con ellos rápidamente.
1: Acaban con ellos.
0: Sí, no viven mucho.
1: La cabeza. Al cutis lo suavizan, sí, si llegan al ojo dan conjuntivitis y
0: ¿qué son los espermatozoides?
1: Si llegan a la nariz causan una cachetada o un enojo.
0: Sí, y al ojo también, sí. Probablemente un puñetazo.
1: En los testículos.
0: ¿Qué son los espermatozoides? Aquí tenemos la definición científica. Podemos definirlos como las células reproductoras masculinas que se forman en los testículos, en específico en los tubos seminíferos.
1: La cabeza del espermatozoide contiene el ADN que al combinarse con el ADN del óvulo crea un embrión. La punta del espermatozoide corresponde a la porción llamada acrosoma, que le permite penetrar en el óvulo, y la parte media contiene la mitocondria que suministra la energía que la cola necesita para moverse.
0: Así es, la mitocondria.
1: La cola del espermatozoide, ¿eh? Sí, no es que se les mueva luego. Sí, la cola del espermatozoide.
0: La otra es responsabilidad suya.
1: Esa se mueve rico o no, depende.
0: Sí, la cola o flagelo les permite impulsarse hacia el óvulo. Antes de ello, tienen que alcanzar el útero y la trompa de Falopio para poder fertilizar al óvulo de la mujer. Así que ya saben. Viven realmente poco. Ahora, si por ejemplo que caen en el ombligo y se hace por ahí una alberquita y luego queda cubierto por la ropa y se quedan ahí pueden vivir dos o tres días.
1: Fíjate que yo una vez tuve un intercambio en un balcón en un edificio muy alto y sí, mis chavos volaron, y me dio, no sé, sentí un poco de orgullo de liberarlos y que se fueran volando.
0: ¿De tan alta distancia?
1: Sí, se volaron.
0: ¿Cuántos pisos eran?
1: Yo creo que era como veintitantos pisos y además corría brisa, ¿no? Entonces, sí. No sé si le cayeron a alguien en el ojo después en la calle, pero eso es lo que me gusta pensar, que así fue.
0: Eso no se hace, güey. A mí me gusta pensar que vayas tú pasando por abajo de un edificio de 23 pisos y en tu calva te caiga ahí un medio litro.
1: Bueno, en ese caso yo preferiría que tú fueras caminando bajo el mismo edificio con la boca abierta y ahí te cayeran. Sí.
0: Retiro lo dicho, que no te caigan en tu calva, que te caigan en los ojos, se te hagan telarañas en las pestañas.
1: Y no habrá manera de que te estés asoleando desnudo y te caigan en el culo. No sé, güey. Pero el asunto es que sí volaron, ¿eh? En súper. ¡Ah, papá!
0: ¡Ay, Papantla, mis hijos vuelan!
1: ¡Exacto! ¡Ay, Papantla! Y se fueron.

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2: Bueno, el Estaca dijo al principio de este programa que a él, si le estuvieran pintando el cuerno, no le interesaría saber.
0: Pues, ¿para qué quieres saber? O sea, ¿para qué quieres saber? Digo, ya cuando te enteres, pues ya platicas y dices, a ver qué pasó, en qué fallé, qué no te estoy dando, de qué manera podemos arreglar esto, o ya al carajo, no sé, pero en todo caso, si es una cuestión así pasajera, si es un pequeño desliz, ¿para qué quiero saber?
2: Nada, ya fue.
0: Nada, no quiero saber nada.
2: ¿Seguro?
0: ¿Para qué?
2: Digo, porque ahorita estás tú en México, ¿no?
0: Sí, yo sé, yo sé. Sí, lo sé. E insistes en decir eso, güey. Ya te dije.
2: Así es cierto.
0: No estoy en México.
2: No, no, yo
0: estoy en Chicago. No digas mentiras.
2: Subrayar que el frío y la soledad de Chicago pueden ser terribles.
0: Estoy en la mansión que me regalaron tu hermano y Enrique Peña Nieto. Ya. O sea, lo sabes. Ahora es que no entiendes, güey.
2: Bueno, hay gente a la que sí le interesaría saber si su pareja le pinta el cuerno y que llegan a extremos como revisar celulares, computadoras, pagar detectives privados, cosas ya enfermizas.
0: ¿Por qué? ¿Para qué? ¿Para qué? O sea, no entiendo para qué quieres hacer eso. No, no es necesario. O sea, ya mejor vive tranquilo y en todo caso, pues, si algo se fue y no volvió, ¿cómo era? Ya no es tuyo, güey. Consíguete otra. Ya.
2: Bye. Hay gente que es proponente de que todos tengamos relaciones abiertas, ¿no? Una amiga, una vez
0: hay gente
2: dijo,
0: así.
2: A ver, tus tenis favoritos, ¿los quieres traer puestos todo el tiempo durante 50 años?
0: Lo dijo una mujer sabia en algún momento, pero sí, una pensadora amiga de este programa.
2: Entiendo la analogía. Pero bueno, no es más que eso, una analogía, porque en realidad los seres humanos no son tenis, las personas evolucionan, van cambiando.
0: Bueno, pero ¿te acuerdas del rey que le decía que llega el papa a visitarlo y le sirve faisán la primera noche y luego la segunda noche otra vez faisán y así lo trae a faisanes dos semanas y le dice, oiga, otra vez faisán? Ah, ¿verdad? Ah, ¿verdad? Entonces, ¿usted cómo quiere que le sea yo fiel a mi esposa que llevo 30 años con ella? Esas cosas pasan, o sea, así llega a suceder y ni modo, es natural.
2: Y así fue como se configuró la sociedad, por angas o mangas, pero ha habido otras sociedades que han sido mucho más liberales, ¿no?
0: Sin duda.
2: O sea, ¿tú podrías vivir en una comuna hippie donde todo el mundo tiene sexo uno con otro y no hay parejas y todo el mundo está ahí por gusto, por el colectivo, donde ¿qué es que no hay celos y esas cosas?
0: No hay nada, o sea,
2: porque tengo una amiga a la que le encantaría vivir en una circunstancia así.
0: Exacto, la cual sería feliz en ese tipo de enjuague. Pues puedes, no sé, hacer una comuna, que vivir como los griegos, que tenían el poliamor, ¿no? Ah, y no, bueno, es que se dieran
2: los,
0: la...
2: Como los griegos, o sea, ya te quieres andar dando muchachitos, sí. Es lo que estoy entendiendo.
0: Bueno,
2: porque eso hacían los griegos.
0: Si me gustaran los muchachitos, pues estaría mal,
2: si
0: ¿no? Porque además todos son menores.
2: Saca, si te gustan, a todos los humanos
0: ¿los
2: les
0: muchachitos?
2: Gustan. Los antiguos griegos disfrutaban del sexo heterosexual y homosexual sin complejos y sin juicios de la sociedad. O sea,
0: sin
2: si tú hubieras vivido en la Grecia antigua, te estarías dando ahorita al nuevo.
0: O sería, pero es que el nuevo no es un muchachito, güey. El nuevo no está tan nuevo como ustedes creen, ya. Está bastante jodido ya.
2: Ese hecho. Nuevo.
0: Es seminuevo y ya medio cacheteado, o sea, ya está rugidón.
2: ¿Eh?
0: O sea, no, ya ni semi, está bien jodido ya.
2: Bueno,
0: pero
2: no
0: bueno,
2: sé,
0: aquí el asunto es
2: a Mario Bautista.
0: No, güey, no me estaría dando.
2: Sí, no. Si hubiera sido un senador romano, no hubieras tenido inconveniente, ni tú ni yo, así sería. Así
0: pero
2: era.
0: No todos tenían comportamiento, o sea, no todos tenían sexo homosexual, no todos
2: se daban muchachitos.
0: No es cierto eso, no todos.
2: Ni idea.
0: Porque estas.
2: La verdad,
0: algunos
2: nadie sabe. Nadie sabe.
0: Nadie sabe bien a bien quién se andaba dando a quién. Y eso es lo importante de la fidelidad. Mira, cuando te mueras, ¿a quién le va a importar, güey? ¿A quién le va a importar? Hazlo. Date gusto. Luego te mueres y a nadie le importa. Sí.
2: Ninguno de los dos.
0: Luego, además, te mueres en tu aliento y no me la di. Y te mueres.
2: Pude haberlo hecho,
0: feo. Pude haberlo hecho, pero no.
2: Bueno, pues entonces te mueres tranquilo, con la conciencia limpia.
0: Eso sí.
2: En lugar de uy, lo que debía haber hecho.
0: Exacto. Lo que debía haber hecho es lo que quería yo hacer.
2: Mira,
0: pero bueno, ahí sí cada quien.
2: Desafortunadamente cada quien. No eres católico ya, si lo fueras, güey.
0: No.
2: Podrías acogerte A esa cláusula que tiene el catolicismo, que es maravillosa. Más vale un minuto de arrepentimiento que una vida de pecado.
0: Y ya con eso quedas, con un minuto de arrepentimiento, padre, ya quedaste.
2: En tu lecho de muerte, en el último instante, te arrepientes.
0: Y ya. Me encanta esa actitud de los católicos.
2: Con la conciencia limpia y los genitales sucios.
0: ¿Tú te acuerdas de ir a la iglesia del Pedregal, por ejemplo, en donde veías, este es el hombre de negocios que yo sé que está haciendo tranzas, yo sé que este güey tiene contratos sucios con el gobierno, y ahí está el güey rezando, hincándose, abriendo la boquita para que le dé la hostia. Y también viste a la misma señora que la viste en el restaurante anoche con otro güey que con el que está ahí en la iglesia. Y ahí está, muy, muy beata.
2: Con su rosario, sí, muy beata.
0: Devota, devota y mini, por cierto. Sí, y ahí está, muy bien portadita. Es una hipocresía total y absoluta. Mejor seamos felices. Digo, yo, hagan ustedes lo que quieran en su casa, ¿no? Cada quien tiene que hacer lo que mejor le parece. Nosotros no. Acuérdense que la correta no juzga. Nunca.
2: Bueno, ¿y por qué no entonces, si eres tan abierto y no tienes ningún problema, por qué no ya abres tu relación oficialmente?
0: ¿Y por qué tenemos que hablar de mi relación? ¿Por qué no hablamos de la tuya mejor? ¿Qué te parecería tener un socio?
2: ¿Por qué no abres las nalgas al mundo, Stan?
0: Abre las nalgas fuertes a la vida.
2: Abre las nalgas fuertes, a,
0: fuertes
2: la vida.
0: A la vida. Es muy bonito.
2: No dejes. ¿Sí? No, perdón.
0: No dejes títer con cabeza. Oye, a ver, estás metiendo en problemas al nuevo. De veras, güey.
2: Pero qué agilidad el nuevo, ¿no? Sí, siempre tiene el dedo ahí en la llaga.
0: Estamos hablando de esto porque hay un artículo que les vamos a compartir que dice así: ¿quieres saber si tu pareja te está siendo infiel? Aquí hay métodos para saber si está sucediendo.
2: Es un truquillo.
0: Te están haciendo de chivo los tamales.
2: Interesante. Una mujer compartió este truco para comprobar si su pareja está viviendo una infidelidad a través de una vieja práctica. Esto no es nuevo, que consiste en utilizar el espejo de vanidad del coche, el que va en el asiento del pasajero, pues como una evidencia. Es un truco ingenioso. Una usuaria en TikTok compartió el truco para descubrir si había una posible infidelidad de su marido y toma unos cuantos segundos para prepararlo. Simplemente dejas el espejo ligeramente abierto y cierras la pestaña esa que te tapa el sol, ¿no? Pero lo dejas una apertura así que tú digas, ok.
0: Leve.
2: 4 milímetros, medio centimetrito ahí. Y lo dejas. Y la teoría dice que si el güey sube a su amante al coche, ella, como están en el principio de la relación, en algún momento va a bajarlo, revisarse el lipstick, el rímel, el maquillaje, el peinado, algo. Ajá.
0: Ok.
2: Y ver si trae un frijolazo.
0: Y entonces, si encuentras movida la visera, ya es que ya son... A ver, esto es una basura de método, güey. Es una cochinada. ¿Qué tal si pasaste por un tope? Caíste en un chaujero. Se subió el ballet parking y le movió. Es más, tú solito le pegaste a la hora de sacar los lentes, porque como yo ya no veo ni madres, tengo que tener lentes en el coche. Entonces, es una basura este método, güey.
2: Bueno, algo te no funciona. Dar a entender, ¿no? No sé, la próxima vez que vengas a México... Deja el espejo retrovisor.
0: Tantito.
2: A ver.
0: Mira, yo creo que si ya tienes esas sospechas terribles, es momento de hablarlo y de enfrentar tus miedos, güey. O sea, ya, a ver, estamos bien, estamos mal. Si tú estás contento en tu relación, lo sabes. Si no estás contento en tu relación, también lo sabes. Y a veces las infidelidades nada tienen que ver con tu relación. O sea, mucha gente le son infiel nada más porque se le antojó a la señora y ya.
2: Pues sí pasa, ¿no? Hay, por ejemplo, el amigo nuestro que decía que a él le gustaba mucho lo de hacerle infiel a su esposa porque llegaba con una culpa que lo hacía tratarla maravillosamente, ser el mejor amante, el más acomedido, el más cariñoso y demás.
0: Decía que era bueno para su relación ser infiel porque entonces se sentía tan mal que regresaba un mes a tratarla como una reina. Vaya tipe, güey. ¿Qué?
2: Y este mismo, güey. Bueno, no me acuerdo si era este mismo, güey.
0: Justificar sus fregaderas.
2: El que nos decía, no, güey, es que cuando tienes ahí algo que ver con una mujer que está casada, en realidad le estás haciendo un paro al esposo.
0: Correcto.
2: Porque le haces lo que groseramente denominaba él el cambio de aceite.
0: Es horrible. Lo que se conoce como el cambio de aceite. Esto es horrible, güey.
2: Es horrible, ya sé. Veras. Bueno, yo no es lo que yo pienso, es lo que decía este compa, ¿no? Y que, claro, el momento en que ella tiene esta variedad y esta culpa, entonces, a la hora de tener relaciones con su esposo otra vez, va a ser maravilloso. Porque hubo el cambio de aceite, porque hubo esa culpita por ahí.
0: Hubo variedad.
2: Pues no sé. Digo, cada pareja se acomoda como quiera.
0: Ya ven que tenemos amigos muy feos en este programa, amigos muy inconvenientes.
2: Pero ¿por qué hablar de Bazooka Joe?
0: Que gente mala. No, Bazooka Joe no dijo eso, güey. No trates de limpiar al otro, güey. Eso no, nos no. lo dijo. Era el mismo del caballo, ¿no? Que decía, no sabes, güey. O sea, no, casi me mata. Haz de cuenta un caballo agarrando una zanahoria así con los labios. Así, güey. O sea, unas descripciones, güey. Terribles, terribles.
2: Como jirafa la envolvía con la lengua. Dado vueltas. Como jirafa comiendo ramitas.
0: Parecía cola de changuito, cabrón.
2: Bueno, pues ahí tienen ese truquillo, sí.
0: Es interesa. Una basura el truco. No les va a servir de nada, no sean güeyes.
2: Pues sí, yo pienso también que es una basura.
0: Es una jalada. Mejor lleguen a un acuerdo. Oye, vamos que los a caballos entonces... medievales estaban chiquitos.
2: ¿Qué?
0: Que los caballos medievales estaban chiquitos, dice aquí.
2: Sí, pues que eran casi ponis. Pero también ya hablamos de eso. Los seres humanos eran mucho más chaparros. Benito Juárez medía 1.38.
0: Debería haber nacido en esos años, güey. Sería yo altísimo.
2: Hubiera sido un verdadero gigante.
0: Sí, güey. En épocas
2: de la Guerra de Reforma.
0: Exacto.
2: Todo imagínate, te hubieras parado junto a Benito Juárez y Benito Juárez te hubiera visto para arriba. Benito
0: Pero
2: Juárez.
0: Pero era un gigante. Pero era un gigante. Un estadista, el benemérito.
2: Bueno, también era un ser humano, con claroscuros, con errores y aciertos.
0: Bueno, aquí estamos nada más hablando de la figura que nos vende la SEP. Benito Juárez tenía sus ondas. Es más, solamente dejó el poder cuando lo sacaron con las patas para el frente, O sea, hasta que se murió, güey. Así de democrático era don Benito.
2: Bueno, rápidamente vamos a hablar acerca de cómo se limpiaba la gente el trasero antes de que existiera el papel. Porque el papel fue inventado.
0: Ok.
2: Sí, no tiene nada que ver.
0: Va.
2: El papel fue inventado hace como 2000 años, perdón, en China. Uh-huh. Y el mundo islámico adoptó el uso del papel, pero nadie lo adoptó para pasárselo entre las... Bueno, ya saben dónde, ¿no? Sálvase a la parte.
0: Hasta es que más o menos todo el papel. Mediados... Imagínate el papel viejo. Tú nomás imagínate papel antiguo. Porque una cosa son los deliciosos y mullidos papeles de baño que tenemos hoy día de doble hoja y pachoncitos y la madre. Y otra cosa es estarte limpiando con papel de estraza, de los de taco. O sea, imagínate nada más el papel antiguo, ¿cómo se ha de haber sentido? ¡Terrible!
2: Pues sí. Bueno, aquí hay una explicación. Bueno, un poquito de historia del uso del papel de baño. En China lo empezaron a usar desde el siglo VI, pero solamente los que estaban en la cima de la escalera social, los más ricos y los más poderosos, ellos tenían acceso a papel.
0: Al papel.
2: A mí me encanta, es marranísima esa expresión de voy a llenar, ahorita tengo que ir a llenar unos papeles.
0: ¿Qué horror? Voy a llenar unos papeles y vengo.
2: Voy a llenar unos papeles. Es repugnante. Pero bueno, solamente los más ricos lo podían hacer en aquellos entonces allá en China. Pero los pobres, o todos los demás, los que no eran mandatarios, utilizaban un palito de bambú como espátula.
0: ¿Un palito de bambú?
2: Ajá.
0: Como espátula, o sea, cuchareaban, no era papel, era una cuchara eso.
2: Te pasabas así el pedacito de hoja de palito de bambú y
0: vaya.
2: Y te lo despegabas.
0: Suena terrible.
2: Así es.
0: Suena realmente incómodo.
2: Luego, en tiempos romanos está lo que decías al principio del programa.
0: Sí, ellos utilizaban una cosa que se llamaba la esponja en el palo. Entonces, había una esponja en los baños públicos romanos, porque ellos eran una sociedad avanzada y tenían, tenían acueductos y tenían drenaje, ¿no? Era una cosa ya avanzada. Y tenían estos baños públicos en donde había una esponja en un bote con un palo y llegaban todos y primero se limpiaban. Era una cortesía limpiarte antes y después. Entonces, mojaban la esponja en una solución de agua con lejía, me parece, y con eso se limpiaban. Y quedaban rechinando de limpios, pero la esponja la usaban todos. Es realmente horroroso.
2: Era realmente asqueroso. Y bueno, cuenta Séneca, el gran historiador de tiempos romanos, que un gladiador que había caído en desventura por haber mostrado, creo que su cobardía en la arena, se suicidó yendo al baño público comunal y metiéndose...
0: comiéndose la esponja.
2: La esponja cerda con la que todos se limpiaban el
0: culo. ¡No!
2: en la garganta, hasta el fondo, así, haciéndose un tipo.
0: Se metió la esponja con la que los demás. O sea, quería además morir. Era una estaba muy avergonzado de lo que había hecho, porque fue una muerte terrible.
2: Terrible, terrible.
0: O sea, morir atragantado en mierda. No, es horrible.
2: Usualmente junto a la esponja en el palo había una cubeta con vinagre o con agua salada. Y ya con eso lo limpiaban entre usos. O sea, lo usaba uno, okay, lo echaba ahí, y luego el siguiente se limpiaba y nomás lo metía al bote. O sea, era realmente okay, una marranada.
0: Y además, se llamaba el tersorio. Por cierto, por si querían saber, esta cosa, el palo con esponja, se llamaba el tersorio. Entonces pásame el tersorio que me voy a limpiar el...
2: ¿Sabes?
3: Te veo cara de tersorium.
0: Como algunas me dijeron en aquel mercado de discos, veo cara de mis huevos. ¿Qué? Caray. ¿Perdón?
2: Ay, qué guapos sí, en el chopo tienes.
0: Sí, qué bonitos has de tener los huevos. O sea, porque si se parecen a mi cara, son bellísimos. No sé.
2: Bueno, y esto pues era bastante sucio, ¿no? Pero además iban todos al baño uno junto a otro. No había puertitas, ajá, no había cubículos, había solamente agujeros.
0: Eso entonces sí ahí me parece feo porque...
2: pujando de aguilita con tu compa junto.
0: Te digo, hay cierto momento a la hora de ir al baño que tienes que estar solo. Nadie debe de ver eso.
2: Cuando se te ponen rojos haciendo... ojos y los cachetes.
0: Sí, hombre, y una cara acá de compungido. O sea, es... Digo, también depende, ¿no? Hay veces que viene la fantasma, ¿no? Que ni esfuerzo, nomás y de... ¡ah! Y ya, y salió todo, y de un jalón. Muy bien, pero no sé...
2: Bueno, otra opción que había entre los griegos y los romanos ancestrales era uh-huh, utilizar lo que llamaban pesoi, que significa pequeñas piedras. Y utilizaban piedras o pequeños pedazos de cerámica que con los cuales pues, se quitaban ahí el exceso de, bueno, ya sabes, de materia.
0: Vamos a decir que hay una cantidad que debe de quedar, pero no exceso, porque no debe de quedar nada. O sea, no dejas un poquito.
2: Vas a quedar algo. O sea, si te no, lo pones con papel, digo, no queda nada visible, pero ahí está, güey, en los poros de tu digo, piel, no, en los pliegues
0: no
2: de tu...
0: No por compartirles mi experiencia personal, pero yo sí reviso los papeles, ¿no? Antes de...
2: Lo cual nos lleva siempre a la pregunta, ¿cómo sabe sí, un ciego cuando ya acabó de limpiarse?
0: Correcto. Y la otra pregunta, ¿cómo le hace Niurka para limpiarse con esas uñas? O sea, hay muchas preguntas aquí.
2: Esa ya la sabemos, la respuesta. Se envuelve los dedos... En las uñas en papel de baño para que no raspe. Y,
0: o sea, se hace un guante de box de papel. ¿O qué?
2: Exacto, como un mitón.
0: Se hace una pelota. Es que yo tengo información privilegiada de alguien que le preguntó y me dijo que se hace una pelota así en la palma de la mano y con esa pelota. Pero imagínate cuánto debe de gastar en papel de baño la pobre señorita Marcos. Mucho papel sí, de baño, ¿no? Es un matando árboles por doquier nomás para limpiarse. Muy mal.
2: Ok, bueno, existen cerámicas del siglo VI antes de Cristo, en el cual aparece un hombre de aguilita con la ropa en las rodillas y limpiándose con lo que parece ser un pedazo de piedra.
0: Ajá.
2: O a lo mejor estaba cachando okay, el serapio, no sé.
0: Ahora, de todos los materiales naturales, mejor una piedra que un tronco de árbol, ¿no? Te puedes astillar, o sea, realmente necesitas algo. Una piedra redonda de río, por ejemplo, lisa, pues hombre, eso no te va a hacer un daño, va a estar bien.
2: Ahora, los médicos actuales dicen que esto de limpiarte con pedazos de cerámica es muy peligroso porque puede provocar irritación, daño a la mucosa y almorranas, hemorroides, okay, efectivamente.
0: Que ya nos dijo un amigo nuestro que se siente como una, ¿cómo dijo? Una caguama caliente en el... Yo nunca he tenido hemorroides, pero dice nuestro amigo que no, se siente como una caguama hirviendo.
2: Y después de la operación el güey se sentía así como, no, yo aguanto el dolor y la manga. Y a la hora en que tuvo que ir al baño con las puntadas todavía ahí en salva hacia la parte, eso ajá, dice que sentía que le metían una caguama, pero una caguama hirviendo.
0: Oye, ¿sabes qué? A nosotros nos van a meter una caguama hirviendo si no nos, si vamos, no nos vamos al pasado, Martí. ¿Tenemos que ir al pasado, Martí? ¿Doc? ¿O quién prefiere ser hoy?
2: No sé, yo no sé, McFly, pero volemos. Y
0: volemos ya, güey.
2: Límpiense bien. Adiós.
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0: fresquecito, ¿no? Del día.
1: Aromático.
0: Hijo de la...
1: Y, con, sí, con no, cierto... y huele por toda la casa el café que hice.
0: No, qué horror. De verdad, o sea, va uno a la casa de Eduardo y huele al café que hizo en la mañana.
1: Sí.
0: Toda la casa.
1: En la mañana me levanto y lo primero que hago es hacer café.
0: ¡Qué horror, güey! Bueno, tiene... pero no siempre haces café, ¿no?
1: No, a veces
0: no. O siempre.
1: No. Pero casi siempre hago café.
0: Porque cuando estás bien hago crudo, cafecito. Por ejemplo, si fuiste a comer a un lugar de cortes argentinos y comiste muchísima proteína,
1: entonces
0: muchísima
1: hago té
0: carne,
1: en la mañana.
0: Mucha carne y además a lo mejor de ensalada comiste berros que contienen mucho hierro.
1: Ah,
0: y aparte lo remojaste todo con un montón, o sea, litros y litros de vino tinto.
1: Así
0: tú
1: es.
0: Sabes esa cruda de la que estoy hablando, ¿no? Bueno, y además te echaste un carajillo.
1: Entonces con en la mañana no hago café, hago té de hierbabuena.
0: Té de hierbabuena.
1: Algo que me aliviane la cruda. Sí.
0: Fíjate, cuando hago eso, hago chico zapote. En realidad.
1: Qué bueno es el postre de chico zapote,
0: el
1: la verdad.
0: El postre de chico zapote, nada más que tiene una vista muy rara. Es una masa negra.
1: Sí, es confunde. Pero luego las comidas más ricas son las que se ven más asquerosas, ¿no?
0: Ahora,
1: como
0: el chico
1: los ostiones.
0: Es negro.
1: ¿Te acuerdas los ostiones que había en Torreón, no?
0: Pero, pues, sí, bueno, y los que había en Toluca. Pero el chico no es como rosa.
1: No, es negro, ¿no?
0: Es negro el chico
1: zapote.
0: Pero es que está el chico y el chico zapote. Es que no.
1: Tú
0: yo
1: llevas
0: no
1: años
0: claro.
1: ofreciéndome tu chico zapote y nunca lo he aceptado hasta ahorita.
0: Además, siempre me gustó desde niño el nombre ese de chico zapote.
1: Así es.
0: O sea, porque es una contradicción. Mira, no, es chico zapote.
1: Chico zapotazo.
0: Los zapotazos, güey. ¿Recuerdas los zapotazos o no?
1: Como no, allá en por Cuernavaca, ¿no? En
0: Xochitepec. Por Cuernavaca, en Xochitepec, un amigo, muy buen amigo nuestro, tiene una casa. Y tiene un árbol grandísimo, viejísimo. Es un árbol de esos de 100 años. No sé cuánto duren los árboles de zapote.
1: Espectacular.
0: Es un árbol ototote, ¿no? Y la casa entera está toda impactada por zapotazos. Y usted se preguntará quién es el hojaldra que constantemente está aventando los zapotes maduros que caen del árbol contra las bardas. Pues no es gente, son los murciélagos que llegan en la noche, que cortan algunas de las frutas y pues evidentemente no aguantan, a lo mejor agarran una demasiado grande para su tamaño.
1: Y se les
0: y
1: cae.
0: La tienen que soltar, se les cae, entonces la sueltan contra la pared y vuelan los zapotazos. Pero una vez yo tuve el privilegio de observar a una núbil jovencita en bikini, estábamos era medio tarde noche, empezaban a salir los murciélagos ya a alimentarse, y estaba fumando su cigarro y con una cerveza en la mano, saliendo en bikini de la alberca, cuando de pronto en la jeta un zapotas, pero en la cara, así, ¡pa! Un zapote gigante que la tiró al agua.
1: Un zapotazo.
0: Del zapotazo, güey. Zapotazo que le propinó además de todo un murciélago.
1: Oye, pero ¿quién era?
0: No me acuerdo de su nombre. No me acuerdo de su nombre, pero se llevó un zapotazo.
1: Es esa imagen de bikini con la cerveza, el cigarro.
0: Sí, y se llevó un zapotazo en la jeta. O sea, pero además centro. No crean que le dio...
1: No un zapotazo de esos.
0: No crean que cayó o sea, que el zapote cayó de 2 metros. Cayó como de 9 metros de altura y a velocidad.
1: ¿Zapotazos?
0: O sea, fue un zapotazo, güey.
1: ¿Zapotazos? ¿O qué? ¿Zapotazos?
0: Y pues, digo, todo el mundo se rió porque nadie le lanzó el zapote. Fue un animal que además no lo hizo con dolo, me imagino.
1: Se le cayó, se lo quería llevar a su cueva, supongo.
0: Quiero pensar que el animal... No
1: cueva.
0: Sentía ninguna animadversión
1: en contra de la señorita.
0: En contra de la señorita. Yo quiero pensar que no era un.
1: Yo
0: un
1: quiero saber quién era.
0: Es que no me acuerdo de su nombre. Es más, era alguna amiga de esas de ocasión.
1: Ah.
0: Sí, era una conocida de esas.
1: Que pasó por ahí esa vez y ya.
0: Pues que por esa casa, ¿cuántas pasaron, güey?
1: Sí. Ah, esas son las que nos enteramos, porque ya ves que aquel...
0: Ah, claro, está así, se no dejaba a ti, te des con cabeza.
1: Ah, qué tiempos aquellos. Pero bueno, vamos entonces, damas y caballeros, tenemos para ustedes un top 10 lleno de madurez. Y por lo tanto, se intitula...
2: Siempre inmaduro,
0: nunca maduro.
1: Nunca maduro.
0: Es imbécil de Nicolás Maduro, pero
1: sí,
0: bueno.
1: Qué mal me cae, la verdad.
0: Hijo de la gran Etaira. Pero no hablemos de cosas feas, hablemos de cosas bonitas. Y esta es la número
3: 10.
0: Siempre inmaduro, nunca maduro. Pues cada vez que me bajo de un elevador, ¿no? Porque saben que lo que hay en el elevador es un aire del Mayab. O sea, les estoy dejando un regalo.
1: Sí.
0: No hay duda.
1: Sí, a mí me encanta pensar que cuando bajo del elevador, los que entran se meten en un pedo.
0: Sí, como el otro día que yo me metí en un pedo horrible.
1: Fue con el ballet parking.
0: Con el ballet parking. Se baja y me deja una...
1: Es mi ídolo ese ballet parking.
0: Y todavía me dice, ¿qué, señor? ¿Algún problema? No, aparte del pedote asqueroso que dejaste en el coche, ninguno.
1: Y sí, cerdo. Te metiste en un ídem.
0: Pero, o sea, yo que él hubiera bajado las ventanas, me tardo un poquito más en subir al coche, o sea...
1: Le prensa el aire acondicionado. Yo creo que lo hizo a propósito. Ay, ahí viene
0: esta... dejar este pedón.
1: ¡Ay, te dejo mi cosaco!
0: Pero digo, ya
1: ¿cómo
0: que
1: dijo un torpedo?
0: Sí, ahí les dejo mi cosaco. Yo le hice la mala obra de que se enteraran todos sus compañeros de trabajo.
1: Pero la mala obra, este wey, lo han de haber ovacionado.
0: Ya no le den de cenar a este hijo de...
1: Fue el ídolo de millones ese
0: maldito,
1: día.
0: Maldito, maldito.
1: Bueno, por lo menos fue mi ídolo. Vamos a la que sigue.
0: A mí me hizo gracia también, la verdad.
1: La número...
0: Número 9.
1: Siempre inmaduro, nunca inmaduro. Y por no... ¿Qué? Por no tener novia, pues tener que besar a tu hermana.
0: Pidiéndole a la novia que me enseñe su pantufla y su pack. Es bonito.
1: Siempre inmaduro, nunca inmaduro. No, mira, pero la novia es que... no, a la novia está bien. Dice pidiéndole sí. A mi vecina.
0: En este programa no hemos madurado. Y si usted está escuchando este programa, de alguna manera usted tampoco es muy maduro. Porque una persona madura
1: no pierde
0: es una
1: tiempo
0: persona aburrida. No, una persona madura es una persona aburrida.
1: No, no
0: una
1: necesariamente.
0: Persona que se ha dejado de la diversión. Este programa sí es inmaduro.
1: Ni modo. A ver, vamos al que sigue el número. ¡Número!
0: No, la... ¡Ocho! El número 8. Siempre inmaduro, nunca maduro. Repito lo que dicen a alguien. ¡Repite lo que dice alguien! Muy bonito eso.
1: Es que sí arde que te hagan eso.
0: ¿Qué horas son estas de llegar al trabajo, Eduardo?
4: ¿Qué horas son estas de llegar al trabajo?
1: ¿Qué? ¿Qué tiene nuevo? Tú también.
0: Tú también.
1: Oigan, muchachos, ¿pueden hacer esta mención?
0: ¿Por qué no me chupas de bien? Sí, o sea, no.
4: Chúpame en Wibi.
0: Chúpame en bien. Sí, somos unos inmaduros. Por eso vamos a la número...
5: 7.
0: La número 7. Siempre inmaduro, nunca maduro.
1: Le puse una Viagra al abuelo en sus aspirinas.
0: Y hasta me dio para los chicles. ¿Qué pasó?
1: Hasta a ti te dio para tus chicles.
0: ¡Oh, qué feo!
1: Andaba vuelto loco el abuelo.
0: Estaba incontenible. Con ¡tienes todo. Que madurar! ¡Esta! Exacto.
1: ¡Tienes que madurar!
0: ¡Tus nalgas!
1: Mis nalgas.
0: Y así, ¿no?
1: En tu caso sería mis... Bueno, tus nalgas también.
0: Sí, tus nalgas también.
1: A ver, échame... Nuevo...
0: No, está el nuevo dormido hoy.
1: Échame...
0: Tus nalgas.
1: Eso, gracias.
0: Ya, vengan tus nalgas.
4: ¡Tus nalgas!
0: Vamos a la que sigue, que es la número...
5: 6.
1: ¿Sabes quién también es muy maduro?
0: ¿Quién?
1: Hacerle a alguien...
0: ¡Súper! ¿No te dan ganas de hacer eso cuando, no sé, esté el jefe de jefes, el dueño de los juguetes, el dueño de una corporación, de una compañía donde tú trabajas, y esté hablando, este año ha sido un año difícil, pero con el trabajo ustedes hemos salido adelante, ha habido pérdidas? ¡Qué bruto! ¿No te dan ganas de hacerlo un día nada más? Así cuando esté subido aquí el grande... Porque además, ya saben, algún gran empresario de alguna gran compañía en donde trabajamos Eduardo y yo, haciéndole... No sé, en la mañanera. ¿Irías a la mañanera a hacer eso?
1: Me encantaría ir a la mañanera. No haría eso porque me parecería una falta de respeto. Bueno, quizá ante alguna de las preguntas que escucho de pronto de la bola de lamebotas que acuden a la mañanera.
0: Bueno,
1: vamos entonces a la que sigue. ¿Qué número es, nuevo?
5: 6.
0: Número 6. Siempre inmaduro, nunca maduro.
1: Cuando estás llorando, te ofrezco mi hombro. ¡Para que pongas tus piernas! ¡Tus tobillos!
0: Ay, qué feo ese. ¿Sabes qué? Yo me he dado cuenta de que la edad, pues sí tiene ciertas ventajas. Te das cuenta de te controlas más y no eres tan torpe socialmente. Pero en algún lugar de tu cabeza siguen resonando las cosas horribles.
1: Sí. Así como, las aprendes a reprimir, a suprimir.
0: Cuando está contando algo muy serio una mujer y tú nada más estás pensando en meter la mano al escote, y estás siendo maduro y estás siendo comprensivo y estás
1: poniendo atención.
0: Pero todo el tiempo pensando, híjole, a ver, ¿a qué hora deja de hablar de esto para que empecemos a hablar de qué vamos a hacer hoy, hijita de la ch... ¿No?
1: O cuando está hablando tu jefe y tú nomás estás pensando, chupas, agarras.
0: Sí, a huevo, güey.
1: Sí.
0: Ah, qué bruto, cómo eres, pen.
1: Y es inevitable. O sea, uno nomás ¿sí? no lo puede hacer.
0: O cuando te están diciendo que hiciste alguna cosa que no debiste de haber hecho y estás por fuera diciendo, sí, no, reconozco que esto fue un error, y por dentro pensando, ya lo voy a hacer mañana otra vez.
1: En cuanto
0: mañana en cuanto pueda, lo vuelvo a hacer.
1: Bueno, vamos a la que sigue. ¿Qué número es?
6: 5.
1: Siempre inmaduro, nunca inmaduro cuando voy a misa y siempre me río cuando dicen, lo tenemos levantado hacia el Señor.
0: Yo no lo puedo dejar de pensar, güey. He ido, o sea, las últimas veces que he ido a misa.
1: Es innecesario, güey.
0: Han sido misas de queridos amigos que se han ido a otro plano de existencia. Y cuando dicen, lo tenemos levantado hacia el Señor, el Señor de 50 años está pensando en su pene, en la iglesia, visualizándolo levantado, erguido, altivo, hacia el cielo.
1: Como en la creación de Miguel Ángel, pero en vez de ser el índice.
0: Sí, no, en vez de serte el hombre completo, no es un hombre. Está Dios tocándome el... haciendo ping.
1: Pero Dios no existe para ti.
0: No, pero digo, lo visualizo, lo imagino. Así como imagino a las criaturas de los cuentos, así me imagino
1: a
0: Dios.
1: Puedes imaginarte a Dios.
0: Porque es una criatura de un cuento.
1: Según tú.
0: Sí, según yo, claro, en mi cabeza. Yo no estoy diciendo que para ustedes, yo digo que
1: en
0: mi cabeza.
1: No, en la realidad.
0: En mi realidad, sí. No sé nada de ustedes. Ya, hagan lo que quieran. Pues qué, güey. Ustedes hagan lo que quieran. Yo lo mío.
1: Siempre inmaduro. Nunca maduro cuando llego a la farmacia y digo, deme unos condones extra grandes. Es que los uso para guardar el súper. Como ya no hay bolsas de plástico, me llevo los Magnum.
0: Son para espantar moscas en mi taquería. Los cuelgo así en la entrada.
1: Ándale, llenos de agua. Vamos a la que sigue. ¿Qué número es?
6: 4.
1: Siempre inmaduro, siempre inmaduro, nunca maduro. ¿Sabes qué? Cuando tomes tu decisión me avisas, ¿eh? Te espero allá en los columpios. O en el sube y baja.
0: Pues sí, en el sube y baja de los Flying Burrito Brothers.
1: Sí, bueno, no, ese no es mi sube y baja favorito, ¿eh?
0: No, pues no.
1: Conozco
0: no,
1: otros sube y bajas mucho
0: no,
1: más
0: duda,
1: entretenidos.
0: Pues sí, cómo no. Sube y baja, ella
1: sube y baja.
0: Sube
1: y baja,
0: sube y baja. Sí, pues sí. En efecto.
1: Aquí hay otro que no sé qué te parezca.
0: Échale.
1: Siempre inmaduro, nunca maduro, cuando me dicen que es Tepito un buen lugar para tomar un descanso.
0: Es Tepito un buen lugar para pasear.
1: Tepito.
0: Así es, ya saben cómo nos encanta el barrio Bravo. Le mandamos un saludo, por cierto, a todos los que ahí viven.
1: ¿Qué teme Tepito?
0: Exactamente. ¿Es tema? O sea, ¿vas a meter otra vez eso? Pues no.
1: No, ya estuvo suave de meter Tepito en el radio, ¿no?
0: No, suficiente. Yo creo que ya has estado metiendo Tepito
1: años
0: en la cabeza durante años. O sea, ya es una como una obsesión para ti.
1: Bueno, ¿qué número va? Creo que va el número...
6: 3.
0: Número 3. Siempre inmaduro, nunca maduro. Cada vez... que ves a tu suegra se te hace bien babosa. No sé si eso es inmadurez o calentura extrema. Ahora, depende de la suegra, ¿eh?
1: ¿Tú ves a tu suegra y se te hace bien babosa?
0: No, a mí me parece una mujer muy inteligente. A mí me parece una mujer muy inteligente.
1: Sí, muy bien.
0: ¿Tú ves a tu suegra y se te hace babosa?
1: Me parece una mujer también sumamente inteligente.
0: Sumamente inteligente.
1: Así
0: y
1: que
0: ya, es. O sea, no me preguntes si se me hace gorda.
1: No, ya
0: si
1: no hablemos más del tema. Yo creo que
0: si se me hace venuda, no.
1: ¿Tiene suegra?
0: ¿Tiene varices? Dejémosla en paz.
1: Veo a mi suegra y se me hace venuda por las varices que tiene.
0: Por las
1: varices piernas
0: que tiene la señora. Vámonos a la que sigue, que es la número...
1: Se me hace varicosa.
0: No quieres que se te haga varicosa.
1: ¿Varices en el pene? ¿Será posible que te den varices en el pene? ¿Estrías en el pene?
0: No, creo que por el tipo de tejido las venas varicosas no podrían... Ahora, yo no soy médico, no sé, pero no creo que puedas tener venas varicosas en el pene.
1: ¿Celulitis en el pene?
0: ¡No! No se puede, o sea, pues no tiene grasa.
1: ¿Y el pene es celulitis?
0: ¿En el pene celulitis? ¡Qué raro! Cosa tan extraña.
1: Sí, sería raro, ¿no? La celulitis en algunos lugares del mundo lo llaman marcas de dedos de niño.
0: ¿Marcas de dedos de niño? O sea, como si el niño rascara por dentro.
1: No, imagínate una plastilina que llega un niño y le pone sus deditos así por todos lados.
0: Ah, ok.
1: Y así queda, ¿no?
0: Qué horror. Vamos a la que sigue, que es la número...
6: 1.
1: ¡No! No, iba la 1.
0: Iba la 2, ¿no, güey?
6: ¿Dos?
0: Ajá. A ver, ¿cuándo es qué?
1: Siempre inmaduro, nunca maduro. Cuando sigues viendo Los Pirriatas del Caribe y La Maldición de la Merla Negra.
0: ¡Es la merla negra, la nave más temida de todo el Caribe!

0: huevonería.
1: Es que ese sueñito que agarras frente a la tele en el sillón, nunca lo vuelves a sentir cuando te levantas y te vas a la cama. Esa pesadez, esa sabrosidad.
2: No,
1: ya nunca
2: no,
1: regresa. O
2: sea, te cuesta porque ahí estabas, pero y nunca te ha pasado que no resistes la tentación y te quedas en el sillón y al otro día estás todo torcido y mal dormido.
1: Sí, sí lo he visto.
2: A mí, ¿sabes qué me pasa los fines de semana cuando me quedo solo en casa, que no hay nadie más? Pues sí lo hago.
1: Botella de whisky.
2: Me quedo jetón frente al sillón, en el sillón frente a la tele y ahí me digo, pues no me voy a mover. Cuando me despierte me muevo y me despierto al otro día a las 8 de la mañana, todo jodido, sin haber dormido bien, muerto de frío, pero ¡ah, qué sabroso estaba yo echando la hueva!
1: Pues sí, eso es lo malo que tiene. Bueno, damas y caballeros, hemos llegado al final de esta monserga informativa radiofónica de todos los días. Gracias, gracias por habernos acompañado. Si quieren más corneta, pueden disfrutar el podcast. Mucha gente le gusta escuchar este programa en el podcast porque ahí no hay comerciales.
2: Y le puedes quitar las partes que no te gustan.
1: ¡No hay canciones!
2: No.
1: Te vas, sí, exactamente. Estamos hablando de algo que te vale un sorbete, le adelantas.
2: Le quitas.
1: Bueno, vamos, caballeros, yo ya tengo mucha hambre, así que con su pan se lo comen. Adiós.
2: Adiós.

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1: Con muchísimo gusto estamos llegando a ustedes a través de Grupo Encuentro en este día lunes 3 de agosto. Auditorio de Encuentro, muy buena tarde. Les saluda Francisco Vázquez Jiménez. Por supuesto, tenemos lista la información que les vamos a llevar de aquí hasta las 16 horas con lo más relevante ocurrido durante las horas recientes en el panorama nacional, por supuesto, particularmente aquí en el estado de Oaxaca. Si les parece, inmediato vamos con Lilu Martínez, con los avances de las notas que les presentaremos a detalle durante esta segunda emisión Encuentro. Muy buena tarde de lunes, Lilu.
2: Francisco y amable audiencia de Encuentro W Radio Oaxaca, ¿qué tal? Excelente tarde de lunes, 3 de agosto de este 2026. Muy buenas tardes, les presento el avance informativo para esta segunda emisión de los noticiarios Encuentro. Son las noticias de última hora que marcaron la jornada en este inicio de semana. En temas nacionales, la empresa Territorium Life, responsable de la aplicación del examen de admisión en línea de la UNAM, que recientemente fue cuestionado por irregularidades, también opera la plataforma educativa Saberes MX del gobierno federal, la cual presenta presuntas vulnerabilidades de seguridad. La presidenta Claudia Sheinbaum Pardo informó que sostendrá una reunión con la sección 22 de la Coordinadora Nacional de los Trabajadores de la Educación para atender temas relacionados con acuerdos pendientes y demandas específicas del magisterio oaxaqueño. El gobierno estatal confirmó el nombramiento de Carlos Bautista Leiva como nuevo coordinador estatal del INS Bienestar. La mañana de este día lunes, un hombre resultó lesionado luego de caer de un puente de aproximadamente 5 metros de altura en la colonia Ampliación Dolores, en el municipio de Oaxaca de Juárez. La Unidad de Búsqueda de Personas Desaparecidas y No Localizadas de Oaxaca emitió fichas de localización para una mujer de 25 años y tres menores, quienes fueron vistos por última vez el pasado 30 de julio en la colonia Alarí, en Zachila. El personal de la Secretaría de la Marina y de la Procuraduría Federal de Protección al Medio Ambiente recuperaron aproximadamente 5.100 huevos de tortuga marina de la especie golfina que habían sido extraídos de manera ilegal para su distribución en el mercado negro. La familia de la estudiante oaxaqueña Brisa Nisdani García Santiago confirmó que la joven de 17 años acatará la resolución de las autoridades de la Universidad Nacional Autónoma de México y cumplirá con el examen de control presencial anunciado el viernes pasado. Tras confirmar la articulación de un frente común en defensa de la libertad de prensa, un grupo de organizaciones periodísticas y periodistas independientes exigieron a las autoridades el esclarecimiento pleno del homicidio de Alejandro Leiva Aguilar, que ocurrió el pasado 22 de julio, así como de las agresiones contra periodistas que permanecen impunes. Oaxaca terminó julio con un total de 11 muertes que actualmente son investigadas para confirmar o descartar que hayan sido provocadas por el dengue. Este reporte emitido el pasado 31 de julio, la Secretaría de Salud reportó que esta entidad del sur del país es una de las 7 con el mayor número de muertes sospechosas por el dengue. La diputada local Jaide Reyes condenó los pronunciamientos realizados por Noé Jara, hermano del gobernador Salomón Jara Cruz, quien durante un discurso ante militantes de Morena advirtió que no permitiría su participación en la contienda por la candidatura a la presidencia municipal de Oaxaca de Juárez. La legisladora señaló que las declaraciones del exsecretario de Gobierno Municipal representan un acto de violencia política en razón de género y ha pedido madurez política dentro de este proceso interno del partido Morena. Es parte de la información que le tendremos a todo detalle en esta segunda emisión de los Noticiarios Encuentro. 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Atendemos su denuncia ciudadana al 951-308-1361. Con muchísimo gusto les estamos dando seguimiento. Francisco, continuamos con más información en esta tarde de encuentro.
1: Muchas gracias, Lilu. Gracias. Por supuesto, tenemos más información. Vamos de inmediato con la cobertura de Encuentro. Y aquí los temas nacionales, los de este lunes. El reciente aseguramiento de un megacomplejo de refinación ilegal en Reynosa, Tamaulipas, confirma la evolución del robo de combustible en México, que ya no se limita a la extracción rústica mediante tomas clandestinas en ductos de Pemex. El huachicoleo, el pinchar ductos, aquello ya pasó a ser parte de una técnica rudimentaria. Hoy son mini refinerías. Ah, no, perdón. Son centros de procesamiento. Sí, así lo ha catalogado la presidenta Claudia Sheinbaum. No, ¿cómo creen? Refinerías no, son centros de procesamiento. Al final de cuentas es exactamente lo mismo. Los grupos criminales operan verdaderas mini refinerías con infraestructura industrial pesada, capaces de procesar millones de litros de hidrocarburo para producir algunos productos terminados que son comercializados en el mercado ilegal. Capaz y producen o refinan más que la de Dos Bocas, ¿eh? Capaz, ¿eh? Un análisis de los golpes más significativos asestados por las fuerzas federales entre 2019 y 2026 revela un patrón de sofisticación técnica y logística que se extiende por al menos 6 estados del país. El más reciente registro ocurrió el pasado 24 de julio en Reynosa, Tamaulipas, donde las autoridades desmantelaron 2 instalaciones mayores, la principal, ubicada en la brecha El Becerro, que operaba a solo 1.5 kilómetros de un cuartel de la Guardia Nacional. En este sitio se incautó la cifra récord de 3.769.500 litros de hidrocarburo. La otra planta de destilación clandestina se ubica en un predio alterno de la misma ciudad. Así se aseguraron 109.400 litros de hidrocarburo. A raíz de este caso, en conferencia de prensa, la presidenta Claudia Sheinbaum señaló el pasado viernes que las refinerías clandestinas incautadas por huachicol, como la de Reynosa, Tamaulipas, no se pueden denominar como tal, sino como centros de procesamiento. No, mini refinerías no. Refinerías clandestinas menos. Son centros de procesamiento. Aunque le digo, para el caso es exactamente lo mismo. Pero los aseguramientos de infraestructura para refinar combustible a pequeña escala no son nuevos. Existen reportes que datan desde 2022. El 8 de septiembre de 2022 se tiene reporte del aseguramiento de una destilería ilegal en un predio rural colindante con Michoacán, con 85 mil litros de crudo y gasolinas. El lugar se ubicaba en un área rural de Degollado, Jalisco. El 14 de mayo de 2023 se ubicó un patio de almacenamiento y destilación artesanal en un parque industrial ejidal donde se recuperaron 120 mil litros de hidrocarburo robado en el municipio de García de Nuevo León. El 18 de junio de 2025, autoridades federales aseguraron en Coatzacoalcos, Veracruz, una instalación empleada como refinería a pequeña escala, con equipo capaz de separar combustibles y tuberías para su traslado, todo ello sin cumplir con las normas de seguridad para el manejo de estas sustancias ni contar con los permisos. Al dar a conocer un primer balance del operativo en ese lugar, el secretario de Seguridad y Protección Ciudadana, Omar García Harfuch, indicó que la planta era capaz de producir diésel artesanal o alternativo, nafta ligera o solventes y aceites tratados o combustóleo ligero que operaban sin permiso y representaba un riesgo para los ecosistemas ambientales, ¿no? ¿Y se acuerda usted que durante el sexenio de López Obrador decía que ya se había acabado con el huachicol, que esa fue uno de los principales retos que se había impuesto y que finalmente ya prácticamente misión cumplida? Terrible, ¿no? Durante la administración de Andrés Manuel López Obrador, el huachicol, uf, cobró niveles nunca antes vistos. Escuche usted cómo lo presumía entonces Andrés Manuel López Obrador, cuando precisamente durante su sexenio, le digo, el huachicol cobró niveles nunca antes vistos en México.
3: Pañuelito blanco. Acabar con el huachicol. No somos iguales. En este gobierno no hay ladrones, no hay corrupción. No hay impunidad. Mira, pañuelito blanco. Pero antes operaba el chupacabras, el diablo, con impunidad. Ahora ya no. La corrupción se da de arriba hacia abajo, que hay que limpiarla así, como se barren las escaleras. Estamos cambiando la conducta del gobierno. No somos iguales. En este gobierno no hay ladrones. Para los conservadores, pañuelito blanco.
4: Está hasta votado.
3: Ya no es el tiempo. No hay corrupción. El no permitir que los que estamos aquí no nos vinculemos a la delincuencia organizada.
5: Hemos portado con la corrupción.
6: Acabar con el huachicol, un asunto que parecía muy difícil, se pudo enfrentar.
7: Si están involucrados en un acto de corrupción, no tienen trabajo en el gobierno.
5: Los puertos sean manejados por la Secretaría de Marina, porque necesitamos garantizar la seguridad en los puertos.
3: Estamos enfrentando a los que se dedicaban a saquear, a robar. Es cero impunidad y cero impunidad para los corruptos.
8: La Secretaría de Marina, la encargada del manejo de todos los puertos de nuestro país. Y no es militarizar, es reforzar la vigilancia en los puertos.
6: Si se pudo con algo, ¿cuál vamos a poder con todo?
1: Bueno, ni se pudo con el huachicol, ni se pudo con todo. Características del huachicol al más alto nivel durante el sexenio de Andrés Manuel López Obrador. A propósito del derecho de las audiencias a que le hablen con la verdad, ¿no? A propósito del derecho de las audiencias a que no le mientan. Ingreso ilegal de hidrocarburos declarados falsamente como aditivos, lubricantes o solventes para evadir el pago del IEPS con un quebranto estimado en más de 177 mil millones de pesos anuales, ni más ni menos. Investigaciones de la Fiscalía y detenciones recientes de altos mandos navales y agentes aduanales confirmaron redes de protección política y operativa en puertos clave como Guaymas y Altamira. Cuando López Obrador decía que la Marina garantizaba la transparencia, la honestidad, un alto total al huachicol, desde la Marina, el huachicol fiscal se hizo tan grande como nunca nos lo pudimos imaginar. La evolución hacia megacomplejos e infraestructura de refinación ilegal capaces de procesar combustibles directamente dentro del territorio nacional, superando la simple sustracción de ductos de Pemex. No, aquello era para novatos. Lo que sucedió durante el gobierno de López Obrador y sigue sucediendo durante la administración de Claudia Sheinbaum no tiene antecedentes. Vamos a los anuncios. Volvemos con más información en esta tarde de Encuentro.
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1: Vamos de inmediato a más información. Mi compañero Álvaro Morales nos tiene el siguiente reporte. Tiene que ver con los periodistas de Oaxaca, que anunciaron una conformación de un frente común y exigen el esclarecimiento pleno del asesinato de Alejandro Leiva y respeto irrestricto a la libertad de expresión. Buenas tardes, Álvaro, te escuchamos.
14: Francisco, ¿qué tal? Buenas tardes. Efectivamente, sigue justamente esta situación lamentable que se desencadenó desde el 22 de julio pasado a raíz del asesinato del periodista Alejandro Leiva. Y en este sentido te comento que tras confirmar la articulación de un frente común en defensa de la libertad de prensa, un grupo de organizaciones periodísticas y periodistas independientes exigieron hoy a las autoridades el esclarecimiento pleno del homicidio de Alejandro Leiva Aguilar, ocurrido el pasado 22 de julio, así como de las agresiones contra periodistas que permanecen impunes. Luego de una reunión sostenida el fin de semana en la sede de la Asociación de Periodistas de Oaxaca, APO, reporteros y comunicadores informaron que el movimiento instaurado pretende exigir justicia y fortalecer la unidad del gremio ante los antecedentes de violencia y las amenazas que continúan vigentes para los integrantes de ese sector. De manera textual, Francisco, un pronunciamiento divulgado este día por la mañana indica lo siguiente: las organizaciones periodísticas y periodistas independientes de Oaxaca que participamos en la reunión de trabajo celebrada este fin de semana, acordamos conformar un frente común para defender la libertad de expresión, exigir justicia y fortalecer la unidad del gremio. Así lo indicaron a través de este comunicado que te acabo de mencionar. Resaltaron que a raíz del asesinato del exdirector de la Corporación Oaxaqueña de Radio y Televisión, excolumnista, autor del zumbido del Moscardón, y ante el clima de preocupación generado por las agresiones y amenazas contra el sector periodístico, manifestamos nuestra determinación de actuar de manera coordinada, con responsabilidad y por encima de cualquier diferencia. Así lo sostuvieron, reitero, de manera textual, los integrantes de este colectivo. Refirieron que los participantes en el encuentro determinaron actuar a partir de la implementación de tres ejes. El primero de esos tres ejes, en torno a la exigencia de esclarecimiento pleno del homicidio de Alejandro Leiva Aguilar, así como de las agresiones contra periodistas que permanecen impunes. También, como segundo eje, resalta demandar el respeto irrestricto a la libertad de expresión y garantías para el libre ejercicio periodístico en Oaxaca. Por último, los comunicadores también rechazaron, vuelvo a citar textualmente, cualquier intento de descalificación, división o confrontación del gremio, convencidos de que la unidad es nuestra principal fortaleza. Reiteraron que prevalece su disposición de mantener el diálogo y actuar con un solo frente en defensa del periodismo y el derecho de la sociedad a estar informada. Cito textualmente nuevamente, Francisco, este acuerdo marca el inicio de una nueva etapa de coordinación con el compromiso de velar por la seguridad de quienes ejercemos el periodismo y por el acceso de la sociedad a información libre e independiente. Algunas de las organizaciones que participaron fueron el Foro Nacional de Periodistas y Comunicadores, Capítulo Oaxaca, la Asociación de Periodistas de Oaxaca, el Sindicato Nacional de Medios de Comunicación, el Movimiento Periodismo en Riesgo, así como periodistas independientes y otras agrupaciones. Francisco, este es el reporte que tengo.
1: Gracias, Álvaro, gracias. Continuamos, son las 3 de la tarde con 25 minutos en esta segunda emisión Encuentro. Mientras tanto, el gobierno de Oaxaca confirmó el nombramiento de Carlos Bautista Leiva como nuevo coordinador estatal del IMSS-Bienestar. La designación fue anunciada este lunes por el gobernador Salomón Jara durante su conferencia de prensa semanal. con lo que se cubre la vacante que permanecía en la institución tras la salida de Jesús Alejandro Ramírez Figueroa. La coordinación estatal había permanecido sin titular durante varias semanas mientras se concretaba el relevo administrativo dentro del organismo encargado de los servicios de salud para personas sin seguridad social. Durante su primera participación pública como coordinador estatal, Carlos Bautista Leiva presentó información relacionada con el proyecto de un nuevo hospital de salud que se prevé construir en la zona de Ciudad Salud como parte de la estrategia de fortalecimiento de la infraestructura médica en Oaxaca. ¿Y usted cómo recibe este anuncio? De verdad, me gustaría tener aquí su ánimo, su perspectiva en torno a esta nueva Ciudad Salud, que por supuesto la presidenta Claudia Sheinbaum el pasado fin de semana, justo ayer, estuvo en Valles Centrales de Oaxaca para poder hacer este anuncio formal, oficial y todo el recurso que esto va a representar y se supone que todos los beneficios que puede llegar a generar. ¿Cuál es su perspectiva? ¿Qué le genera este anuncio? ¿Le suena por lo menos optimista? ¿Le genera cierta, no sé si decir tranquilidad o por lo menos un panorama más alentador en cuanto a los temas o a la infraestructura que hoy tenemos en materia de servicios de salud, por ejemplo, en el Hospital Aurelio Valdivieso, por ejemplo, en el Hospital Regional del Issste, en el Hospital del IMSS, o cualquiera que sea su municipio alrededor de Valles Centrales y que podría en un momento dado requerir de los servicios? Bueno, no sabemos cuánto tiempo nos lleve tener esta Ciudad Salud, pero ¿qué perspectiva le genera? De verdad me gustaría saberlo. Al interior del estado tal vez genere algún ánimo, alguna visión. La infraestructura que hoy tenemos ya no alcanza y ahí también tendríamos que detenernos a hacer un poquito de reflexión. ¿Necesitamos más infraestructura o mejorar la que ya tenemos y también trabajar mucho más en la prevención en materia de salud? Todos, familia por familia, persona por persona, ¿no? Pero bueno, ahí está el anuncio. Veremos qué pasa durante los próximos años. Esperamos verlo, por supuesto, eso es lo primero, ¿no? Que tengamos la oportunidad de verlo y que esto realmente venga a afianzar, a fortalecer, a consolidar de una vez por todas todos los proyectos fallidos que hasta ahora se han tenido, porque siempre hubo proyectos fallidos, ¿no? El IMSS Bienestar, terminar con el Seguro Popular y luego todo un plan que no fructificó, la megafarmacia, ¿se acuerda usted? Las farmacias del bienestar, ¿se acuerda usted? Ese plan de salud casa por casa, no sé hasta dónde le esté funcionando a usted. De la gente que conozco de plano nos dice que pues si han pasado acaso dos veces y entre que le checan la TA, su presión arterial, en algunos casos cuando bien les va llevan algunas tiras reactivas y lancetas para poder hacer un chequeo capilar de sus niveles de glucosa y ya, es todo. Bueno, la verdad es que deseamos de verdad que todo funcione, pero me gustaría que usted nos compartiera cuál es su perspectiva, qué le genera, cuál es el futuro que le ve usted a todo esto. Estoy en el 951-308-1361, es el de los WhatsApp. Le informo también que un hombre resultó lesionado luego de caer de un puente de aproximadamente 5 metros de altura en la colonia Ampliación Dolores, en el municipio de Oaxaca de Juárez. El incidente fue reportado por vecinos de la zona, quienes solicitaron el apoyo de los cuerpos de emergencia. Hasta el momento se desconocen las circunstancias que provocaron la caída. Paramédicos de la Cruz Roja acudieron al lugar para brindar atención prehospitalaria al lesionado, quien presentaba diversos golpes y fue trasladado a un hospital para su valoración médica. Elementos de seguridad también arribaron al sitio para tomar conocimiento de los hechos e iniciar las diligencias correspondientes para esclarecer lo ocurrido. Tenemos anuncios importantes y volvemos de inmediato con más noticias.
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1: Muchísimas gracias, avanzamos, son las 3 de la tarde con 33 minutos. Vamos de inmediato a más reportes, la información que se genera aquí en la entidad, al interior del estado, de hecho. Y tenemos la información que nos tiene mi compañero Antonio Villaseñor desde la región del Istmo de Tehuantepec. Buenas tardes, Villaseñor. Adelante, te escuchamos.
28: Muy buenas tardes, Francisco. Un gusto poderte saludar desde el puerto de Salina Cruz. Una tarde muy calurosa se siente en este puerto ismeño. Y te comento rápidamente que, bueno, los calores... del enojo se vivieron esta mañana en la colonia Guadalupe, ya que un masculino de nombre Raúl García pues le prendió fuego al vehículo de su expareja. Los hechos ocurrieron cerca de la iglesia de esta colonia céntrica de esta ciudad y puerto de Salina Cruz. Al lugar llegaron elementos de diferentes corporaciones, quienes pudieron darle alcance a esta persona para poderlo detener y que, bueno, pues fuera responsable por estos hechos lamentables que realizó por enojo. Dio su versión este masculino en el lugar. Francisco, pues también los vecinos pudieron percatarse de estos hechos y tuvieron que llamar a las autoridades. La femenina pues resultó también espantada derivado a estos hechos lamentables que se presentaron. Ya ahorita está siendo ya él procesado para que pueda solventar estos daños ocasionados a este vehículo particular allá en la colonia Guadalupe del puerto de Salina Cruz. Y te comento que, bueno, hoy se tenía programada, Francisco, otra manifestación por parte de los habitantes de las Salinas del Marqués, pero afortunadamente llegaron a una mesa de diálogo. Ya mañana los reciben en la capital oaxaqueña, ya no hay otra manifestación, solamente esperar la resolución de esta mesa que se tiene. La gente municipal dio a conocer que tienen las esperanzas de poder llegar a un acuerdo, a pesar de que el municipio no está cumpliendo, ni las autoridades como la Sedena, la Armada de México, así como Petróleos Mexicanos, ya que hoy se encuentran limpiando nuevamente las playas. Había un acuerdo de no limpiarlos hasta que tuvieran la mesa de diálogo. Están ellos en la mejor disposición de poder platicar el día de mañana allá en la Secretaría de Gobierno del Estado de Oaxaca para poderle buscar una solución más favorable a este tema, que ha dejado manifestaciones, ha dejado algunos bloqueos, y bueno, un tema complicado, el tema del derrame de hidrocarburos en la zona de las playas de las Salinas del Marqués, Francisco.
1: Gracias, estamos pendientes de más información sobre este tema. Villaseñor, buena tarde. Son las 3:36, 3:36. Continuamos. La unidad de búsqueda de personas desaparecidas y no localizadas de Oaxaca emitió fichas de localización para una mujer de 25 años de edad y tres menores, quienes fueron vistos por última vez el pasado 30 de julio en la colonia Alarí, en la villa de Sachil. Las personas reportadas como desaparecidas son Heréndira Viridiana Calvo Ríos, de apenas 25 años, así como Alexis Emanuel Escalante Calvo, de 6 años, Gerardo Sebastián Escalante Calvo, de 3 años, y Gloria Shunashi Escalante Calvo, de apenas 10 meses de edad. De acuerdo con la ficha de búsqueda, Heréndira Viridiana mide aproximadamente 1.50 metros de altura. Es de complexión delgada, tez morena, clara y cabello negro con tinte rojo. Como señas particulares, presenta una cicatriz en la pantorrilla izquierda y perforaciones en ambos lóbulos de las orejas. Las autoridades solicitaron el apoyo de la ciudadanía para aportar cualquier información que ayude a localizar a la mujer y a los tres menores, por lo que pidieron comunicarse a los números oficiales de la Fiscalía General del Estado o de la unidad de búsqueda en caso de contar con datos sobre su paradero. Ahí tiene usted la información y ojalá que muy pronto tengamos muy buenas noticias sobre pues estas personas, ni más ni menos que una mujer de 25 años y tres menores de edad desaparecidos en Sáchila. Un asunto en absoluto, no podemos considerarlo menor, y es importante que se tenga todo el trabajo de las autoridades, pero también la colaboración de la ciudadanía para poder pues tener noticias, insisto, positivas, favorables, en las próximas horas. Mientras tanto, y en otro tema, personal de la Secretaría de Marina y de la Procuraduría Federal de Protección al Medio Ambiente recuperaron aproximadamente 5.100 huevos de tortuga marina de la especie golfina, que habían sido extraídos de manera ilegal para su distribución en el mercado negro. La acción de aseguramiento se llevó a cabo en el Santuario de Playa Escobilla en Santa María Tonameca, durante la tercera arribada en la temporada 2026-2027, cuando personal naval destacado en Puerto Escondido brindó apoyo y seguridad a inspectores de la Profepa. La CEMAR precisó que, como resultado de la coadyuvancia entre ambas instancias y tras la recuperación de los 5.100 huevos de tortuga, estos fueron enterrados en la playa. Se informó que la autoridad estará vigilante del proceso de evolución, aunque resaltó que durante el proceso de extracción ilegal, por los movimientos generados en el proceso de saqueo, el embrión se desprende y ya no son huevos viables para eclosionar. Las autoridades difundieron una serie de imágenes donde se observa el material asegurado y puesto bajo el resguardo. ¿Sabe qué es lo que llama también la atención? Estas zonas de anidación que tenemos en Oaxaca, que son realmente zonas privilegiadas, se supone que siempre están vigiladas, que no están así del todo a un abandono total, ¿no? No, hay gente trabajando precisamente en ese sentido, en la vigilancia, la permanencia o la permanente vigilancia, quiero decirles, de toda esta zona. Y no solamente de instancias o entes de gobierno, ¿no? Entes oficiales, como pueden ser la propia Secretaría de Marina o la Semarnat, etcétera. El caso es que podríamos pensar que siempre los delincuentes, los saqueadores, encuentran la manera de cómo llegar a estos productos y pues llevar a cabo este saqueo, que hoy se anuncia el decomiso, la recuperación de 5.100 huevos de tortuga, de entre otros tantos miles de huevos de tortuga que ya se están comercializando libremente, por cierto, libremente, no es que sea tampoco así como que un contrabando total, no, libremente en los diferentes mercados de la entidad. Es ampliamente conocido este tema. Las 3:40, mi compañero Álvaro Morales nos tiene otro reporte y tiene que ver con la muerte por posible dengue de por lo menos 11 personas, casos en espera de confirmación por laboratorio. Álvaro Morales, adelante.
14: Francisco, buenas tardes. Efectivamente, Oaxaca terminó julio, el mes acaba de concluir, con un total de 11 muertes que actualmente son investigadas para confirmar o descartar, Francisco, que hayan sido provocadas por dengue. En el reporte emitido el pasado 31 de julio por la Secretaría de Salud del Gobierno Federal, se reportó que esta entidad del sur del país es una de las 7 con el mayor número de muertes pues generadas pues con posible o por posible dengue. Oaxaca, las 7 entidades con la mayor cantidad de casos de muertes por posible dengue. Reiteramos, falta aún la determinación oficial por laboratorio para saber si efectivamente fueron provocadas por este mal, este padecimiento que es propagado por el mosco Aedes aegypti. Las autoridades resaltaron que hasta el pasado viernes, en Oaxaca, sin embargo, únicamente había sido confirmada de manera oficial una muerte provocada por aquel padecimiento. La Secretaría de Salud del Gobierno Federal reiteró que los estados con más casos de muertes probables por dengue son Sonora con 42, Veracruz con 19, Jalisco con 18, Coahuila con 14, Sinaloa también con 14, Nuevo León con 11 y Oaxaca con 11. Por número de casos probables del padecimiento, las autoridades notificaron 1,518 personas que a lo largo de este año han registrado síntomas de la enfermedad, pero sin diagnóstico confirmado a través de laboratorio. Por casos probables, Oaxaca se ubica en el octavo lugar con la mayor incidencia de pacientes no confirmados en todo México. No obstante, hasta el fin de mes, hasta el 31 de julio, de manera oficial, solamente en Oaxaca habían sido contabilizados 24 casos de la enfermedad. Esto a través de pruebas de laboratorio. Así que solamente 24 personas, Francisco, dieron positivo a dengue laboratorialmente. Sin embargo, existen otras personas, 1,518, que registraron los síntomas de la enfermedad, pero que no fueron corroboradas por el padecimiento. Y ante esta situación, bueno, se pide a la población seguir los cuidados pertinentes a raíz de que se espera que en las próximas semanas aquí en la entidad se vuelva a intensificar paulatinamente la temporada de lluvia. Y ya sabes, Francisco, que durante agosto, septiembre y octubre se esperan los valores más altos de este fenómeno de las precipitaciones, y ante ello pues se mantiene la alerta para la población oaxaqueña. Es el reporte que tenemos.
1: Gracias, muchas gracias, Álvaro. Avanzamos, son las 3:43. Elementos de la Secretaría de Marina aseguraron más de 4 toneladas de presunta cocaína y detuvieron a 16 personas durante operaciones realizadas en aguas del Océano Pacífico frente a las costas de Oaxaca y Chiapas. En una de las acciones más relevantes contra el narcotráfico marítimo de drogas registradas en los últimos días, los operativos fueron ejecutados por personal naval en funciones de guardia costera como parte de las labores de vigilancia y combate a las organizaciones dedicadas al trasiego de narcóticos por rutas marítimas del país. De acuerdo con la información oficial, 2 lanchas fueron detectadas navegando en condiciones consideradas inusuales frente a las costas de Oaxaca, lo que derivó en una inspección por parte de elementos navales. Durante la revisión fueron localizados 127 bultos y 42 tabiques que continúan presunta cocaína con un peso aproximado de 3 toneladas. Además del cargamento, las autoridades aseguraron 6 motores fuera de borda. Además, detuvieron a 10 personas que viajaban en las embarcaciones. En una acción paralela desarrollada frente a las costas de Chiapas, personal de la Marina interceptó otras 2 embarcaciones menores. En una de ellas fueron encontrados 24 bultos con presunta cocaína, con un peso estimado de 1,423 kilogramos, además de 2,000 litros de combustible. Durante esta intervención fueron detenidas 6 personas que presuntamente transportaban el cargamento. Los aseguramientos reflejan la importancia estratégica que mantiene el Pacífico mexicano para las redes de tráfico internacional de drogas, particularmente para el traslado de cargamentos procedentes de Sudamérica con destino a mercados nacionales e internacionales. Las organizaciones criminales suelen emplear embarcaciones rápidas y de bajo perfil para evadir la vigilancia de las autoridades. Con ello, aprovechando la amplitud de las rutas marítimas y la cercanía con corredores utilizados históricamente para el narcotráfico. Por otra parte, las personas detenidas y los cargamentos asegurados fueron puestos a disposición de las autoridades competentes que determinarán la situación jurídica de los involucrados y realizarán los peritajes correspondientes para confirmar la naturaleza de la sustancia decomisada. Finalmente, con estas acciones, las autoridades federales buscan debilitar las cadenas logísticas utilizadas por grupos delictivos para el transporte de droga por mar, una modalidad que continúa representando uno de los principales desafíos para la seguridad en las costas mexicanas. 3:46 PM. Vamos a los anuncios, volvemos con más noticias.
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1: Bien, son las 3 de la tarde con 48 minutos, 3:48. Tenemos para ustedes más información en esta segunda emisión del Noticiario Encuentro. Y les recuerdo, estamos en el 951-308-1361. Con muchísimo gusto estamos atendiendo sus mensajes. Gracias de antemano porque son parte de nuestro encuentro y esa es la mejor forma de ser parte de este encuentro, precisamente con sus voces, precisamente con su opinión, con su comentario y algún otro dato que nos quieran compartir para, pues, así tener, pues, mayor cobertura, ¿no?

México, la UNAM, y cumplirá con el examen de control presencial anunciado el viernes pasado. La estudiante de 17 años reanudó su proceso de preparación a la espera de la realización de la nueva evaluación, filtro para poder llevar a cabo su registro como estudiante de la licenciatura de medicina. García Santiago, egresada con 9.6, el mejor promedio de su generación en el Centro de Estudios Tecnológicos Industrial y de Servicios CETIS número 124, con sede en Tlacolula de Matamoros, también en Oaxaca, obtuvo puntaje perfecto en la primera prueba de admisión realizada en línea en mayo pasado por la UNAM al responder correctamente los 120 reactivos de la prueba. Sin embargo, a raíz de diversos señalamientos hechos sobre inconsistencias en la ejecución de la evaluación de admisión, la UNAM conformó una comisión técnica para analizar el comportamiento de los resultados. Tras ello, el viernes se anunció la realización de un examen de control presencial a estudiantes seleccionados del ciclo 26-27 para validar el ingreso a licenciatura. En ese sentido, desde el martes pasado, Brisa Nisdani García Santiago manifestó su disposición para repetir la evaluación y defender el lugar que ganó tras un año de preparación. Y es que, mire, continuaron hoy, por cierto, manifestaciones por esa situación al interior de la Universidad Nacional Autónoma de México. Hoy, aspirantes seleccionados en el examen de ingreso a la licenciatura en la UNAM se manifestaron en la Torre de Rectoría para exigir que se respeten los resultados del examen de admisión realizado en línea y acusaron que se violentaron sus derechos estudiantiles. Sin embargo, tras no recibir respuesta por parte de las autoridades universitarias, bloquearon Avenida Insurgentes en la capital de la República. Al mediodía, los inconformes se concentraron en la Torre de Rectoría, donde entre consignas como aspirantes seleccionados no serán burlados, demandaron que se respete su lugar en la Universidad Nacional y rechazaron la aplicación del examen de control en modalidad presencial a una semana del inicio del ciclo escolar. Adicionalmente, los aspirantes afirmaron que si en última instancia la Casa de Estudios no revoca la determinación anunciada por la Comisión Técnica para la revisión del proceso de ingreso a la licenciatura 2026, volverán a realizar la evaluación. Sin embargo, pidieron la instalación de una mesa de diálogo con autoridades universitarias. En entrevista, uno de los aspirantes seleccionado para la carrera de Ingeniería Mecánica, quien obtuvo 114 aciertos, asistió a la protesta para exigir que se respete su lugar, porque dijo que no se niega a repetir el examen, pero lo considera una falta de respeto que le quiten el lugar que ya se ganaron. Con respecto a la aplicación del examen de control anunciado recientemente por la Comisión Técnica, expresó que se le hace muy, pues, absurdo que repitan el examen y que acepten a más personas que no pasaron. Si se llega a la última instancia, pues tendrán que hacer el examen, pero no están de acuerdo muchos de ellos. Aseguran que con dicha decisión violentaron los derechos estudiantiles, porque no están respetando un puntaje que muchos ganaron con un esfuerzo honesto. Que revisen las grabaciones del examen y si no se detectó alguna anomalía, pues ellos no tendrían por qué repetirlo. Vaya, en la que se metió la UNAM. Y está bajo la lupa también la empresa que realizó este ejercicio. Ya sabe usted que fue un examen en línea. Y es que, bueno, a estas alturas, seguramente usted algún momento ha conversado con algún amigo, con algún familiar, en cualquier momento, en cualquier circunstancia, sobre lo que está resultando la inteligencia artificial, lo que está resultando la tecnología, lo que está terminando por ocurrir con nuestros niños, con nuestros jóvenes, precisamente con los medios masivos de información, ahora las redes, las plataformas, etcétera, etcétera, etcétera. Pues no necesariamente es todo miel sobre hojuelas, no necesariamente todo es un tema de progreso, de desarrollo, sobre todo en el tema personal. Y es meterse tal vez a aguas profundas hablar de eso, pero sí es muy necesario en condiciones en que aquí tiene usted un claro ejemplo. La propia Universidad Nacional Autónoma de México está enfrentando a sus propios fantasmas, está enfrentando a sus propios demonios que crearon a través de la tecnología, que se sintieron.

0: son capaces de controlar, y no han sido capaces de controlar absolutamente nada. Bueno, tan es así que la propia UNAM ha tenido que integrar una comisión técnica de investigación y a ver qué fue lo que sucedió, cómo es que suplantaron identidades, cómo es que hubieron muchos más jóvenes, ¿no? Que alcanzaron una puntuación realmente con porcentajes extraordinarios, lo que nunca había sucedido. Los exámenes presenciales, los exámenes de persona a persona, pues quizá nunca debieron dejar de ser, pero le digo, es meterse a aguas profundas, hablar sobre el tema, porque involucra muchos otros factores que tienen que ver con la cultura de la trampa. Es decir, es la oportunidad. Capaces de pagar porque les resuelvan el examen. Capaces de recurrir a medidas deshonestas con tal de pasar el examen. Capaces, los jóvenes, estamos hablando de los jóvenes, ya no le digo el futuro de México, no, nuestro presente. ¿Es realmente una cuestión cultural? Pues no tendríamos que normalizarlo, mucho menos resignarnos a que así sigan siendo las cosas. Y sí, hubieron voces que advirtieron que así con trampas no se va a llegar a ningún lugar de mayor aspiración para cada uno de ellos y cada una de ellas. Pero estamos hablando ya de la educación profesional en nuestro país. Y le digo, más allá de pensar en que los jóvenes son nuestro futuro, no, son necesariamente nuestro presente. Y no tendrían que estar hoy, ¿no?, siendo objeto de toda esta polémica, de todo este debate en materia del examen ocurrido con la Universidad Nacional Autónoma de México. Vamos a los anuncios. Vamos con Lino Martínez. Vamos con Lino Martínez. El dato que nos trae sobre las condiciones del clima las próximas horas siempre es importante. Seguramente usted tiene una actividad o muchas actividades todavía para el resto de esta tarde y por la noche. ¿Y qué tal si nos llueve? ¿O qué tal si sigue haciendo calor? ¿Y qué es importante que usted tenga este dato? Así que Lilu Martínez con la información.
1: Calurosa tarde de lunes, Francisco, pero ya vienen las lluvias. Esto debido a circulaciones ciclónicas y vaguadas en niveles medios y altos de la troposfera y la aproximación de la onda tropical número 24 que estará generando para esta tarde de lunes lluvias y lloviznas aisladas en esta tarde y parte de la noche, con tormentas aisladas para el occidente de la Sierra Sur y algunas zonas de la Mixteca. Los vientos dominantes serán del sur y sureste y en forma de brisa marina sobre la línea de la costa, mientras que las temperaturas se mantendrán calurosas con sensación de bochorno para la costa, istmo y cuenca del Papaloapan, así como en las zonas urbanas. Cuídese mucho y que pase una excelente tarde de lunes.
0: Gracias, muchas gracias Lilu, y muchas gracias a nuestro auditorio. Estamos llegando al final de esta segunda emisión del Noticiario Encuentro. Y, por supuesto, con la invitación para que sigan en sintonía con las emisoras del Grupo Encuentro al interior del estado, porque todavía hay una emisión musical muy entretenida. Les será muy grata compañía el resto de la tarde y noche. Y mañana, Dios mediante, en punto de las 8 de la mañana, por aquí estaremos muy atentos para poder saludarles con muchísimo gusto y llevarles la primera cobertura informativa de Noticiarios Encuentro. A nombre de todos los que participan en la producción de este espacio informativo, muchas gracias. Soy Francisco Vázquez Jiménez. Son las 4 de la tarde en Oaxaca. Hasta pronto.
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1: Así es, amigos de los 40. Salina Cruz, estás escuchando el 97.1 de FM en esta tarde ya de lunes, iniciando semana y también el primer lunes de este mes de agosto. Así que bueno, a cargarnos de buenas energías, de buena vibra y por supuesto continuar con las actividades que este 2026 nos exige para pues continuar con mucho éxito en todos nuestros proyectos. Yo soy Shunashi, voy a estar contigo a las 6 de la tarde llevándote buena musiquita por aquí para que nos reanimemos, nos reactivemos y sigamos con las actividades de esta tarde, de esta semana. Y bueno, comenzamos en este día con María José y esto que fue Respirar, también Rosalía y Aritza y su Esencia, con La Perla, que de pronto cuando salió hubo muchos comentarios sobre que sí, yo tuve un ex de esa, que fue así, ¿no? O todas tuvieron el típico novio que del que después se arrepintieron. Pero también, fíjense, salieron a relucir muchos daddy issues con esta rolita. Así de, checando esta canción me di cuenta que no era mi ex, era mi papá. Híjole, qué fuerte, ahí está. Ahí tuvimos a la Rosalía con La Perla. También algo de la música nueva. Esto fue de San Giovanni y Aitana, Mariposas. Así que, bueno, vamos a continuar por aquí llevándote más buena música. Si quieres solicitar alguna canción en especial, lo puedes hacer a través de Facebook. Nos encontramos como Los 40 Salina Cruz, 40 con número. Te dejo con Sebastián Yatra. Esto es Una Noche Sin Pensar.

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Esto es de Siddhartha y a las 4:20 en los 40.

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